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0: Si yo le preguntara, ¿por qué no dedica más tiempo a la oración y a hablar con Dios? ¿Cómo contestaría? Yo creo que si entendiéramos quién es Dios, cómo es Él realmente. Si entendiéramos lo que significa acercarnos a Él verdaderamente, lo haríamos mucho más a menudo, hablaríamos con Él con más frecuencia, nuestra relación sería mucho más íntima de lo que es, sentiríamos una intimidad y un gozo más grande con Él, un sentido de realización, contentamiento, fortaleza y poder. Nuestra fe sería más fuerte y nuestra confianza más grande si entendiéramos quién es este Dios a quien nos acercamos en tiempos de dificultad a fin de hallar gracia para el oportuno socorro. Quisiera que vayan por favor a Hebreos capítulo 4, y este mensaje se titula El Trono de la Gracia. Empezando en el versículo 14 del capítulo 4 de Hebreos, dice lo siguiente: Por tanto, o sea, hablando de Cristo, teniendo un gran sumo sacerdote que traspasó los cielos, Jesús, el Hijo de Dios, retengamos nuestra profesión, escuche esto, porque no tenemos un sumo sacerdote que no pueda compadecerse de nuestras debilidades, sino uno que fue tentado en todo según nuestra semejanza, pero sin pecado. Acerquémonos, pues, confiadamente al trono de la gracia para alcanzar misericordia y hallar gracia para el oportuno socorro. Ahora bien, ¿qué representa un trono? Cuando habla del trono de la gracia aquí, ¿a qué se refiere? Bueno, un trono nos hace pensar en la realeza, el poder, la autoridad, nos hace pensar en la dignidad. Así que lo que está diciendo es que Dios, nuestro Padre Celestial, está sentado en un trono de dignidad, realeza, poder y autoridad. Él es el soberano de toda la raza, el Dios Todopoderoso, y está sentado en su trono. Así que, al contemplar este trono, estamos hablando de un trono de gracia. En el trono de la gracia, Dios no está dictando juicio y condenación. Él no está ahí para recordarnos nuestra pecaminosidad, nuestra maldad y nuestra vileza. Está ahí para recordarnos lo que su Hijo hizo por nosotros y, por supuesto, que Él es un Dios justo y santo, pero también es un Dios de gracia. En el trono de la gracia, Dios está dando amor, misericordia y bondad. Eso significa que Él no nos recuerda nuestra pecaminosidad. No, no significa eso. El Espíritu Santo vive en nosotros para convencernos de nuestro pecado. Pero Él dice, acerquémonos pues confiadamente al trono de la gracia para alcanzar misericordia y hallar gracia para el oportuno socorro. ¿Y en qué se basa mi confianza? Se basa en el versículo 15. En un solo versículo lo dice, Hebreos 4:15. Porque no tenemos un sumo sacerdote, hablando de Cristo, que no pueda compadecerse de nuestras debilidades y de nuestra pecaminosidad, sino uno que fue tentado en todo según nuestra semejanza, pero sin pecado. Cuando nos acercamos al trono de la gracia para estar en comunión con Dios y hablarle de nuestras necesidades y decirle dónde nos encontramos en la vida y lo que está pasando, Él dice que podemos hacerlo confiadamente. Podemos acercarnos con denuedo. ¿Por qué? Porque aunque Dios es santo y justo, y aunque uno de estos días Él condenará y juzgará, debemos acercarnos a Él como sus hijos e hijas. Debemos acercarnos a Él por medio de la sangre de su Hijo, Jesucristo. Debemos acercarnos a Él como personas redimidas y lavadas, que siguen siendo lavadas continuamente por la sangre de Jesús. Por lo tanto, Tenemos el privilegio de acercarnos sin temor. Tenemos el privilegio de acercarnos, como dice, confiadamente delante de Él. Y tenemos el privilegio de acercarnos pidiendo grandes bendiciones. Él es nuestro Padre, el Dios omnipotente. Cuando le hacemos grandes peticiones, honraremos su omnipotencia y su amor. Sin embargo, a menudo le hacemos peticiones pequeñas porque tememos pedirle grandes cosas. No nos sentimos dignos de pedirle grandes cosas. Él no dijo que nos acercáramos al trono de la gente digna. Él dijo, acérquense al trono de la gracia. Y la gracia es la bondad de Dios hacia nosotros sin tener en cuenta ningún mérito o valía de nuestra parte y a pesar de lo que merecemos. En eso consiste la fe. Esa es la clase de trono al que nos estamos acercando. Esta es la clase de Dios al que usted y yo nos estamos acercando. Sin temor, dice, que pidamos grandes bendiciones con confianza y que debemos acercarnos con frecuencia. Eso es lo que implica esta frase cuando dice, acerquémonos pues confiadamente, es decir, acerquémonos a Él confiadamente ahora, en el presente continuo, una y otra vez. Si andamos en el Espíritu de Dios, y si Jesús mora en nosotros, y Dios es nuestro Padre, Él desea tener una relación permanente y continua con nosotros, mediante la cual hablamos con Él, tenemos comunión con Él, le amamos y hacemos ¿qué? Disfrutamos de su unidad. No tenemos que disfrutar de una relación personal con Él en una iglesia física o solamente estando de rodillas. Podemos disfrutar de esa relación en cualquier lugar y en cualquier momento. Dios quiere que nos acerquemos a Él una y otra vez, y eso es lo que implica cuando dice, acerquémonos pues confiadamente al trono de la gracia para alcanzar misericordia y hallar gracia para el oportuno socorro. Ahora, ¿qué podemos anticipar usted y yo al acercarnos al trono de la gracia? Cuando nos acercamos a hablar con Dios, ¿qué podemos anticipar? Pues veamos estas dos palabras, misericordia y gracia, no son sinónimas. A veces pensamos que lo son, pero no lo son. Alguien lo dijo de esta manera, la misericordia es el corazón de Dios y la gracia es la mano de Dios. En su misericordia Dios no nos da lo que merecemos, en su gracia nos da lo que no merecemos. Así que al pensar en términos de misericordia y gracia, la misericordia tiene que ver con mis fracasos pasados, la gracia tiene que ver con mi trabajo presente y futuro, o sea, lo que necesito ahora. Por lo tanto, si la misericordia simboliza el corazón de Dios y la gracia es la mano de Dios, nos acercamos a Él en tiempos de necesidad. Ahora pensemos en esta misericordia un momento. La misericordia de Dios es la única esperanza que tenemos, o sea, que aparte de su misericordia no hay esperanza. ¿Recuerdan los dos hombres que oraban en el templo? Vayan, por favor, un momento al capítulo 18 de Lucas. Jesús enseña una gran lección a sus seguidores aquí en el capítulo 18 de Lucas. Y en el versículo 10 dice lo siguiente. Dos hombres subieron al templo a orar. Uno era fariseo y el otro publicano o recaudador de impuestos. El fariseo, o sea, el más religioso de los dos, puesto en pie, oraba consigo mismo de esta manera. Dios, te doy gracias porque no soy como los otros hombres. Y lo decía en voz alta para que lo escuchara el recaudador de impuestos, porque a ellos los llamaban ladrones, injustos, adúlteros, ni aun como este publicano. ¿Se imaginan si alguien se parara en la iglesia y orara, Padre, gracias porque no soy como Juan o María o Susana? Eso era lo que este hombre estaba haciendo. Luego dice en el versículo 12, ayuno dos veces a la semana, doy diezmos de todo lo que gano. Ahora escuchen esto, mas el publicano, estando lejos, no quería ni aún alzar los ojos al cielo. Este hombre reverenciaba la santidad de Dios tanto que ni siquiera alzaba la vista al cielo, sino que se golpeaba el pecho diciendo, Dios, sé propicio a mi pecador. Y escuchen lo que dijo Jesús. Os digo que éste descendió a su casa justificado antes que el otro, porque cualquiera que se enaltece será humillado y el que se humilla será enaltecido. ¿Cómo debemos acercarnos al Padre? Debemos acercarnos como hijos, debemos acercarnos como siervos, no obstante, como sea que me acerque. Estoy seguro que debo hacerlo humildemente, pues Él es Dios. Él es santo, justo y recto. Y la gente dice, no olvido que Él sea santo, Pero mi Dios es amor, bondad, ternura y misericordia. Correcto. Pero mire, usted no puede creer en un solo atributo de Dios y descartar el otro. Tiene que recibir las dos cosas conjuntamente y no tiene al Dios de la Biblia. Porque el hecho de que sea santo hace posible que yo confíe en él, porque sé que no me va a mentir y que será fiel. Nos acercamos a este Dios que es un Dios de misericordia, que lleva todos nuestros fracasos y todo lo que hace por nosotros es porque Jesucristo pagó nuestro castigo. Ahora bien, amable oyente, escuche bien esto. Quizás usted sea la mejor persona y que haga todo lo correcto en la vida hasta donde puede. Y quizás sea una persona muy religiosa, pero quiero decirle, hasta que Jesús sea su Salvador por fe en lo que Él hizo en la cruz, usted no tiene acceso para acercarse a Él y pedirle gracia para el oportuno socorro. Usted dirá, espere un momento. Me está diciendo que, aunque yo sea un buen hombre o una buena mujer, no puedo orar y hablar con Dios. No, no puede, porque entienda esto, está comparando su propia bondad ¿con qué? Con la de otras personas. Pero si se compara con la santidad de Dios, de una sola se postraría delante de él clamando y pidiendo misericordia. Por esa razón Jesús vino, para llevar nuestro pecado, para que pudiéramos mirar a Dios, nuestro Padre, a los ojos con confianza, con denuedo y seguridad, para acercarnos a Él una y otra vez como hijos e hijas de un Padre que es Rey de Reyes y Señor de Señores, el Dios de los cielos y la tierra. Y Él dice que nos acerquemos a Él y que hallaremos misericordia. Es más, así fuimos salvos. Dios fue misericordioso con cada uno de nosotros. Pero escuche lo que dice. Además de hallar misericordia, dice que hallamos gracia para el oportuno socorro. Escuche bien, esta frase, el oportuno socorro, si la dijéramos en nuestra propia terminología, significa literalmente justo a tiempo. Es decir, hallamos gracia en el momento preciso. Y usted dirá, espera un momento, me está diciendo que Dios va a esperar hasta el último momento. No, no significa eso. Es algo maravilloso lo que Dios hace. Lo que significa es que cuando tengo alguna necesidad, Dios suple lo que necesito justo cuando surge esa necesidad. ¿Pero acaso usted no dijo que Dios ya depositó en nuestra cuenta todo lo que necesitamos en los lugares celestiales en Cristo Jesús? Así es. Sin embargo, ¿cuándo recibo estas cosas? Las recibo cuando las necesito y se las pido cuando me acerco a Él, por fe. Por ejemplo, si somos tentados de repente, ¿qué pasa? Usted y yo tenemos ayuda inmediata. Escuche esto, una ayuda divina, sobrenatural, adecuada y plenamente suficiente en el momento preciso para lidiar con cualquier asunto que enfrentamos. Él dice que nos acerquemos al trono de la gracia para alcanzar misericordia y hallar gracia para el oportuno socorro. Cuando nuestros corazones están tristes, ¿qué pasa? Tenemos un Padre Celestial que nos ama y entiende nuestra tristeza, y Él está ahí. Y si pensamos en las cargas que tenemos que enfrentar en la vida, Él está ahí. No importa lo que enfrentemos, qué promesa más maravillosa y tremenda de parte de Dios. Escuchen esto, no importa lo que usted y yo enfrentamos, esta es la promesa. Cuando surja esa necesidad, Dios dice, estaré ahí, estaré ahí. Pensemos en los que enfrentan la muerte y saben que viene la muerte y tienen dudas. A veces cuando se aproximan esas cosas, al principio hay sentimientos de enojo, tristeza, remordimiento, culpa y todo eso. Y finalmente cuando el hijo o hija de Dios es zarandeado por esas cosas, en el momento preciso Dios promete darnos su gracia para que podamos atravesar cualquier cosa en la vida que tengamos que pasar. ¿Y qué dijo Él? Que debemos acercarnos y hallar gracia para el oportuno socorro. ¿Necesito consuelo en la tristeza? Él lo proveerá. ¿Necesito perdón cuando he pecado? Él lo proveerá. ¿Necesito ánimo cuando estoy desanimado? Él lo proporcionará. ¿Necesito que me quite una carga de encima cuando pienso, oh Dios, ya no puedo más con esto? ¿Recuerdan lo que el apóstol Pablo dijo cuando pidió a Dios que le quitara el aguijón de la carne? No le dijo sí, no o espera. Le dijo, Pablo, cuando estés muy dolido, yo estoy aquí. Cuando pienses que no puedes dar un paso más, yo estoy aquí. Bástate mi gracia. Él no dijo lo que podía hacer, lo que iba a hacer, ni lo que había sido, sino que le dijo, «Bástate, mi gracia». Cuando Dios le dijo a Moisés que lo presentara ante los hebreos, cuando volvió con ellos para decirles quién era el Dios verdadero con el que había estado hablando, no le dijo, «Diles que yo era, te envió». No le dijo, «Diles que yo seré, te envió», sino que le dijo, «Diles que yo soy, te envió». El yo soy es el Padre Celestial eterno y cariñoso que siempre está listo para proveer todo lo que necesitamos en la vida y satisfacer absolutamente toda necesidad. Por eso es que el apóstol Pablo pudo decir, «Mi Dios pues suplirá todo lo que os falta conforme a sus riquezas en gloria en Cristo Jesús». Ese es el trono de Dios, el trono de la gracia. Así que le pregunto, ¿qué necesidad tiene? ¿Una necesidad material? Debe encontrarla en el trono de la gracia. ¿Emocional? ¿Algo espiritual que está pasando en su vida? ¿El perdón? ¿El consuelo? ¿El ánimo? ¿Quiere que el Padre levante alguna carga? Sea lo que sea, Él dice en este pasaje, «Quiero animarte diariamente y muchas veces al día para que te acostumbres a acercarte al trono de la gracia, donde encontrarás misericordia, gracia, ayuda, bondad y el amor inmerecido del Padre para el oportuno socorro». Ahora bien, cuando pienso que mi Padre Celestial es esa clase de Dios, y cuando pienso en acercarme a esa clase de trono, digo, «Aleluya, alabado sea el Señor, amén, vamos». ¿Por qué? Porque no hay ningún otro lugar en el mundo como ese. Lo he dicho antes, pero quiero repetirlo. No importa qué experiencia tenga en su vida, no importa dónde vaya, no importa con quién vaya, no importa cuánto dinero tenga, lo que pueda o no pueda comprar, no importa qué capacidades o dones tenga, no importa lo privilegiada que sea su posición, no hay experiencia en toda la vida que se iguale a esta relación íntima de unidad entre una persona y Dios, cuando se tiene una comunión sin obstáculos con Él, donde no existe nada entre esa persona y su Padre Celestial. Hay un amor, una intimidad, una comunión y una unidad en esa relación que no puede describirse en términos humanos. Y cuando dice el trono de la gracia para alcanzar misericordia y hallar gracia para el oportuno socorro, en parte lo que hallamos allí es esa intimidad, esa unidad con Él, o sea, la experiencia más gratificante, la que más contentamiento nos da, la más útil y la más poderosa que una persona puede tener en la vida. Usted dirá, ¿cómo puedo experimentar amar a Dios? Le diré lo que debe hacer, póngase de rodillas o póstrese delante de Él y dígale, «Padre, solo te quiero a ti. Eres todo lo que quiero. No quiero cosas, solo te quiero a ti. Sé que me quieres a mí. Yo te quiero a ti. Quiero tener comunión contigo. Quiero amarte y quiero sentir que me amas. Quiero sentir que hay unidad entre nosotros y que no hay nada entre nosotros. Solo un amor perfecto». Amable oyente, lo desafío a que haga la prueba. Quizás se sienta un poco incómodo al principio. O quizás piense, «Bueno, es que no siento nada», pero al poco tiempo lo sentirá. Toma tiempo. Y simplemente le estoy diciendo que si desea tener lo mejor en su vida cristiana, eso toma tiempo. Si desea conocer al Padre que lo salvó, eso toma tiempo. Para mí personalmente es muy difícil estar íntimamente consciente de la santidad de Dios y de lo grande, poderoso y maravilloso que es Él. Si me acerco a pedirle esto, aquello y lo otro, o si me acerco solamente a leer la Biblia, aunque la lectura de la palabra es sumamente importante para preparar mi espíritu y escucharlo. Sin embargo, hay momentos en que lo único que debo hacer es escuchar, absorber y estar consciente de su presencia. ¿Y sabe lo que sucede? De repente ese Dios que le parecía tan lejano se le va a acercar mucho. Sentirá algo nuevo y refrescante en su relación con Él. ¿Y sabe qué? No podrá dejar de compartirlo con otras personas. Tendrá que contárselo a alguien. ¿Por qué? Porque habrá descubierto que Él es un Dios de un amor maravilloso e indescriptible y está dispuesto a derramarlo sobre usted si tan solo le dedica tiempo para que lo ame.

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3: Y el Espíritu Santo os enseñará en la misma hora lo que tengáis que decir. Recuerdo la primera vez que tuve que predicar mi primer sermón, estaba asustado. Pero me acordé de ese versículo y le pedí al Señor: Padre, dame palabra para decir. Ha habido muchas otras ocasiones cuando he tenido que pedirle ayuda y le he dicho: Señor, no tengo idea de qué va a pasar ahora. Por favor, dame de tu espíritu para saber qué decir. Ahora escuche esto. El Espíritu Santo vive en nuestro interior, y su responsabilidad es producir el fruto del Espíritu en nosotros. ¿Y cuál es este fruto? Amor, gozo, paz, paciencia, benignidad, bondad, fe, mansedumbre y templanza. Si es el Espíritu quien está hablando, sin duda hablará con gracia. Ahora quisiera animarle a que haga algo. Usted sin duda tiene más de una persona conflictiva que probablemente busque ofenderle o provocarle en los próximos minutos, días o semanas. Por eso le reto a que decida desde ahora que no importa qué suceda en el futuro, será amable con esa persona y le hablará con gracia. Que sus palabras serán bondadosas y alentadoras. Que dirá la verdad, pero en amor, edificando a la otra persona, que hablará con gracia como un hijo de Dios.
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Vamos, alza la voz, naciones de la tierra. Dice la palabra en Isaías: cantar a Jehová con alta voz, porque Él está haciendo cosas maravillosas.

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5: Legado 1.3, de uno con la meta de impactar tres generaciones. Eso usted tiene que tenerlo presente. Le voy a dejar una tarea. Haga una investigación sobre las familias más ricas del mundo. Y usted se dará cuenta que ninguna de ellas es primera generación. Todas las familias más ricas del mundo lo trabajaron, ¿quiénes? Los bisabuelos, los abuelos, los padres lo desarrollaron. Y dejaron a su familia con una herencia que ellos lo han llegado a multiplicar. ¿Cuál es el problema de nosotros los latinos? Que la mayoría de las generaciones tenemos que comenzar de cero. Porque sí, el abuelo prosperó, pero el desgraciado se fue con la otra. Y lo despilfarró todo. ¿Me explico? Yo le tengo una propuesta. Haga que la siguiente generación no tenga que empezar de nuevo, porque usted se ha propuesto dejarlos en el lugar correcto. Viva de tal manera que cuando nazcan sus nietos, Dios le hable al corazón de sus nietos las promesas que un día le dio a usted. Y que ellos sean el cumplimiento de la promesa. Una persona escuchó la promesa, otra persona pagó el precio y la tercera generación heredará el fruto de que usted le creyó a Dios. Forme a sus hijos y a sus nietos con una promesa que impacte en su vida, que les muestre el futuro. Comencemos con Génesis 28:13. Dios le habla al nieto, ahora le habla al nieto. El Señor le habla en sueños, el Señor estaba de pie junto a Jacob y le decía, vea cómo se revela, yo soy el Señor, el Dios de tu abuelo Abraham y el Dios de tu padre Isaac. Ahora Dios le dice, a ti y a tu descendencia, todo nuestro trabajo es ser bisagra, es ser puerta. Ahora trata con él, con Jacob, con el nieto, y le dice, suelta el pasado para mirar el futuro. Levántate sobre la promesa, levántate sobre lo que has recibido, mas ahora te digo a ti, ahora tú eres responsable, tú eres el presente del futuro, tú eres la plataforma sobre la que se levantan tus hijos y tus nietos. A ti, levántate para brillar para la siguiente generación. A la siguiente generación le daré la tierra sobre la que estás acostado. Créelo, recíbelo. En el nombre de Cristo Jesús, por favor, háblale a la siguiente generación lo que Dios te ha prometido, lo que Dios te ha hablado. ¿Por qué? Porque Dios es un Dios generacional. Recientemente leía una publicación sobre las personas más felices. Hoy los estudios han dicho que la felicidad no está en el dinero, ni en los viajes, ni en las posesiones, ni en la fama, ni en la riqueza. La felicidad está en tener vínculos fuertes con las personas que yo más amo. Las personas más felices son las que se gastan por otro, las que se entregan por otro, las que pagan el precio por otro. Los estudios dicen, este es para los solteros, cásense, dicen que los casados viven más. Escuche. Los casados tienen mejor manejo de sus finanzas. Los casados tienen mejor nivel de salud. Tienen más retos, más desafíos, más noches largas. Pero las estadísticas dicen que los casados tienen mejor calidad de vida. Así es que, solteros, cásense. Tienen que casarse. No tengan miedo. Que el abuelo se divorció, que mi mamá se divorció. Pero usted no tiene por qué pasar lo mismo. En el nombre de Jesús, usted tiene el derecho de escribir una historia nueva. En el nombre de Jesús. Por lo tanto, cuando yo pienso generacionalmente, tengo una vida más estable. Tengo la posibilidad de construir una historia. Haga que sus hijos y sus nietos vean a Dios en su vida. Usted es el referente en la vida de ellos. Nunca lo olvide. Sus hijos caminan como usted, hablan como usted, actúan como usted, deciden como usted. Por ejemplo, si usted quiere saber cómo serán sus hijos cuando crece, ¿quiere saber? Mírese en el espejo. ¿Le gusta la imagen que ve? ¿Le agrada la imagen que usted proyecta? Un día un periodista me invita a un programa en televisión. Yo le digo que no puedo, que voy de viaje, pero recuerdo que Esteban, mi hijo menor, que en ese momento tenía 19 años, dominaba ese tema. Le digo, pero ¿puedo mandarte a Esteban? Y yo le dije, Esteban, ¿te animás a ir? Me dice, sí, papá. Entonces, como yo iba de viaje, yo iba temblando porque era la primera vez que iba a estar en televisión nacional, Esteban. Y cuando llegué allá, puse la repetición de la entrevista y cuando veo a Esteban con una soltura, con una propiedad, yo dije, wow, qué impactante, Esteban, lo hizo muy bien. Pero de repente lo comienzo a escuchar y cuando lo escucho digo, Dios mío, pero ¿este soy yo o es él? Y ahí fui consciente que mi hijo hablaba igual a mí. Y me dio un temor profundo, porque mi hijo camina conmigo y por lo tanto habla como yo, actúa como yo, decide como yo. Y yo bendigo la vida de mis hijos. Tus hijos caminan como tú. Tus hijos hablan como tú. Hacen negocios como tú los haces. Trabajan como tú los haces. Tienen la ética que tú tienes. Tú eres el referente más importante en la vida de la siguiente generación.
6: 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Continuemos con la entrevista.
5: No lo olvides, ahora te toca a ti escribir la historia. El otro día estaba en la casa de un amigo de origen árabe, un cristiano increíble, y en el vestíbulo había un gran cartel, un cuadro, con los nombres de todos sus antecesores. Y yo comencé a leer y él comenzó a decirme a mí, mi tatarabuelo era este, mi tatarabuelo este, mi abuelo este, mi papá, estos son todas las descendencias. Y yo dije, qué triste que la mayoría de los latinos no podemos hacer eso. Mi abuelo era el hijo de la criada de la finca. El apellido que llevaba mi abuelo era el apellido de la mamá, porque el papá no lo reconoció. ¿Quién era mi bisabuelo? Me cuentan quién era mi bisabuelo, pero ¿quién era mi tatarabuelo? ¿De dónde yo vengo? ¿Desearon mi familia? ¿Mi familia tiene una promesa? ¿Se levanta sobre una promesa? ¿Sobre una riqueza? ¿Sobre una historia? El otro día subí a predicar y antes de mí pasó el músico que iba a cantar. Y comienza a cantar y dice, yo vengo de un padre alcohólico que agredía a mi mamá y me abandonó. Y yo dije, ¿cuándo los latinos contaremos otra historia? No puede ser que esa sea nuestra historia repetitiva. ¿Me doy a entender? Hoy le tengo una buena noticia. Usted es capaz de escribir una historia diferente, una historia que tenga antecesores, una historia que tenga promesa, una historia donde Dios lo tome de referencia. ¿Cómo lo logramos? Observe cómo Dios le habla al hijo, a Isaac, Génesis 26, 2 y 3. Allí, en ese momento, el Señor se le apareció a Isaac y le dijo: no vayas a Egipto, quédate en la región de la que te voy a hablar. Dios tiene que hablarte, Dios tiene que darnos promesa. Si usted ha traído a sus hijos acá, usted no los ha traído solamente para que tengan mejor trabajo y vayan a mejores escuelas. Eso no es suficiente. Usted los ha traído a este mundo para darle propósito. Y para que tenga propósito, Dios tiene que hablar a tu vida. Dios tiene que revelarse a tu vida. Vive en este lugar por un tiempo. Y Dios te promete esto: estaré contigo y te bendeciré. Porque a ti y a tu descendencia, de eso quiere hablar Dios, a ti y a tu descendencia les daré toda esa tierra. Así confirmaré el juramento que hice a Abraham, tu padre. ¡Wow! Mire, yo tengo que aprender a afinar mi oído, a detenerme en la vida para oír el corazón de Dios. En algún momento, mi papá murió hace unos años, y en algún momento cuando yo me sentaba con él, ya le quería extraer enseñanzas y momentos, y yo pensé en esto. Y estaba predicando esto. Y yo le dije: papá, en algún momento cuando yo era niño, Dios te habló de lo que Él quería hacer conmigo. Y él me mira y me dice: mi papá era buena gente, noble, trabajador, muy noble. Mi papá era maravilloso. Tuvo sus épocas de infierno, pero maravilloso. Y él me mira y me dice: hijo, dice, eras tan enfermo. Te mandaron a morir 3 veces a la casa. ¿Cómo yo iba a oír? Le digo: yo sé, papá, que yo era enfermo. Yo recuerdo eso. Pero ¿alguna vez te detuviste a escuchar la voz de Dios que te anunciara lo que iba a hacer conmigo? Me queda viendo y me dice: ay, mi hijo, dices, que eras tan inquieto, tan inquieto. Es decir, un niño que corre. Como los niños de la iglesia, me encanta que la iglesia está llena de niños. Tengan más niños ustedes. Los buenos tienen que tener niños. No lo olvide. Y tienen que prepararlos para reinar, para gobernar, para dirigir. Para eso tenemos que entrenarlos. Cuando yo me detengo para hablar y profundizar con mi papá, me di cuenta que mi papá vivió una vida distraída. Nunca tuvo tiempo para oír a Dios hablar del futuro de sus hijos. Pero cuando yo hablaba con mi mamá era la soñadora, mi mamá era la visionaria, mi mamá siempre quería comprar, mi mamá siempre quería construir, mi mamá nos decía: ustedes tendrán casa, ustedes serán profesionales, ustedes verán a Dios en sus vidas. Era una mujer de futuro, de propósito, de destino. Era una mujer que había escuchado a Dios. En una ocasión vivimos una de esas experiencias maravillosas. Yo ya estaba en la Facultad de Leyes y viene a mi habitación en la mañana y me dice: mi amor, dice, ¿dónde tú estabas anoche? Le digo: mamá, yo me acosté a las 10. Me dice: yo vine a las 10. Me dice: no, mijo, dice, yo vine a su cama a la 1:30 de la noche y usted no estaba. ¿Dónde estaba? Le digo: mamá, yo vine a las 10:30 de la noche. Yo me acosté aquí en mi cama. ¿No será que estaba en el baño? En el de la aromaterapia. Y me dice: no, mijo, me dice, la luz del baño no estaba, usted no estaba aquí. Ay, cuando ella me dice eso, digo yo, ella se sentó en mi cama, yo me acosté a las 10, ella llegó a la 1:30 donde estaba yo. Entonces yo me siento y comienza a llorar. Y me dice: ¿qué es esto, mi amor, que Dios me dice? ¿Qué, mamá? El Señor me dice que comenzarás a viajar por el mundo, que te llevará a predicar a multitudes. Comenzó a profetizar todo lo que yo he vivido. Yo no había visto nada de lo que ella me estaba hablando. Puso su mano sobre mi cabeza y me dijo: y el Señor me dice que tengo que entregarte y que nunca más debo preocuparme por ti. ¡Wow! 2 meses después estaba iniciando mi primer viaje a Sudamérica, invitado por el presidente de Paraguay, donde prediqué por 1 mes a diplomáticos, a militares, en parques, en iglesias, a universidades. Y de ahí nunca he parado. Pero mi mamá lo vio. Mi mamá me lo dijo. Mi mamá me marcó. Cuando ella, yo le contaba lo que estaba haciendo, ella se alegraba y dijo, Dios me lo dijo.
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2: Lentas, solemnes, llenas de unción religiosa, se elevaron las bellas notas del Ave María. La inmortal melodía de Franz Schubert, bien cantada, brotaba de los labios de Robert Solimine, joven de 17 años de edad. Y el joven, cerrado los ojos, elevaba su alma a Dios en esa manera. Pero la melodía, de repente, se paró. El canto se detuvo. Una cuerda delgada, pero fuerte, había ceñido la garganta de Robert. Y junto con el Ave María, su voz se extinguió. Otro joven, James Wanger, de 19 años de edad, lo había estrangulado. Razón, porque no podía soportar la oración de Solimine. He aquí, amigo, un caso extraño. Robert Solimine, la víctima, era una persona de profunda convicción religiosa. Trataba de hacer ver a sus amigos los resultados destructivos de una vida de drogas y de licor. Un día se le ocurrió cantarles el Ave María y el resultado fue ira y amenaza y estrangulación. El juez dijo a James Wanger, el asesino, no puedo ver lo que hay dentro de ti, pero sí veo que no hay ni arrepentimiento ni remordimiento. El juez lo condenó a prisión perpetua. Si se porta bien, saldrá cuando cumpla 57 años de edad. La frase del juez dice mucho, ni arrepentimiento ni remordimiento. Es difícil comprender cómo puede haber gente así, personas con el corazón tan endurecido que nada sienten. Hay muchos con la conciencia encallecida. Hay muchos que tienen el corazón de piedra y los sentimientos muertos. Respiran. Viven y actúan, pero no saben lo que es sentir culpa o pedir perdón. Si el juez no podía ver el interior de James Wanger, Dios sí lo puede ver. Dios ve el corazón, la conciencia y los pensamientos de todos los seres humanos. Dios nos ve al trasluz porque Él es Dios y sabe todo lo que estamos imaginando. El apóstol San Juan, viendo cómo las multitudes se acercaban a Jesús por sus milagros, escribe, pero Jesús mismo no se fiaba de ninguno de ellos, porque conocía a todos y no tenía necesidad de que nadie le diera testimonio de hombre, pues él sabía lo que había en el hombre. Amigo, Cristo Jesús sabe lo que hay dentro de nosotros, conoce todo lo que pensamos y sentimos. Él sabe si nuestros pecados nos duelen. Y amigo, si nos arrepentimos leal y sinceramente, Él corresponde al arrepentimiento sincero. Inclusive antes que lo expresemos con los labios, Él ya está perdonando. Pero tiene que ser un arrepentimiento genuino. Mi queridísimo amigo, escuche esto. Que la emoción del Cristo crucificado invada su ser. Y usted entonces pueda sinceramente decir, y con el alma y con todo el corazón, perdóname. Le aseguro que al hacerlo, genuina y sinceramente, usted encontrará en su alma una libertad tan profunda que nunca creía ser posible. Dígalo. Dígalo con su alma. Dígalo hoy mismo. Señor, perdóname.
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1: Quiero hablarles en este día sobre permanente o temporal. Permanente la cosa o temporal. ¿Cómo me muevo en esta vida, no? ¿Permanente o temporal? ¿Cómo soy de pensar, no? He hecho lo mejor que pude con mi matrimonio, es lo mejor que puede funcionar. O voy de gloria en gloria con la cosa, ¿no? Vamos mejorando cada día, ¿no? Eso quiere decir que no lo he hecho permanente a esto, sino hay esperanza que haya cambios, hay esperanza que vayamos a nuevos niveles. ¿Amén? Siempre es más fácil creer que no va a cambiar. Es lo más cómodo, ¿no? Espero que cuando llegue hoy a la iglesia esté mi asiento, porque me voy a sentar en ese asiento. Porque yo quiero ver el perfil del pastor de este lado. Hay algunos que me conocen este perfil y hay otros que me conocen este perfil. Ay, si le cambian el lugar, parece como que no es lo mismo, ¿no? ¿Y es por qué? Porque estamos acostumbrados a lo permanente. Nos gusta. Lo permanente. Y dice, el Señor quiere llevarnos a una nueva casa, por darle un ejemplo. Y usted dice, ay no, pero yo voy a extrañar el barrio, los vecinos, la gotita de agua que cae sobre la cama. Ay no. Y entonces Dios, lamentablemente, esa fe no la puede desplegar como Él quiere. ¿Por qué? Porque estoy acostumbrado a vivir en algo que tiene que ver con lo permanente, cuando el Todopoderoso me dice, escúchame, es temporal la cosa, va a cambiar. Amén. Fácilmente nos entregamos y aceptamos que va a ser así. Algunos hasta le ponen para toda la vida, para toda la vida. ¿Tiene alguno de esos? Hoy no vinieron, ya sé que no vinieron, pero si tiene alguno de esos por allí cerca, quizás es un familiar muy cercano a usted o personas allí en su trabajo, en esa situación que vive en su barrio, gente que se convenció de vivir así y que nunca su situación va a cambiar. Y esto, ¿sabe qué? Se produce y se transforma en una fortaleza en nuestras vidas. Fortaleza en nuestras vidas, en nuestra forma de pensar. Y ¿sabe qué? Si usted no se ocupa un poquito, esto se va a transformar y va a ser siempre así. Va a ser siempre así. Va a ser siempre así. Por eso, Dios necesita que entendamos esta palabra en esta mañana y que pongamos esto en práctica. El problema, ¿sabe cuál es? Es que si creemos que no va a mejorar, no va a mejorar. Pensé que le iba a decir usted, pero bueno, lo ayudo. Pienso que no va a mejorar, no va a mejorar, porque de acuerdo a tu fe, será hecho. Amén. ¿Aceptamos que esta enfermedad es normal? Ya hasta me ubico en el plano, ¿no? De que esto va a ser siempre así. Pero por otro lado canto, Él puede, si lo puede, yo sé que Cristo puede, yo sé que Cristo puede libertar, Él sana a los enfermos. ¡Qué lindo cómo lo cantamos! Pero si no cambio mi manera de pensar, va a ser permanente la cosa, va a seguir siendo permanente. Por eso es tan importante que reaccionemos, ¿no? Es nuestra fe trabajando contrariamente. Contrariamente. ¿Y qué producirá? Que se vuelva todo esto en una forma de vivir. Pero aquí está la llave, no se preocupe tanto, que hay llaves maravillosas que Dios pone en nuestro camino. Y es que usted tiene que comenzar a ver cada cosa negativa en su vida, cada obstáculo, cada limitación, esa enfermedad, esos problemas como algo temporal. Hay 6 o 7 que están enganchados con todo lo que estamos hablando. ¡Cómo me gusta esto! Por lo menos hay 6 o 7. Gloria a Dios, gracias, Señor. Avivamiento viene en camino. Amén. Tiene que ver como tenemos que ir a otro nivel, tenemos que ir a otro escalón. Amén. Tenemos que ir del lamento a gloria. Del lamento a gloria. Y no estoy hablando que todos tenemos que cambiar ahora, ya lo estoy pensando cambiar al que tengo al lado, pastor. No, mire, eso es permanente. Pero hay cosas, pero cantidades de cosas que usted puede cambiar. ¿Y tiene que ver con qué? Con su manera de pensar. Amén. Esto no va a durar para siempre. Esta enfermedad es por un periodo, pero jamás será para siempre. Algunos piensan que esto que tenemos acá, hasta en el cielo lo vamos a tener. ¡Ay, pastor! Este dolor de espalda, pastor. No voy a poder caminar por las calles de oro porque seguramente esto me va... No, mire. Ay, gloria a Dios, aleluya. Ay, ¿qué le pasa al pastor? No, mire. Dice que había un matrimonio. Ay, no, ahora va a entrar con... No, simplemente para que se le fije en el corazón, ¿no? Y tenía una mujer, este hombre de esas, ¿no? Que gracias a Dios no viene ninguna a esta iglesia, pero de esas vio que lo vuelven loco a uno, ¿no? Y ahí estaba. La cosa es que se muere este hombre y va al cielo. Aleluya. Amén. Estoy hablando de una ilustración nada más, ¿eh? Y dice que cuando llega al cielo empieza a buscarlo. ¿Dónde está? ¿Dónde está? Porque ella también se muere a las 2 semanas. Así que cuando llega allí al cielo empieza a buscar. ¿Dónde está mi tesoro, mi amor? ¿A dónde? Hasta que por ahí lo ve allá al largo. ¡Ay! Y empieza a correr para abrazarlo. Y cuando está llegando el marido le dice, para. Era hasta que la muerte nos separe. Estoy hablando de lo temporal, ¿vio? Temporal, hasta eso tiene que ver con temporal, ¿no? Allá en el cielo, mire, ¿no? Si no, trabaje un poco en esa Biblia suya y se va a encontrar que va a haber cambios tremendos allá. Cuando estemos todos juntos. Amén. Reconociendo y adorando al grande, al todopoderoso. Gloria a Dios. ¿Cómo anda con lo que estamos hablando hoy? Ay, pastor. ¿Sabe? Ahora mismo el grande, el todopoderoso, quiere trabajar en su corazón, en su vida. Pero está en usted en que lo deje. Que acepte, Señor, Te entrego a ti esta situación, este problema, esta necesidad, esta actitud, estos pensamientos. Amén. Aleluya. Van a venir pensamientos. Está todo bien así, me conformo, pastor, para mí es suficiente, yo me arreglo, pastor, yo sé vivir siempre en lo poco, pastor. Ahora el gran Dios está diciendo, pega un grito de gloria allí dentro de tu corazón diciendo, ¡no! ¡No me conformo! Soy algo especial. Dios, el gran Dios, tiene más para mí. ¡Amén! ¡Oh! ¡Aleluya! Usted dirá, pastor, pero usted está bien, pastor, usted no tiene tanto. Yo también tengo mis no. Le dije al Señor, quiero 16 nietos, Señor. Y tengo 7 nada más. Todavía faltan, Señor. Yo no sé cómo lo va a hacer, pero Él lo va a hacer. Aleluya. Amén. Se da cuenta, todos tenemos aquí cosas que Dios quiere hacer. Amén. Quiero abrir otra iglesia. Pero pastor, 2 iglesias, pastor. Pastor. Yo que hay 3 amenes nada más. Si hubiese sido un amén rotundo, mire, ya hoy termino mi ministerio en esta iglesia. Si así se va el pastor, nos deja de no. Señor. Escuche, usted debe ponerse de pie ante lo mediocre. Amén. Y jamás aceptarlo en su trabajo, matrimonio, en su salud. No le permita al enemigo que lo haga permanente cuando el Todopoderoso ha dicho, esto es temporal. Esto es temporal. Esto es temporal. Aleluya. Usted quizás no ve algo suceder, pero eso no significa que Dios no esté trabajando. Si usted va a Filipenses 2:13, dice que Él pone el querer como el hacer en nuestras vidas. Pero me gusta quedarme en esta frase, pues Dios dice en usted, produce, produce. En otras palabras, está trabajando, trabaja, trabaja. Casi como que está trabajando en convencerlo a usted. Y dice, ¿en qué? En ese querer como ese hacer. En ese querer como ese hacer. Yo no sé usted, pero yo le he dicho, Señor, invádeme con pensamientos que jamás han llegado a mi mente en este nuevo año. Amén. ¿Usted cree que Dios no tiene? Mira, un solo pensamiento de Dios y puede cambiar su vida. Y estoy hablando de gloria, no de fracaso. Estoy hablando de poder, de gloria. Amén. Esto significa que si usted cree ahora mismo que Dios está trabajando, Dios está produciendo cosas en su favor. Ahora mismo Dios está aparejando correctos contactos para su vida. Ahora mismo Dios está trabajando en sanidad, en su sanidad. Ahora mismo Dios está protegiendo a sus seres queridos. Ahora mismo Dios está convenciendo a ese agnóstico en su familia para que vuelva a Dios, para que reconozca a Dios, para que entienda que en Dios todo es posible. Aleluya. Ahora mismo. Ay, pastor, no. Amén. Él puede, si lo puede. Yo sé que Cristo puede. Si usted pudiese ver detrás del escenario, ¿no? Como ese chiquito que va, a ver, ¿qué hay detrás de todo esto? Vería a Dios trabajando con sus ángeles, buscando, tratando, corrigiendo, alineando bendiciones en su futuro. Aleluya. Pero de pronto, el gran Dios diciendo, paren todo, ha dejado de creer. Alguien lo convenció, alguien se cruzó en su camino. Vio que tenemos, todos tenemos alguno de esos, ¿no? ¿Qué es lo que vas a hacer? ¿Qué es lo que vas a estudiar? ¿Cómo que vas a abrir una célula en tu casa? ¿Vos, líder? El pastor, la verdad que el pastor. ¿Cuánto hace conocer al Señor? 3 meses. Vos tenés que por lo menos ir al instituto bíblico, leer la Biblia unas 20 veces. No tiene uno de esos, sino yo le presto a alguno de los míos, ¿vio? Ni los quiero cerca mío, mire. Ya cuando empiezan a hablar, yo ya sé qué van a decir, así que ahí nomás les corto el chorro. No los deje, no deje que el enemigo utilice esa boca para hablar del corazón suyo. Ay, pastor. Queridos ángeles, paren, deténganse. Vamos a tener que poner este proyecto en espera. Uno de esos ángeles preguntan, Dios, ¿por qué? ¿Qué pasó? ¿Qué es lo que sucedió? ¿Por qué vamos a poner esto en espera? Mira que estamos entusiasmados. ¿Por qué no podemos dar esa victoria, Señor? Tenemos que parar. Lamentablemente, dejó de creer. Ya no está soltando más fe. Tenemos que parar con todo esto. A mí, yo soy un curioso y me gusta andar, ¿no? Y observar. A veces me gusta darle a mis hijos que manejen el vehículo para poder observar. Porque cuando uno está manejando, está concentrado en la ruta. Pero a veces es bueno mirar, ¿no? Y ¿sabe qué? A veces veo esos edificios a medio construir. Y hace años que están así. Y yo digo, alguien dejó de creer. En su mente iba a ser ese edificio, ¿no? Para esto, para aquello, para lo otro, o esa casa, o esa... Pero dejó de creer. Algunos, mire, solamente se le ven los cimientos allí llenos de yuyo por todos lados. Dejaron de creer. Ay, pastor, pero les debe haber faltado plata. ¿Vio? Porque le ponemos un montón de excusas al asunto. Yo le voy a dar la excusa correcta. Dejó de creer. A veces con mi boca yo puedo construir una casa. Amén. No sé si está entendiendo. ¿O usted ha visto algún arquitecto ahí poniendo ladrillo? No, normalmente viene y dice, bueno, acá pongan esta línea, atrás en lo otro, un metro y medio. ¿Sí o no? Dejaron de creer en cuanto a su proyecto. Matrimonios que a veces, ¿no? Pero de pronto dejaron de creer. Con los matrimonios, yo siempre digo que los dos se embarazan, ¿vio? Los dos se embarazan. Es un problema si no están los dos embarazados, ¿no? Me toco la pancita, pero no. Estoy hablando de la cabecita de uno, el esposo, a ver cómo voy a hacer esto y cómo vamos a cubrir aquello y cuando llegue. Y ella, ay, me voy a tener una pancita, todos van a querer tocar mi pancita, ay, voy a tener un hijo, qué lindo. Pero de pronto, o tal vez nunca pensaron, nunca creyeron, nunca entendieron. A veces pensamos que es casualidad, a veces que llegan algunos hijos. No, mire, es causalidad. Dios tiene proyectos con esa criatura. A veces papá y mamá no están tan ensemismados en ese proyecto, pero Dios sí. Y allí trabaja su misericordia. Amén. Sin fe es imposible agradar a Dios. Quizás estás llevando un tiempo largo desde que comenzamos todo esto, pastor, a hacer, a querer, a llevar adelante con mi esposa. Ay, pastor, me decía mi señora, estamos por cumplir 45 años de casado. Mira todo lo que pasó. Ay, ya nuestros nietos van a empezar a, ¿no? Pero allí ese comienzo tiene todo un proceso luego, y algunos abandonan en el medio del camino. Recuerde que Dios va a terminar lo que comenzó. Si usted se mantiene en fe, Dios va a terminar. Dios va a terminar. Aleluya. Cuando hablo de esto, pienso en los israelitas. ¿Se acuerdan los israelitas? Desierto, 40 años. Según los historiadores, dicen que 14 a 15 días iba a llevar cruzar ese desierto, ¿no? Sin embargo, 40 años, ¿qué pasó ahí? Dejaron de creer. Ese fue su gran problema. Estaban frente allí a la tierra prometida, ya tenían un montón de noticieros allí diciendo, ustedes no saben lo que es la tierra prometida, leche y miel fluye, bendición completa. Estaban comiendo arena durante todo ese tiempo. ¡Ah! Pero allí fueron esos, a veces pueden ser familiares nuestros, a veces pueden ser vecinos, a veces amigos allí en el trabajo. Sí, es verdad, pero ay, nosotros nos parecemos a langostas al lado de esos. Son como gigantes los que hay ahí en esa tierra. Yo les llamo los chusmas del barrio, ¿vio? Negativos. Esto no va a mejorar, esto va a seguir siendo igual. Y dice que esta negatividad se esparció por todo el pueblo. La gente se animó y comenzaron los comentarios. ¡Ay, los comentarios! Miren, cómo destruyen a veces esos comentarios, ¿no? Moisés, ¿por qué nos trajiste hasta aquí, a este desierto? ¡Vamos a morir! ¿Sabe? Esas personas, a pesar de que estaban a unos pasos de su victoria, nunca llegaron a poseerla, vagando en el desierto 40 años. Pastor, ¿y cuál es el problema aquí? Llegó a ser permanente algo

y esa nueva generación llegó a poseer la tierra prometida. Aún Moisés, como líder de ese pueblo, quedó en el desierto. Tremendo. ¿Cuál fue el problema? Errada manera de pensar. Pensar. A veces, corazones que tienen algún problemita allí en el tema sexual, ¿no? Hombre con mujer y todas esas cosas. Y yo he parado, me he detenido esta semana pasada con uno de ellos y me dijo, ¿qué hago, pastor? Y entonces yo le digo, mira, tu problema, ¿sabes dónde está? Acá. Tu cuerpo es perfecto, maravilloso, pero tu problema está acá. Tu manera de pensar. Eso que ha sucedido allí en el pasado, cosas, trastornos. Y lo has hecho permanente, cuando debería haber sido temporal. Temporal. Aleluya. Jamás Dios te quiso, te ubicó, te tiene en el plano de lo mediocre. Dios nunca quiso que andes dando vuelta, vencido, como toda esa gente. Escuche, más de un millón de personas, mucho más que un millón de personas, dando vuelta en un desierto. Che, ninguno se le podía ocurrir algo, ¿no? Sí, ahí había un Caleb y un José, por dar ejemplo, pero eran, ¿no?, 10 contra 2. Y para colmo, el líder, Moisés, se tiró más para los de 10 que para los de 2. Y a veces podemos encontrarnos en una situación. Hay veces que nos vamos a encontrar que solo Dios nos acompañe en la situación. ¿Me está escuchando? Solo Dios. Ahora yo prefiero quedarme con Dios de mi lado que tenerlo al otro 10 de mi lado. Mire, discúlpeme, ¿no? No sé usted, pero es con mi Dios que voy a saltar esos muros. Es con mi Dios que voy a tomar la tierra prometida. Es con mi Dios, aleluya, el cual siempre me guía a excelencia. Él no se conforma ni con un muy bueno, ni con un bueno, ni con un regular. Él quiere excelencia para mi vida. No solo te voy a bendecir, sino vas a ser de bendición. Donde quiera que tú vayas, lo que toques, donde pises, se va a transformar en bendición. Señor. Ay, mi manera de pensar. ¿Cómo puede limitar mi corazón? Por eso la palabra, cuando habla de fe, dice la fe viene por el oír de la palabra de Dios. No del vecino, no de esa familia, esos corazones a veces que tenemos allí medio desarmados, sino por oír la palabra de Dios. ¿Sabe la cantidad de gente que viene y me dice, pastor, yo pienso? Ya mire, cuando usted dice así, ya empezó mal. Ya está anulándome. Yo ya no estoy ni siquiera queriéndolo escuchar. Ahora, si usted dice, recuerde, pastor, lo que dice la palabra de Dios. Ahora sí. Veo que está alineado lo que va a decir con su palabra. Sé que eso va a acompañar la bendición del Todopoderoso. Sé que, eso se puede transformar en promesa para mi vida. Aleluya. Amén. Ya termino, ¿no? Yo entiendo. Cuando ustedes no hablan, ya digo, no, tengo que terminar acá ya. Ay, pastor, pero mis obstáculos son tan grandes. Pastor, yo no voy a vencer, pastor. Siempre va a ser mi vida así, mi vida, pastor. Mire, cuando usted habla así, usted está hablando de algo permanente. Muchos de ustedes, como ellos, están acampando

en la puerta de lo que es su tierra prometida. Estos hombres y mujeres llegaron a acampar en las puertas y retrocedieron. ¡Pah! ¡Qué tristeza, ¿no es cierto? Si usted va a Génesis capítulo 27, hay un momento muy particular. Yo se lo pinto un poquito. Isaac, ¿no? El papá de Esaú y Jacob. Papá de Esaú y Jacob. Jacob, ese que no le robó la herencia de la bendición a su hermano. ¿Se acuerda un poquito esta escena? Y si no, léalo en su casa. Está bueno recordar. Pero dice que en ese momento, allí cuando Esaú se puso a hablar con su padre, entendiendo que su hermano Jacob le había robado la bendición, o sea, el padre había bendecido al hijo equivocado, ¿se acuerdan? Dice que se puso a llorar amargamente. Nunca ha estado así, llorando amargamente. ¿Y por qué? ¿Por qué fue esto? Porque le habían robado la bendición. Muchas veces puede sucedernos algo así, que nos roben la bendición. Ahora, ¿cuándo nos roban la bendición? Cuando estamos desubicados. Cuando andamos deshojando margaritas con respecto a Dios. Me quiere mucho, poquito, nada. Me quiere mucho, poquito, nada. O lo quiero mucho, poquito, nada. O no lo reconozco. Entonces andamos desviados de la voluntad del Todopoderoso sobre nuestras vidas. Y corremos el gran peligro que nos roben, ¿qué? La bendición. Y algunos de estos no lo tienen muy en cuenta. A veces son esas desilusiones producen como que nos roben la bendición, ¿no? ¿Nunca se desilusionó con alguien, familiar tal vez, esa hija o ese hijo? Yo pensaba, pastor, pero la verdad, pastor, yo mismo lo he vivido a esto, desilusión, que es que pasajera, pero la hago permanente. Porque allá en 1832 me desilusionaron, pastor. Recuerde que es pasajero, que no es permanente. Los corazones cambian, las situaciones se transforman. Amén. Ay, pastor, mi ley me desilusionó, pastor. Y luego como más, ¿no? Yo que lo voté, pastor. Si pudiera volver atrás, pastor. Uy, cada comentario hacen alguno. Es pasajero. Es pasajero. Tengo que... Ay, me viene a la memoria algo que cambió mi vida. Y fue un mensaje de mi padre, en esta misma plataforma, hace tiempo atrás. Él habló de un rey, el cual le pidió a todos los sabios que tenía en su reino que le trajeran la frase más importante de todos los tiempos. Así que esos sabios le dieron 30 días para que piense a ver cuál es la frase más importante. Y allí estaban, hasta que llegó el momento, concentrándose todos esos sabios allí en el palacio, ante el rey sentado junto a la reina con su... Y allí las bocinas, y los tambores, expectativa. Así como están ustedes en este día con expectativa. ¿Qué? ¿Cuál es la frase, pastor? Imagínense 30 días esta gente. Ustedes tuvieron 2 minutos nada más. Esta gente, 30. ¿Cuál es la frase?
Y allí cuando terminó todo eso, y todo el ruido y la algarabía, aquí está la frase que hemos encontrado, oh rey. La frase es, y esto también pasará. Tanta expectativa para escuchar esto.

Mira la que tiene al lado y dígale, esto también pasará. Ahora mírelo al del otro lado, así se le graba mejor. Y esto también pasará, dígale. Ahora estás pensando como Dios piensa. Aleluya. Aleluya. ¿Sabes? Porque si usted no hace este cambio, su pasado va a hipotecar su futuro. No sé si entiende lo que yo estoy hablando. Su pasado está hipotecando su futuro. Porque la abuela, porque el tío, porque el primo, porque mamá, porque esa. Y usted sigue pensando igual que esas personas. No dándose cuenta que Dios hoy está con usted y el gran Dios está diciendo, escúchame, mirá hacia adelante y moviete como viendo al invisible y yo haré cosas que ni siquiera has llegado a pensar, ni siquiera has llegado a ese intelecto tuyo. Si vos supiese las cosas que yo tengo y puedo hacer. Solo necesito un corazón dispuesto a entenderlo y a ponerlo en movimiento. Recordate siempre, hijo, que sin fe es imposible agradarme. Yo necesito esa fe tuya todo el tiempo, todos los días de tu vida. Aleluya. Y ya termino. Voy a ser parte de algo que he usado aquí en otros mensajes, pero es tan lindo cerrar este tiempo con esto y tiene que ver con, en una oportunidad Jesús le preguntó a la gente y andaba de pueblo en pueblo preguntando cosas. Usted va a su Biblia, se va a encontrar allí con un ejemplo de esto. Dice que allí Jesús entrando al estanque de Betesda, había un hombre lisiado allí, yo me imagino, en el suelo con su camilla. Y Jesús le preguntó si quería salir de esa situación. Y él, ¿sabe qué? Le tiró todo su pasado, que estoy aquí, que nadie me tiene en cuenta, que nadie me ayuda para que yo pueda hacer esa... ¡Oh! 38 años había vivido esa vida. Y Jesús preguntando y queriendo saber, ¿no? ¿Cuánto tiempo? Y allí este hombre contestando, 38 años. En otra oportunidad le pregunta a esa mujer encorvada, que también está ahí en la Biblia. Si usted va a Lucas capítulo 13, se va a encontrar con este pasaje. Y dice que esta mujer encorvada, hacía 18 años que estaba de esta manera. Jesús entrometiéndose. Vio a veces los médicos y le dicen, ¿cuánto hace que usted viene así? ¿No? Y usted dice, y 3 años, pastor. ¿Desde cuándo usted es diabético? Y ya hace 14 años, ¿no? Casi como que lo dice, esto es para siempre la cosa, ¿no? Imagínese esta mujer poniendo eso en movimiento y diciendo, ya está lo mío, ya son 18 años. Y de pronto unos parientes trajeron a un muchacho el cual estaba ciego. Y allí también, ¿desde cuándo hace que está ciego? De nacimiento. Oh. Ahora, ¿por qué Jesús estaba tan interesado en el tiempo? Sí, simplemente tenía que decirse sano y ya estaba la cosa. Porque cada uno de estos fue sanado después, ¿sí o no? ¿Y sabe qué? Yo sigo creyendo que era para decirle a usted, y a usted, y a usted, y a vos. A través de este mensaje, que nada es permanente. Cuando hablamos de
situaciones de esta índole, nada es permanente. Todo es pasajero. Ciego de nacimiento, paralítico 38 años. Después, si lo lee en casa, se va a encontrar que todos salieron, ¿no? Viendo el otro caminando, yo me lo imagino saltando allí el paralítico, probando su reacción allí en sus piernas por primera vez después de 38. ¡Ah! Nos estaba dejando un mensaje, que no hay nada permanente para Él. Nada permanente para Él. Mi vida siempre será así. Dios dice, si crees, todo es posible. Aleluya. Algunos de ustedes han enfrentado problemas que han estado año tras año. Y algunos están por rendirse. Quizás nos están mirando en este momento a través de esa pantalla y diciendo, interesante tema hoy, pero yo ya lo tengo paralizado a eso dentro de mi vida y lo he ubicado en el plano de permanente. Pero quiero decirte una cosa, para Él no hay nada permanente. Él lo dice de una forma tan preciosa y tan solo te atreves a creer. ¡Ah! Es hora de creer nuevamente para algunos. Tal vez para otros por primera vez. Todavía lo puede hacer. Todavía Él puede restaurar ese matrimonio. Todavía puede sanarte. Todavía puede traer la correcta persona a tu vida. Todavía puede darte ese contacto divino para que eso se transforme de lamento en gloria. Aleluya. No te detengas. Yo no he terminado, dice el Señor. Estoy trabajando. Si usted va a 2 Corintios capítulo 4, dice que no nos fijemos en lo visible, sino en lo invisible, ya que lo que se ve es pasajero, pero lo que no se ve es eterno. Aleluya. Amén. Me gusta otra versión que hay en la Biblia, de la Biblia, con respecto a este pasaje. Y termina diciendo que las cosas que se ven están sujetas a cambio. O sea, como diciendo, escúchame, eso que ves, no importa que muestre el panorama, puede cambiar. Pablo allí en 2 Corintios capítulo 4 dice, estas aflicciones son pasajeras, son por un momento. Amén. Pablo diciéndonos, miren, no te hagas dueño de esos problemas, son temporales. Aleluya. Las aflicciones son temporales. Tus favores son permanentes. David decía, el bien y las misericordias me seguirán todos los días de mi vida. El bien y las misericordias me seguirán todos los días de mi vida. El bien y las misericordias me seguirán todos los días de mi vida. Aleluya. Amén. Qué lindo que alguno de todos ustedes pueda cambiar esa actitud y decir, basta, estos problemas no han llegado para quedarse, son temporales. Solo el favor de Dios es eterno. Lo creo, lo recibo. Y si va a anotar algo de este mensaje, me gustaría que anote la próxima frase que voy a decir. Es tan importante
Vaya a esa heladera suya y póngalo allí para que toda la familia se alimente de esa palabra en esta semana. Ay, pastor, ¿cuál es? Dígame, pastor. Déjeme que ponga un poco más de expectativa, sí, porque no veo que muevan algunos el lápiz ni el celular para grabarlo. Así que voy a machacar más en esto. Porque son los que dicen, no, no va a pasar nada. ¿Para qué voy? Ni me molesto en sacar una lapicera o tomar el celular o grabar algo o buscarlo después en YouTube, este mensaje. Ay, este pastor. Ya es tiempo que lo cambiemos, porque la verdad... este pastor que tenemos, Dios mío, ay, Señor. Y si no cambia, me voy a cambiar de iglesia, porque la verdad que él vive en lo temporal y yo necesito un pastor permanente. Aleluya. ¿Cuál es, pastor? Dígalo. No, Gaby. Dígalo, pastor. Escuche, la herramienta número uno que tiene el diablo no es un pecador activo, sino un cristiano inactivo. Algunos lo están examinando, discerniendo, ¿no? ¿Eh? Qué lindo que nos chequeemos un poco. En mi familia, ¿soy ese activo o soy ese, no, pasivo, limitado? ¿En qué ubicación me pondrían si me tomaran un examen en cuanto a mi actitud? Soy un pecador activo o un cristiano inactivo. Los dos no sirven para nada, ¿vio? En el aspecto de lo que estamos hablando. Dios está esperando que seamos. Yo a veces a algunos les digo, sería bueno que vos no digas más que sos cristiano. Sos una muy mala publicidad para Dios. ¿Nunca encontró a alguien así? ¿No? Yo soy el único que veo esas cosas. Es una pésima publicidad para Dios. Porque para colmo, ven tu ejemplo y después decir que sos cristiano. No, si esto es ser cristiano, yo no quiero ser cristiano. Yo no quiero ser uno de estos. Ahora, cuando vean el poder, su gloria manifestándose sobre tu vida, es otra cosa. Cuando vean el cosito este, quiero tener más de eso que vos tenés. A ver cómo es que se hace. Mirá allí, cerrá los ojos para que nadie te distraiga y repetí conmigo. Aleluya. Oh, sí, Señor. Gloria. Gloria sea su nombre. Aleluya. Proverbios 28:19 dice, el trabajo intenso da prosperidad. La vida regalona lleva a la pobreza. Y esto lo podemos aplicar en la vida nuestra, ¿no? Soy ellos que trabajan para el reino. Donde quiera que voy, soy ese corazón. Aleluya. Que tiene un contenedor de bendiciones para dar a este mundo. Una sola palabra de esa vida puede transformar la situación. Este sí que lo representa, es un digno representante del Todopoderoso. No soy el dueño de este mundo, pero soy el hijo del dueño. Aleluya. Ay, pastor. ¿Sabe? Había
un granjero. Vivía en una cabaña, es una historia verídica, con esto termino. Y resulta que este hombre, llamado James Garfield, como el gato, ¿se acuerdan? El gato vago ese. Algunos lo recordarán, ¿no? Creo que lo sacaron de aquí el nombre, es Garfield. Resulta que este hombre vivía en una cabaña muy económicamente, muy limitado, hasta que conoció una muchachita la cual un poquito comenzó a impulsar su vida. La cosa es que allí en esa cabaña él creció y pasaron los años, esa tierra se vendió y vinieron otros granjeros a ese lugar y empezaron a desarmar toda esa cabaña. Y allí, sobre una de las maderas que había en esa cabaña, con un cuchillo, James Garfield había puesto: yo voy a ser un presidente, James Garfield. Y en el mismo momento que estaban desarmando la cabaña, esos granjeros se dieron cuenta que eso lo había puesto el presidente actual en ese momento en Estados Unidos. 35 años habían pasado que él se había ido de ese lugar. Un muchacho, granero, campo, limitadísima su vida, pero ahí tenía una actitud, un pensamiento en su corazón. Y si usted va a la historia, se va a encontrar que fue el presidente número 20, vigésimo presidente de los Estados Unidos, James Garfield. Pero a mí lo que más me gustó, fui ahí al Wikipedia, ¿no? Y busqué religión. Y me gustó cómo le pusieron allí, nada menos pusieron discípulo de Cristo. ¿Qué tal? Ahí lo tiene como testimonio. Vaya, fíjese. Después, ahora no. Interesante, ¿no? El pensamiento que había en esa mente, en ese corazón. Y aquí hemos tratado de todas maneras este mensaje que él lo puso allí en movimiento, esos discípulos, discipulados, y buscamos de que de alguna manera se pueda, ¿no?, provocar a que cada uno de nosotros podamos ser, ¿no?, esos discípulos, discipuladores. Interesante historia. ¿Qué Dios tendrá para usted, no? ¿Qué Dios no puede hacer? Que usted piensa que no puede hacer. Por eso lo provoco en esta mañana, que allí donde está se puedan poner de pie un segundo nada más.

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0: Uno de los grandes desafíos de la vida es aprender a expresar nuestro enojo sin lastimar a los demás. Es normal enojarse, todos lo hacemos en algún momento. Si la persona lo guarda o lo acumula, podría explotar erróneamente y luego lamentará las consecuencias. Debemos conducir nuestro estado de ánimo de tal forma que expresemos nuestro disgusto sin herir. Lo logramos enfriando nuestras emociones, eligiendo con cuidado las palabras que vamos a utilizar y buscando el momento adecuado para dialogar. De esta manera no habrá espacio para el insulto ni la humillación. Procurar la paz significa decir lo que sentimos y pensamos, resguardando la dignidad de todos. Nuestra convivencia será más agradable y en casa estaremos más cerca. Le habla Sixto Porras de Enfoque a la Familia.
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0: bigger than we think.
1: Dios es tan inmensamente más grande de lo que pensamos.
0: And he wants to do exceedingly abundantly beyond what you could ever dream or think.
1: Y él quiere hacer muchísimo más abundantemente de todo lo que tú pides o piensas.
0: So, you know, the earth needs a bunch of radical dreamers.
1: Sabes que la tierra necesita un montón de soñadores radicales.
0: The nations of the earth need a bunch of radical dreamers.
1: Las naciones de la tierra necesitan un montón de soñadores radicales.
0: That just happen to believe.
1: Que suele ser que creen.
0: I said that just happen to believe.
1: Que resulta que creen que Dios los puede usar.
0: I love the stories.
1: A mí me encantan las historias.
0: Of all the insignificant little people in the Bible.
1: De toda la gentecilla insignificante de la Biblia.
0: That one day God just exploded them on the scene. You're like, ah!
1: Que un día Dios los explotó en el escenario.
0: And have changed the nations.
1: Y que ha cambiado las naciones.
0: So you guys dreaming a little bigger this afternoon.
1: Así que vamos a soñar un poquito más grande esta tarde, ¿está bien?

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gracias, Jesús, porque por tu sacrificio hemos sido transformados. ¡Aleluya! ¡Yeah! De las tinieblas a su luz. ¡Admirable!

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2: El cielo del occidente se había puesto de color rojo. Las nubes parecían que estaban bordadas de oro y dos gaviotas volaban apresuradamente buscando sus nidos para pasar la noche allí. El sol todavía no se había puesto, pero ya daba señales de que el día había sido largo y pronto daría lugar a la noche. Las noches en ese lugar eran muy tristes. La gente tenía pánico porque de entre los sepulcros, dando alaridos, dando golpes y buscando a quien dañar, salía un hombre endemoniado. Ya sus familiares y los vecinos habían tratado de atarlo con cadenas, le ponían grilletes y amarras, pero todo aquello era juego de niños para la fuerza enorme que desarrollaba. El hombre se iba a los bosques, andaba cerca de los vecindarios, se hería a sí mismo con piedras hasta hacerse sangrar y daba continuamente gritos estentóreos que asustaban a los vecinos. Esa tarde, cuando ya el sol se ponía, el endemoniado vio a Jesús y corrió hacia él. La gente pensó que venía, como era su costumbre, a atacar, pero no. Se postró delante del maestro y le dijo casi gritando: ¿Por qué te entrometes, Jesús, Hijo del Dios Altísimo? Te ruego por Dios que no me atormentes. Es que Jesús ya le había ordenado al demonio que saliera y dejara libre a ese hombre. Finalmente se manifestaron muchos demonios en él que fueron expulsados por el poder de Jesucristo. Mi amiga, mi amigo, el mundo secular prefiere darle a estos fenómenos otra explicación, pero en un simposio que se celebró en la Universidad de Notre Dame en Chicago, psicólogos, psiquiatras, consejeros, familiares y profesionales en el campo de la mente estuvieron claros que hay seres muy poderosos que toman control de la mente y de la vida de algunos enfermos, que estos enfermos no pueden ser sanados por los métodos convencionales de la psicología o la psiquiatría y que solo un poder superior los puede librar. Mi amiga, mi amigo, estos demonios vienen a la vida de las personas cuando participan en brujería, hechicería, limpias, astrología, santería, macumba, juego con la tabla de Ouija, lectura de las manos, lectura con cartas, invocación al diablo y otras prácticas del ocultismo. Pero el mismo Jesús que liberó al endemoniado gadareno tiene en la tierra un ejército de hijos suyos con poder para pronunciar la palabra de Dios y expulsar a los demonios. Para que Satanás no juegue contigo ni destruya tu vida, tú necesitas a Cristo como el dueño, como el que tiene el control central, para que sea Él quien te guíe, te salve y te dé un propósito claro por el resto de tus días en la tierra y por la eternidad con Dios. Acéptalo ahora como tu Señor y tu Salvador y habrás vencido tu primera batalla en contra de los demonios.
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¿Alguien está alegre? Esta noche queremos honrar a unos hombres de Dios que nos enseñaron a adorar. Cantaban canciones muy hermosas y las vamos a recordar

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1: La pieza de material gráfico más bella y magistral que uno pueda encontrar acerca de Jesús probablemente se encuentra en este pasaje de la Escritura del cual quisiera hablar hoy, ya que muestra al Señor Jesucristo con su mano levantada llamando a la puerta. Lo que tenemos aquí es el mensaje de Jesús a las 7 iglesias de Asia Menor, en el cual hay condenación, elogios, apoyo, consuelo y también desafíos. Y lo que les dice a estas 7 iglesias también nos lo dice a nosotros, por lo que el mensaje a estas iglesias es el mismo mensaje tocante a la iglesia de hoy. Y quisiera mostrarle que estas 7 iglesias nos ofrecen un adelanto de la historia de la iglesia donde cada una de ellas representa un periodo definido desde su inicio hasta la venida de Cristo. De modo que estas iglesias particulares no están puestas ahí sin razón alguna, sino para representar algo. Ahora bien, aunque Jesús se refiere aquí a la condición espiritual de estas iglesias, la verdad es que en toda época usted encontrará iglesias así. Por ejemplo, hay iglesias hoy que son perseguidas, iglesias transigentes, iglesias con oportunidades e iglesias satisfechas de sí mismas. Además, lo que él dijo a aquellas iglesias también es cierto en cuanto a cada individuo. Es decir, cualquiera de nosotros podría considerar esto y decir, mire, es posible que haya tenido momentos en mi vida en que no estaba muy enamorado del Señor, o momentos cuando fui muy tolerante y transigente. Asimismo, estuve medio dormido en mi vida cristiana, pero también tuve un tiempo de oportunidad. Quisiera entonces que preste atención a este mensaje, porque el versículo que deseo que consideremos está dirigido principalmente a la iglesia de Éfeso, y porque aquí hay una representación de Jesús que no se encuentra en ningún otro lugar de la Escritura. Además, es muy exhaustiva y tiene que ver con nuestra relación con Él. Así que veamos lo que dice en estos versículos, empezando en el capítulo 3 de Apocalipsis, versículos 14 al 20. Esta es solo una de las 7 iglesias, y dice así: Y escribe al ángel, mensajero o pastor de la iglesia en la Odisea: He aquí el Amén, el testigo fiel y verdadero, el principio de la creación de Dios dice esto, o sea, Jesús les dice esto: Yo conozco tus obras, que ni eres frío ni caliente, ojalá fueses frío o caliente. Pero por cuanto eres tibio y no frío ni caliente, te vomitaré de mi boca. Vaya palabras tan fuertes. Porque tú dices, yo soy rico y me he enriquecido y de ninguna cosa tengo necesidad. Y no sabes que tú eres un desventurado, miserable, pobre, ciego y desnudo. Por tanto, yo te aconsejo que de mí compres oro refinado en fuego para que seas rico, y vestiduras blancas para vestirte y que no se descubra la vergüenza de tu desnudez, y unge tus ojos con colirio, un bálsamo para los ojos, para que veas. yo reprendo y castigo a todos los que amo, sé pues celoso y arrepiéntete. Y bien, aquí viene el versículo 20, fíjese en lo que dice Jesús. He aquí yo estoy a la puerta y llamo. Si alguno oye mi voz y abre la puerta, entraré a él y cenaré con él y él conmigo. Así que en primer lugar, Jesús está aquí de pie. ¿Y qué simboliza eso? Pues simboliza su buena disposición, es decir, que está listo para entrar en una vida que esté deseosa y preparada para que lo haga. He aquí yo estoy a la puerta y llamo, dice. Y bien, me gustaría que note algo aquí mismo. ¿Quién toma la iniciativa? Pues Jesús es quien toma la iniciativa en nuestra experiencia de salvación. Hay mucha gente que dice, mire, yo decidí ser salvo al llegar a cierta edad. O, cuando atravesaba una situación difícil, decidí ser salvo. Pues no es así. Lo que usted hizo fue responder a Cristo, quien llamaba a la puerta del corazón de su vida. Nada más respondió. Por ejemplo, cuando la Biblia habla de la reconciliación, lo que quiere decir es que Dios se encargó de esa reconciliación y nos llevó hacia Él. O sea, todas las acciones que nos llevan a Cristo las inicia Él. No se trata de algo que nosotros hacemos. Muchas veces creemos que se trata de una decisión que tomamos, pero lo que hacemos es responder ante el hecho de que Jesús está ahí, listo y esperándonos. Y quisiera que vayamos a Romanos capítulo 1 para mostrarle que es verdad. ¿Y por qué tomó la iniciativa? Pregunta usted. Pues vayamos a Romanos capítulo 1 y veamos cómo se nos describe ahí y cómo somos. Este es el corazón humano, tal como Dios lo ve. Nosotros no lo vemos de esa forma porque no nos gusta pensar que somos así. Como creyentes, no somos así. Pero esta es la humanidad como Dios la ve. Vayamos mejor al capítulo 3 de Romanos para hacerlo más breve. Dice así en el versículo 10. Como está escrito, no hay justo ni aun uno, es decir, a excepción de Dios, no hay ni una sola persona que sea justa. No hay quien entienda. No hay quien busque a Dios. Todos se desviaron, a una se hicieron inútiles. No hay quien haga lo bueno, no hay ni siquiera uno. Hay otros detalles aquí, pero pasemos al versículo 18, donde dice, no hay temor de Dios delante de sus ojos. Y bien, así es como Dios ve a la humanidad. Así que hágase esta pregunta. Si esto es así, ¿cómo podría haber decidido por mi propia cuenta que sería salvo o que sería mejor cuando Dios dice que no hay nadie bueno, ni nadie que sea justo, ni que pueda ver debido al pecado, y que no hay nadie que busque a Dios? De manera que cuando usted llega a este pasaje de la Escritura y ve a Jesús de pie ante la puerta, ¿se da cuenta de que estaba a la puerta de su corazón antes de que fuera salvo? Y entonces llegó el momento en su vida en que creyó en Él como su Salvador personal, pero lo que usted hizo fue responder a la labor del Espíritu Santo, quien llamó su atención, le señaló los pecados que había en su vida y también el hecho de que si moría sin Cristo, estaría separado eternamente de Él. Así que es Jesús quien toma la iniciativa. Vayamos ahora al capítulo 3 de Apocalipsis y veamos la descripción que hay aquí en los versículos 15 y 16. Yo conozco tus obras, que ni eres frío ni caliente. Ojalá fueses frío o caliente. Pero por cuanto eres tibio y no frío ni caliente, te vomitaré de mi boca. Piensen eso. Piensen lo que Dios dice, que la tibieza es tan inaceptable que es como vomitar algo de la boca. En otras palabras, hay muchos creyentes que son tibios, ni son calientes ni fríos. No se puede confiar en ellos. ¿Sabe lo que dijo Jesús? Ve Apocalipsis 3, versículo 16. Te vomitaré de mi boca. Mire, Él vino a este mundo a morir en la cruz y a derramar su sangre para salvarnos de nosotros mismos y del pecado. Pero luego decidimos vivir esa clase de vida que hace caso omiso del Señor y que dice sencillamente, yo quiero vivir la vida cristiana, pero he marcado este círculo y no pienso salir de ahí. O he trazado esta línea. No espere que me involucre más, porque hasta ahí puedo involucrarme. Aborrezco eso, dice Dios. No es que aborrezca a la persona, sino la idea de que una persona continúe siendo tibia. Permítame hacerle una pregunta. ¿Qué clase de relación tendría con su cónyuge si usted fuera tibio? Jamás habría ningún entusiasmo. Nunca estimularía a su pareja. Tan solo existiría por ahí. Pues nadie quiere esa clase de relación, ni tampoco Dios la quiere. Así que dice, he aquí yo estoy a la puerta. ¿Y qué hago? Estoy llamando. Y note lo que dice, estoy a la puerta. Es decir, no está sentado ni anda deambulando por ahí, sino que dice, he aquí yo estoy a la puerta y llamo. Le haré otra pregunta. ¿Cuándo fue la última vez en su vida que escuchó a Dios hablándole? ¿Recuerda cuándo fue? Mire, Dios no me habla a mí, dice usted. Pues escuche porque está llamando a su puerta y tiene algo que decirle en Apocalipsis 3, versículo 20. He aquí, yo estoy a la puerta y llamo. Y ahora hágase esta otra pregunta. ¿Cómo llama Jesús? Pues a veces lo hace por medio de las circunstancias para captar nuestra atención. Y también por medio de la dificultad, de los apuros, del dolor y de las decepciones. Toda esa clase de cosas que ocurren en nuestra vida se deben a menudo a que Dios está llamando a la puerta de nuestro corazón para captar nuestra atención. Y si usted no es creyente, ya que nunca ha creído en Jesús como su Salvador, puedo decirle exactamente lo que Él hace. Quiere captar su atención porque sabe lo que viene. Sabe dónde está usted y sabe que lo necesita con urgencia. Y es que hay mucha gente que dice, cuando él toca la puerta de su corazón, que no necesita a Dios. Pero qué interesante que cuando se acuestan por la noche, se sienten agitados y empiezan a dar vueltas en sus camas. Y de lo que no se percatan es que eso es parte del llamado del Señor a la puerta de su corazón, quien no los dejará dormir. ¿Por qué? Escuche esto. Porque Jesús nos persigue, así es Él. Y no está contento mientras estemos perdidos. Tampoco está contento con que vivamos una vida carnal, es decir, sin entusiasmo, tibia. Y entonces, ¿qué hace? Llama a la puerta de nuestro corazón con dificultades, con apuros, con dolor, con la palabra de Dios y de todas las formas. Y alguien dirá, mire, a mí no me gusta escuchar a los predicadores, son un fastidio. Espero que así sea. Porque, ¿qué está haciendo Dios por medio de ese pastor o de cualquier otra persona? Está llamando a la puerta de su corazón. Y lo peor que usted puede hacer es lo que alguna gente hace, es decir, no prestar oídos. Cuando la gente se niega a escuchar el Evangelio, lo que hace es no prestar oídos a lo que Dios dice. Pero Él dice, estoy llamando a la puerta de tu corazón. ¿Y por qué llama? Porque quiere captar nuestra atención. Por ejemplo, cuando usted como creyente, en lugar de escuchar a Dios cuando procede a inquietarlo con respecto a algo que sucede en su vida, solo busca una salida fácil, eso solamente le ayudará a debilitar el llamado del Señor en su vida para tratar de captar su atención. ¿Y por qué desea Dios llamar su atención en cuanto a algo? Por ejemplo, cuando sus hijos le desobedecen, ¿qué ocurre? Usted les llama la atención y los corrige. ¿Y por qué los corrige? Porque desea protegerlos. Asimismo, cuando Dios llama a la puerta de su vida, lo hace para llamar su atención, ya que hay algo que desea arreglar en usted como creyente. ¿Por qué no puede conciliar el sueño? ¿Por qué tiene que tomar algo que lo haga dormir? ¿Ha pensado en el hecho de que tal vez Dios está llamando a la puerta de su corazón y por eso lo perturba en cuanto a algo que sabe que está a punto de causarle un gran problema? Jesús dice, He aquí yo estoy a la puerta y llamo. Si alguno oye mi voz y abre la puerta. De manera que yo quisiera preguntarle de nuevo lo siguiente. ¿Cuándo fue la última vez que habló con Dios personal y específicamente en cuanto a algo en su vida? ¿Puede acordarse de eso? Si usted anda en el Espíritu, podría decir, sí, esta mañana, o ayer, o en cualquier otro momento. Y ahora vea lo que dice en Apocalipsis 3, versículo 20. He aquí, yo estoy a la puerta, y llamo. Hágase esta pregunta. ¿Y si nadie abriera la puerta? Fíjese que aquí no dice, si no abres la puerta, entraré de todos modos, lo cual Dios podría hacer porque es todopoderoso. Pero aquí vemos esa mansedumbre maravillosa y ese respeto entrañable de Jesús, quien nos ama incluso estando en nuestro pecado y nos respeta aun cuando le desobedecemos, hasta el punto de llegar a respetar nuestra libertad que nos ha dado para elegirlo o rechazarlo. He aquí, yo estoy a la puerta y llamo. Si alguno oye mi voz, y alguien dirá, a mí Dios nunca me ha hablado, pero yo le digo que sí lo ha hecho. Usted creyó que era otra cosa, pero sí le ha hablado. Recuerde esto, lo amó tanto que murió por usted. Y si lo amó tanto que murió por usted, llamará a la puerta de su corazón y le hablará. Quiere entrar porque sabe que lo necesita con urgencia. Y en segundo lugar, usted se regocijará una vez que esté ahí. Su vida cambiará por completo y estará agradecido eternamente por haberlo dejado entrar. Por supuesto que está llamando. Sin embargo, quisiera preguntarle esto. Mientras he estado hablando, ¿el Espíritu Santo le ha hecho acordarse de algo que no debe estar en su vida? Y usted dirá, pues no es más que lo que usted ha dicho. No, quizás sea mi voz, pero es el mensaje de Dios y su mensaje es poderoso y penetrante. Permítame esta otra pregunta. ¿Cuál es una de las primeras cosas que le gustaría enseñarles a sus hijos que hagan? Que lo escuchen. Y de igual manera, Dios quiere que usted lo escuche. Sin embargo, cuando sus hijos no lo escuchan, le gustaría disciplinarlos de alguna manera. ¿O acaso decide quedarse tranquilo y dejar que hagan lo que quieran? Solo si usted es un padre o una madre muy negligente e infiel. Pero Dios no es así. Y dice en Apocalipsis 3, versículo 20, he aquí, yo estoy a la puerta y llamo. Si alguno oye mi voz y abre la puerta. Déjeme explicarlo de esta manera. Le ha hablado él claramente acerca de algo, pero usted sencillamente cerró con cerrojo diciendo, no quiero arreglar ese asunto ni tengo por qué hacerlo. Pues recuerde esto, tal vez no lo escucha ni tampoco lo ve. No obstante, él sigue ahí esperando y diciendo, he aquí yo estoy a la puerta y llamo si alguno oye mi voz. ¿Qué le dice? Te ruego que me dejes entrar. Y ahora volvamos a lo que dijimos al principio. En otras palabras, nosotros no andamos por ahí en busca de Jesús. Vea lo que dice en Lucas, capítulo 19, versículo 10. Porque el Hijo del Hombre vino a buscar y a salvar lo que se había perdido. Jesús pudo resumir la verdad más maravillosa en ese versículo sencillo y breve. Fíjese que no vino solo a buscar, sino a buscar y a salvar lo que se había perdido. De manera que yo le hago esta pregunta. ¿En algún momento de su vida ha dicho, como respuesta al Señor, te abro mi corazón, Jesús, y te pido que perdones mis pecados, que entres a mi ser, que me salves de mi pecado y que me guíes todos los días de mi vida? ¿Alguna vez ha hecho eso? Ahora bien, permítame decirle solamente una cosa. Yo he sido creyente durante muchos años, y puedo asegurarle que lo más emocionante en mi vida es sencillamente esto. Tener una relación estrecha con Jesucristo, usted puede buscar, investigar, meterse en una aventura o hacer todas las cosas que quiera, pero solo Él puede satisfacerlo completamente. Oremos. Oh Señor Jesús, cuán grandioso y maravilloso eres en tu humanidad y en tu deidad, en las cuales anduviste en esta tierra mostrándonos su significado. y ahora sentado a la diestra del Padre. Nos hablas por medio de tu Espíritu que está en nosotros y nos das dirección y consejo mientras cumples tu promesa de ser para nosotros lo que nuestro corazón necesita. Además, tienes comunión con nosotros, aunque sabemos que no lo merecemos. Sin embargo, eso es lo que eres, el amoroso e incondicional Jesús, en cuyo nombre te damos las gracias. Amén.
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3: Orar no es solo hablar con Dios, es también escucharle. 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
1: El privilegio más maravilloso que podemos tener los cristianos es el poder conversar con el Padre Celestial. Un Padre que nos ama sin condiciones, que es omnisciente, que sabe todo, que puede todo. El poder hablar con Él y saber en nuestro corazón que no hay nada que podamos pedirle que no pueda hacer es un privilegio extraordinario. Es triste que vivamos enojados, desanimados y con actitudes negativas cuando tenemos a nuestra disposición el poder más grande que existe, el poder del Dios Altísimo. Permítame preguntarle, ¿por qué no ora más? No es asunto de si tiene tiempo o no, la cuestión es si usted piensa que necesita orar más. Tenemos la idea de que necesitamos hablar con el Padre solo cuando queremos pedirle cosas o soluciones, pero no puede ser así. ¿Cómo creen que Dios se siente cuando sus hijos no le hablan, no le escuchan y solo se acercan cuando necesitan algo? ¿Qué clase de relación es esa? La vida cristiana no es solo lograr que mis necesidades sean satisfechas. La vida cristiana es una relación, es una comunión íntima con Dios Padre, Dios Hijo y Dios Espíritu Santo. Es muy importante comprender que la oración es la herramienta más poderosa para solidificar nuestra relación con Dios. Entonces, orar es hablar y escuchar a Dios.
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1: ¿Qué tal, querido amigo o amiga del programa Cruzada con Luis Palau? Mi nombre es Jorge Escopazo y quiero darle la más cordial bienvenida a este nuestro punto de encuentro en la radio que hemos denominado Cruzada con Luis Palau, aquí donde estudiamos juntos diariamente la Biblia, la Palabra de Dios, de la mano como siempre de Luis Palau. Y en este día, al continuar con nuestro estudio en la segunda carta del apóstol Pablo a los Corintios, quiero presentarle el mensaje titulado ¿Quiénes son estos críticos? Sin más entonces, con nosotros, Luis Palau.
2: Muchos saludos, mi estimado amigo oyente. Espero que esté listo para continuar juntos nuestro estudio en 2 Corintios capítulo 10. Creo que tenemos aquí algunas lecciones muy importantes que tenemos que tener en cuenta. Lecciones no siempre agradables, no siempre necesarias en el momento en que las estudiamos, pero lecciones que si las mantenemos claramente en nuestra mente y nuestro corazón, llegará el día en que las necesitaremos. Es por eso importante estudiar

0: La Biblia antes que confrontemos crisis y problemas en la vida. Por eso es tan hermoso cuando un joven o una joven que son cristianos, desde jovencitos ya, conocen mucho de la palabra de Dios. No para gloriarse, no para hacer alarde de su conocimiento, ni para pretender ser superiores a los demás, sino para tener principios bíblicos establecidos en su corazón, de tal manera que al pasar su vida, cuando surjan crisis, y las crisis llegarán, porque a todos nos llegan, ese jovencito o esa jovencita, no tan jóvenes ya, tengan la capacidad divina para confrontar las crisis y salir victoriosos. El tema que estamos analizando en 2 Corintios capítulo 10 es este. El apóstol Pablo está bajo ataque. Se están burlando de él, lo están insultando, están atacando su ministerio y él se ha estado defendiendo. Humildemente, espiritualmente, con autoridad. Ahora en el día de hoy llegamos a los versículos 7 al 12. Pero antes de leer este pasaje, tenemos que hacernos una pregunta. ¿Quiénes eran estos críticos y estos enemigos que le forzaron la mano al apóstol Pablo, le forzaron la mano, digo, a defenderse y a escribir esta carta e incluso cancelar un viaje, establecer un tercer viaje, etcétera, etcétera? ¿Qué tipo de gente era esta que estaba atacando a Pablo al punto de que tuvo que escribir esta epístola y dedicarle mucho tiempo a estos cristianos de Corinto? Voy a mencionar 6 aspectos. No lo puedo analizar en profundidad, pero usted puede hacerlo si lo desea en privado. Tome nota. Primero, eran intrusos e impostores. Estos individuos que lo criticaban a Pablo parece ser que se entrometieron entre el pueblo de Dios. Quizá ellos mismos ni eran convertidos a Cristo. Pero usando de salamería, usando de palabras bonitas, quizás de personalidad, se introdujeron. Si usted ha estudiado el libro de la Epístola de Judas, va a encontrar allí una mejor explicación. Y recuerdo que cuando hice unos estudios de la Epístola de Judas en nuestro programa Cruzada, he atendido ese asunto. Segundo, estos críticos y enemigos de Pablo pretendían una autoridad superior. En el capítulo 11 y versículo 5, el apóstol Pablo los llama superapóstoles en el griego. En la traducción Reina Valera del 60 dice grandes apóstoles en forma sarcástica. Pero en realidad lo debieran haber traducido superapóstoles. ¿Qué quiere decir con esto? ¿Que eran grandes apóstoles o superapóstoles? No. El apóstol está usando de sabio sarcasmo, guiado por el Espíritu Santo. Eran individuos que pretendían una autoridad superior. Mi amable oyente, si a su pueblo o a su ciudad, a su iglesia o a su casa, llega algún individuo que pretende una autoridad superior, que pretende ser un superapóstol, un gran apóstol, un señor apóstol o una mujer apóstol, o sea, que pretenden una autoridad que la Biblia no le ha dado a los hombres, tenga mucho, mucho cuidado. Si habla con mucha violencia, si ataca a los demás hermanos, si se mofa de pasajes bíblicos, puede venir en una variedad de vestimentas. Pero cualquiera, sea yo, sea mis amigos, o sea quien sea, si llegamos a su casa con pretendida autoridad superior, ojo, mucho cuidado. Tercero, eran legalistas, estos críticos y enemigos del apóstol y su ministerio. Dice en capítulo 11 y versículo 22, ¿son hebreos ellos? Yo también. ¿Son israelitas? Yo también. ¿Son descendientes de Abraham? También yo. O sea, Pablo está diciendo que eran personas que querían imponer sobre el pueblo de Dios la ley ceremonial. Querían que los cristianos se circuncidaran, por ejemplo. Ley ceremonial que tenía relación con el pueblo de Israel, pero no ya en el nuevo pacto, en el Nuevo Testamento, en el nuevo arreglo de Dios y el mundo, en la iglesia, ya no cabía la ley ceremonial. O sea, estos superapóstoles, estos intrusos e impostores eran también legalistas. Querían imponer sobre el pueblo de Dios la ley ceremonial. Parece ser además, por lo que estudiamos en el capítulo 6 y versículo 14 hasta el final, que eran libertinos. O sea que en su conducta moral eran hombres descarriados. ¿Por qué? Parece que permitían casarse con inconversos. Iban al templo de los ídolos y también querían reunirse con los creyentes. Adoraban ídolos, pero querían pretender ser siervos de Dios. O sea, no vivían una vida pura, una vida separada del mundo. Por lo tanto, el apóstol los llama críticos, enemigos, eran libertinos. Y en el capítulo 12 y versículo 21 encontramos la misma cosa. Dice, cuando yo venga, espero que Dios no me humille entre vosotros y tenga que llorar por muchos de los que antes han pecado y no se han arrepentido de la inmundicia y fornicación y lascivia que han cometido. Así que parece ser por el capítulo 12 y versículo 21, además del capítulo 6, que eran libertinos en su conducta, corrompidos, inmorales. En quinto lugar, eran gnósticos, según los teólogos. ¿Qué quiere decir? Los gnósticos eran personas que pretendían un conocimiento extraordinario. Personas que venían y decían que habían tenido visiones y que tenían conocimiento profundo que la gente humilde no comprende. Mucho cuidado. Con cualquiera que quiera venirle a usted, mi amable oyente, usted que tiene a Cristo en el corazón, tiene la unción del Espíritu Santo, por lo tanto, tiene la Biblia, que es la palabra inspirada por Dios, la revelación completa de Dios para esta era de la historia, usted no se preocupe por cualquiera que venga diciendo que tiene alguna revelación extraordinaria, que tiene una visión superlativa, que ha tenido un sueño maravilloso que contradice la palabra de Dios, o que tiene cierto conocimiento profundo porque vive muy cerca de Dios. Mucho, mucho cuidado. En aquel tiempo estaban los gnósticos. Y si usted estudia, por ejemplo, capítulo 10 y versículo 5, capítulo 1 y versículo 12, y capítulo 4, por ejemplo, y versículo 6, capítulo 2 y versículo 14, el apóstol nos está enseñando a Dios, gracias el cual nos lleva siempre en triunfo en Cristo Jesús. ¿A quién? A todos los cristianos. Oh sí, hay gente que tienen el don de sabiduría, pero hay una gran diferencia. Los que tienen el don de sabiduría se ajustan a la palabra de Dios. Por último, estos críticos y enemigos, ¿quiénes eran? Estos que atacaban a Pablo, ¿quiénes eran? Estos que lo forzaron a Pablo a gloriarse, ¿quiénes eran? Eran mercenarios. Parece ser que se vendían por la economía. Estudie usted el capítulo 11, por ejemplo, y versículo 7 dice, ¿pequé yo, dice Pablo, humillándome a mí mismo, para que vosotros fueseis enaltecidos, porque les he predicado el evangelio de balde? La implicación es que estos superapóstoles no predicaban gratis, cobraban. Capítulo 12, versículos 13 al 18, tome nota, 12, 13 al 18, también parece ser que eran mercenarios. Y Pablo dice, yo no cobré ni cinco por predicar el evangelio para que estos supuestos superapóstoles no tengan nada que atacar.
1: Para ponerse en contacto con Luis Palau y hacerle llegar sus comentarios o sus preguntas, escríbale a la dirección de correo electrónico consejos@luispalau.net. consejos@luispalau.net. Si prefiere hacerlo a través del correo postal, escríbale a Luis Palau, apartado 15, Ciudad de Guatemala, Guatemala. Apartado 15, Ciudad de Guatemala, Guatemala. En este día nos acompaña en el segmento de la música la agrupación Cuarto Hombre, así que quédese con nosotros porque nuestro programa Cruzada con Luis Palau todavía continúa.

0: Así nos acompañaba la agrupación Cuarto Hombre por el segmento de la música. De esta forma estamos llegando al final, pero no quería despedirme sin antes recordarle que si usted conoció al Señor Jesucristo como su Salvador personal a través de alguno de los ministerios de la Asociación Luis Palau, yo le invito a que nos escriba, nos cuente de su decisión haciéndolo a la dirección de correo electrónico testimonios@luispalau.net. Para Luis va a ser de mucha alegría saber de su decisión y poder estar en contacto con usted, así que yo le invito a que nos escriba. Mi nombre es Jorge Escopazo, fue un placer acompañarle en este día. Si el Señor lo permite, nos vamos a reencontrar en nuestra próxima presentación. Recuerde visitarnos en nuestro sitio en internet, luispalau.net.
1: Amigos oyentes, muchas gracias por su fina sintonía al programa de este día. Les estaremos esperando muy pronto para el próximo programa Cruzada con Luis Palau. Hasta entonces, recuerden las palabras de nuestro Señor Jesús. Felices los de corazón limpio, pues ellos verán a Dios.

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Desde muy pequeño me dijeron que tú eras el dueño del oro y de la plata y que se cumplían los sueños de los que te conocían y profesaban tu nombre, que eras todo aquello que necesitaba el hombre. También me dijeron que cuando alguien enfermaba, nada como la oración y tu poder todo sanaba, que aunque estabas invisible, nada era imposible, que bastaba tener fe y todo se hacía posible. Y luego te conocí y comprobé que eras real, lo que habían dicho estaba bien, no estaba mal, que prosperas, que levantas y que sanas al enfermo, pero hay cosas que contemplo las noches mientras me duermo. Por ejemplo, lo que siento desde que yo me consagro, lo sigo sintiendo, me hagas o no me hagas un

0: Sammy, Dios te bendiga, te habla Profeta.
1: Hello, brother, ¿cómo estás?
0: Nada, aquí nomás en el estudio, escuchando tu nuevo tema, te felicito, de verdad.
1: Gracias, brother.
0: Mira, ¿por qué no le hacemos el remix?
1: Pero vamos a hacerlo.
0: Está bien, mira, yo grabo algo aquí.
1: Ajá.
0: Y cuando esté listo yo te lo mando para que lo escuches, ¿está bien?
1: Dale, no hay problema, vamos a hacerlo.

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1: En mi casa tenemos la costumbre, que me imagino que algunos de ustedes la han de tener también, que en la noche después de la cena tenemos un tiempo para dar gracias, para aprovechar el día de Acción de Gracias, y cada uno de los que estamos presentes en la cena tenemos un par de minutos para dar gracias a Dios por lo que Dios nos ha dado. Y bueno, yo tengo muchísimas cosas por las cuales agradecer al Señor, y pudiera pasarme toda la tarde hablando de las bendiciones de Dios a mi vida. Obviamente, la vida de Pecos, mi esposa, es una bendición para mí. Yo doy gracias a Dios por ella. Doy gracias a Dios por mis hijos, que son muy, pero muy importantes para mí. Son el deleite de mi corazón, cada uno de ellos. Pero en esta tarde yo quiero dar gracias a Dios por un equipo extraordinario de gente que Dios nos ha dado para que sirvan con nosotros. Cada domingo ustedes ven primero aquí en la plataforma y luego gente sirviendo, que para nosotros son un tesoro, son una bendición que Dios nos ha dado para poder servirles, para poder alcanzar el propósito que Dios tiene para nosotros en esta ciudad. Y cada vez que estoy aquí sentado y volteo a ver a la plataforma y veo a Mike tocando el piano, veo a Daniel tocando la guitarra, a Michelle, a Pedro, a Fernando, a cada uno de ellos, los veo como príncipes que Dios nos ha dado. Y cuando hablo de príncipes, hablo de personas con un corazón para Dios, con un corazón centrado, con un corazón enfocado, con un corazón dispuesto siempre a servir. Y he mencionado solamente los que veo aquí en la plataforma. Repito, hay otro equipo de personas que están involucrados, trabajando de diferentes maneras, pero yo gracias a Dios por cada uno de los que sirven a nuestro lado: Bobby, Patty, Martín y Maritza, Edgar y Carmen, Aarón y América, etcétera. Perdón, voy a pararle ahí porque yo sé que se me van a olvidar algunos, pero es un equipo tan, pero tan precioso que Dios nos ha dado, que la verdad yo quiero en esta tarde dar gracias por cada uno de ellos. ¿Y por qué no les dan un aplauso, por favor? Quiero invitarte a leer, no lo tienes que buscar en tu Biblia, aparecerá en las pantallas, un pasaje del libro de Hebreos, la epístola a los Hebreos. Vamos a leer el capítulo 11. Voy a apagar este micrófono si es que está prendido. Si estaba. Hebreos capítulo 11, del versículo 24 en adelante. El autor de Hebreos está contando la historia de los héroes de la fe a través de la Biblia, y nos vamos a detener en uno de esos personajes, en uno de esos héroes de la fe. Dice Hebreos 11, del 24 en adelante: por la fe Moisés, siendo ya adulto, rehusó llamarse hijo de la hija de Faraón, escogiendo ser antes maltratado con el pueblo de Dios que gozar de los deleites temporales del pecado, teniendo por mayor riqueza el vituperio de Cristo que los tesoros de los egipcios, porque tenía puesta la mirada en el galardón. Y luego el versículo 27 dice: por la fe dejó a Egipto, no temiendo la ira del rey, porque se mantuvo como viendo al invisible. Por la fe pasaron el Mar Rojo como por tierra seca, e intentando los egipcios hacer lo mismo, fueron ahogados. El pasaje empieza de una manera muy, muy interesante. Dice: por la fe Moisés, siendo ya adulto. Otras versiones dice: por la fe Moisés, siendo ya grande. Y en esta primera línea, en estas primeras palabras del pasaje, encontramos dos elementos muy importantes en la vida de Moisés. Número uno, su fe. Número dos, su edad o su madurez. Porque dice, por la fe, siendo ya adulto. Y estos dos elementos son muy importantes, y de aquí surge el tema que vamos a tratar en esta tarde. Y el tema para esta tarde es: compórtate según tu edad. Voltea con la persona que está a tu lado y dile: compórtate según tu edad. No según la talla de tus zapatos, ¿verdad? Y bueno, tomando a Moisés como ejemplo, vamos a ver algunos elementos de su vida que nos enseñan lecciones muy, pero muy valiosas. La primera es: descubre tu verdadera identidad. Descubre tu verdadera identidad. Un adulto, una persona ya grande, debe de saber quién es. Y la pregunta para ti en esta tarde: ¿sabes tú quién eres? Es más, quiero dirigir esta pregunta todavía más directamente a los jóvenes. ¿Sabes tú quién eres como joven? Esto de saber quiénes somos, esto de la identidad, es algo que debe de definirse en varias áreas de nuestra vida y de una manera muy clara. Primero, y no voy a tomar mucho tiempo en esto, pero quiero hablarte de una identidad de raza y una identidad de tu historia. Y esto es importante para nosotros, especialmente que vivimos en los Estados Unidos. El que nosotros definamos cuál es nuestra historia, el que nosotros definamos nuestra identidad como personas y como raza. Entre más seguro tú estés de quién tú eres, y lo puedes poner en tus notas, entre más seguras se sientan las personas de su identidad, mejor funcionarán. Cuando tú miras la historia, te das cuenta que los pueblos que más sobresalieron, que los pueblos que más triunfaron, siempre son aquellos que están seguros de su identidad, saben muy bien quiénes son ellos. Solamente tenemos que pensar en uno de ellos, el pueblo judío, un pueblo orgulloso de su historia, un pueblo orgulloso de su pasado, que saben muy bien quiénes son como personas, como nación y aún como religión. Ellos saben muy bien quiénes son. Y nosotros tenemos que definir nuestra identidad, especialmente, insisto, aquellos que vivimos en los Estados Unidos. ¿Por qué? Y déjenme hablar un poco aquí de cosas de tipo social, no tanto espirituales. Hay un problema que tenemos en los Estados Unidos y es la falta de identidad en muchas personas, especialmente jóvenes, especialmente adolescentes que están creciendo en nuestras iglesias, que están creciendo en nuestras escuelas, que no saben quién son. Jóvenes que inclusive rechazan su historia. Jóvenes que rechazan su pasado, que rechazan lo que son. Rechazan el idioma de sus padres si no lo quieren hablar. Y es muy curioso, pero esto como que cobra fuerza en ciertos estados de los Estados Unidos, entre ellos Arizona, entre ellos Texas, Nuevo México, California, porque vas a otros estados de los Estados Unidos y te encuentras a jóvenes muy orgullosos de poder hablar español. Pero te encuentras aquí en estos lugares con jóvenes que no quieren hablar español, ¿verdad? Hablas con ellos y te contestan en inglés. Y claro que los padres tienen mucho que ver con esta situación de enseñar a sus hijos su idioma, enseñar su identidad, porque esto es algo muy importante, lo vas a ver un poco más adelante. Es curioso encontrarte con hijos de padres que apenas pueden hablar inglés sus papás y los hijos no hablan una palabra de español. Estoy pisando callos, ¿verdad? No hablan una palabra de español. ¿Cómo puede ser esto posible? Padres que descuidaron la identidad de sus hijos, ¿verdad? Los dejaron educarse de esa manera, olvidándoseles el español y no queriendo hablarlo ya más. al punto de que ahora como adulto se arrepiente porque sus hijos no hablan español. Y ahora pudiera hablarte mucho acerca de la importancia de hablar varios idiomas, ¿verdad? Pero ese no es el tema de esta noche. Estoy hablándote de esta tarde, estoy hablándote de la identidad. Qué importante es que tú te conozcas, que tú sepas quién eres tú. Cuando tenemos oportunidad nosotros como familia y estamos en México, buscamos la manera de que nuestros hijos entren en contacto con su historia. En nuestro caso somos de México. A lo mejor tú eres de Guatemala, a lo mejor tú eres de Colombia, a lo mejor tú eres de Argentina, no sé dónde eres tú. Pero hay algo de nuestras raíces, de nuestra historia, de nuestra herencia, que es importante que nosotros comuniquemos a nuestros hijos. Nosotros hemos estado en la Ciudad de México y nos hemos ido como familia a Bellas Artes a ver al Ballet Folclórico de México con todos los bailables de todos los estados de México, con música antigua, porque quiero que mis hijos estén en contacto con esta parte de su historia, que la conozcan, que no sea algo ajeno para ellos, ¿verdad? Porque es parte de su herencia, es parte de su cultura, es parte de su historia. Y eso me lleva al siguiente punto. No solamente tu historia, tu raza, sino tu cultura. ¿Cuál es tu cultura? ¿O qué es una cultura? Cuando hablamos de cultura, estamos hablando de maneras de actuar, maneras de sentir y maneras de pensar. Son comportamientos aprendidos a través de la socialización con otras personas. Así desarrollamos nosotros nuestra cultura. Cada uno de nosotros somos partes de diferentes culturas. El problema es que en los Estados Unidos tenemos nosotros lo que se conoce como multiculturalismo. Sí, muchísimas culturas que han venido a convivir juntos en un mismo país. Y ponlo en tus notas: el multiculturalismo borra la poca identidad que algunos tienen. El multiculturalismo borra la poca identidad que algunos tienen. No sé si tú los has visto, a lo mejor no, ¿verdad? Pero yo sí. Jóvenes latinos que quieren o que se comportan como afroamericanos. ¿Sí los has visto? Hablando igual, vistiéndose igual, con la misma música. Y yo veo eso y digo, son muchachos que no tienen identidad, que no conocen su historia, ¿verdad? Ahora, no me malentiendan, yo no estoy hablando en contra de la música. Yo no tengo nada en contra de un estilo de música como hip hop y estas cosas que vienen de la cultura afroamericana, pero sí estoy en contra de jóvenes que no tienen orgullo de lo que son y se van con cualquier corriente que se les atraviesa en frente, ¿verdad? Siguiendo algo porque es popular. Cuando nosotros no definimos lo que nosotros somos como personas, nuestra historia, nuestra cultura, muy difícilmente tendremos éxito en lo que hacemos en la vida porque no sabemos quiénes somos. Realmente no nos conocemos. Por eso el primer punto, y lo estamos sacando de la vida de Moisés, y vas a ver por qué en un momento, tenemos que definir nosotros nuestra identidad. Si tú eres un joven que te has dejado llevar por otras culturas, ponte a pensar, ¿por qué hago esto? ¿Cuál es la razón de mi comportamiento? ¿Por qué he dejado que otras culturas me influyan? Y te vas a dar cuenta que a lo mejor tu cultura, tu identidad, no es algo definido en ti y necesitas tener un encuentro con esto. Y esto me lleva al último punto del asunto de la identidad, y es la identidad espiritual. Para Moisés, su raza y su historia estaba directamente ligado a su espiritualidad, porque tú con los hebreos no separas la identidad con la espiritualidad, es algo que va de la mano, es algo que va junto. Y Moisés, para aquellos que no conocen muy bien la historia, era un hebreo viviendo en el palacio del faraón en Egipto. Era hijo adoptivo de la hija de Faraón. Estaba creciendo en otro país. Estaba creciendo en otra cultura. Estaba creciendo en otra historia, en diferentes circunstancias. Pero él, su raza, su origen, su historia, su pasado, era de ser un hebreo. Pero cuando él estaba en el palacio, él podía ver a sus hermanos hebreos que eran esclavos en Egipto. Su familia, su propia familia, eran esclavos en el país de Egipto cuando él estaba viviendo en el palacio del rey. Pero leímos en el pasaje que cuando Moisés creció, cuando se convirtió en un adulto, cuando maduró, empezó a encontrar su identidad. Empezó a darse cuenta de quién era él. Empezó a acordarse de su casa. Empezó a acordarse de su madre. Empezó a acordarse de su padre, de su familia. Empezó a acordarse del Dios de sus padres. ¿Sabes? Aunque vivía una vida de privilegio, aunque tenía un futuro brillante en el palacio del rey, él se da cuenta que esa persona viviendo en el palacio del rey no era él. Él sabía que esa no era su identidad. Él sabía que esa no era su historia. Y cuando empieza a ver el sufrimiento de sus hermanos, empieza a identificarse con ellos y empieza a decir: esos son mis hermanos, yo soy uno de ellos. Estoy en este lugar de privilegio, estoy en este lugar de placer, de deleite, pero esos que están sufriendo acá son mis hermanos. Empieza a identificarse, empieza a recobrar la identidad que él había perdido. Y sin duda alguna, Moisés se hizo preguntas, preguntas como: ¿quién soy yo? ¿Soy hebreo? ¿Soy egipcio? ¿Cuál es mi futuro? ¿Quién es mi Dios? ¿A quién debo yo de adorar? Él está descubriendo su identidad espiritual. Y es algo que cuando yo pienso en los jóvenes, escúchame, si tú eres joven y si tú eres padre también, el joven tiene que encontrar a su propio Dios. Y cuando digo su propio Dios, no estoy hablando de un Dios diferente al de sus padres. Estoy hablando de un muchacho y una muchacha que fue instruido en los caminos de Dios, pero llega un punto en su vida en que él o ella establece su propia relación con Dios. No porque sus padres se la impusieron, no porque sus padres se lo exigieron, sino porque ellos personalmente llegaron a tener esa relación personal con Dios. Y me acuerdo cuando Adrián, mi hijo, tenía 16 años, él vino conmigo y me dijo: papá, tengo muchas dudas. Y le digo: ¿de qué tienes dudas? Me dijo: tengo dudas de todo. Tengo dudas de la existencia de Dios, tengo dudas de la Biblia, tengo dudas de la iglesia, tengo muchas dudas. Y cuando me cuenta todo eso, le digo, mi hijo, me da mucho gusto que tengas todas estas dudas, porque tu fe está madurando, porque te estás independizando de lo que nosotros te enseñamos como padres, y ahora tú mismo estás empezando a cuestionar. Esto es lo que te va a llevar a creer. Esto es lo que te va a llevar a fortalecer tu verdadera fe. Esto es lo que te va a llevar a encontrar tu Dios, no el Dios de tus padres. Y la identidad tiene que ver con esto también. Espiritualmente, que tú sepas quién eres, quién es tu Dios, cuál es tu relación con ese Dios. Tú como joven no puedes vivir toda la vida dependiendo de la fe de tus padres. Y Moisés está allí en el palacio haciéndose todos estos cuestionamientos: ¿quién es mi Dios? ¿A quién debo de adorar? ¿Adoro los dioses que están adorando los egipcios o adoro el Dios de los hebreos? ¿Quién es mi Dios? ¿Quién es mi familia? ¿Quién es mi gente? ¿Cuál es mi historia? ¿Cuál es mi identidad? Y sé que estoy tocando este punto de una manera muy superficial, pero tú como joven o tú como persona que no has definido tu identidad, es importante que la definas. Es importante que tú definas. Ahora, con el tiempo, Moisés descubre totalmente su identidad hebrea. Reconoce: yo soy un hebreo. Y él decide empezar a defender a sus hermanos. Cuando descubre su identidad, descubre el plan de Dios para su vida. Y pone en tus notas: al descubrir tu identidad, descubres el propósito de Dios para tu vida. Al descubrir tu identidad, descubres el propósito de Dios para tu vida. Tú no puedes alcanzar los sueños que hay en tu corazón, los planes que hay en tu corazón, si tú no descubres primero tu identidad. ¿Quién eres tú como persona? ¿Y cómo eres tú en tu relación con Dios? Ese es nuestro primer punto. Descubre tu verdadera identidad. Número dos, toma decisiones trascendentales. Déjame decirte que no eres un adulto aunque tengas 40 años. Déjame decirte que no eres un adulto aunque tengas más de 21 años. Eres un adulto cuando tú empiezas a tomar decisiones trascendentales en tu vida. Eres un adulto cuando tú empiezas a tomar decisiones difíciles, y ponlo en tus notas: en las decisiones trascendentales es donde se separan los niños de los hombres o los niños de los adultos. Si tú eres un adulto de edad, pero todavía no has tomado decisiones importantes en tu vida, tú continúas siendo un niño. Y sabes que en el caso de Moisés, él tomó decisiones trascendentales. Es más, decir que sus decisiones eran trascendentales era quedarse corto, porque lo que Moisés hizo, las decisiones que él tomó, eran decisiones muy, pero muy difíciles. El pasaje que leímos dice primero que rehusó llamarse hijo de la hija de Faraón. Esta es una decisión que él tomó, una decisión trascendental, importante. Él rehúsa llamarse hijo de la hija de Faraón. Yo no sé por cuánto tiempo había estado viviendo en el palacio del rey. Yo no sé por cuánto tiempo su madre adoptiva había cuidado de él. Pero él sabe que él tiene que tomar una decisión importante en su vida. Una decisión que le iba a doler a él. Una decisión que iba a doler también a su madre. Pero él rehúsa llamarse hijo de la hija de Faraón. ¿Has tomado decisiones en tu vida que te han dolido? ¿Has tomado decisiones difíciles en tu vida? Porque esas son las decisiones que cambian nuestro destino. Esas son las decisiones que realmente importan, las decisiones difíciles en nuestra vida. Pero no solamente hace esto, rehusar llamarse hijo de la hija de Faraón, sino que escoge ser maltratado con el pueblo hebreo. Él dice: yo soy un hebreo también. Yo soy de la familia de los esclavos. Aunque estoy en un lugar de privilegio, yo soy de la familia de los esclavos. Y sabes, él deja su lugar de prominencia para convertirse en un donadie. Rehúsa el privilegio y los placeres y escoge el maltrato. Pero sabes que era un privilegio prematuro, era un privilegio ajeno, es decir, era un privilegio que no era de él, porque él sabía que él era un hebreo. Escoge una herencia espiritual más que una terrenal. Y pone en tus notas: Moisés rehúsa el privilegio temporal para poder disfrutar el privilegio eterno. Rehúsa el privilegio temporal para poder disfrutar el privilegio eterno. ¿Y por qué te digo esto? Porque Dios tenía cosas para Moisés, privilegios para Moisés, que él ni siquiera se imaginaba que iba a experimentar. Años después lo vemos pararse enfrente del Mar Rojo, y con cientos de miles de personas que venían detrás de él siguiéndolo como líder, liberados de Egipto, y con la vara en su mano toca el mar y el mar se abre para que el pueblo pueda pasar junto con él. Él tiene el privilegio de estar en el monte Sinaí y recibir los 10 mandamientos directamente de la mano de Dios. Y te estoy mencionando solamente un par de ellos, porque lo que Moisés experimentó en el desierto fue milagro sorprendente tras milagro sorprendente, experimentando el privilegio, pero tuvo que tomar esa decisión importante, trascendental, rechazar ciertas cosas para poder experimentar otras. Y sabes, como joven, tú tendrás que rechazar muchas cosas en este momento de tu vida que te hacen daño: sexo prematrimonial, pornografía, drogas, ciertas amistades que te hacen daño. Pero cuando tú tomas esa decisión, que son decisiones trascendentales, te estás preparando para privilegios grandes que Dios tiene para ti más adelante. Y sabes, déjame irme a un poco más adelante, unos miles de años más adelante en la historia, cuando Jesús viene a la tierra. Miles de años después de que Moisés ha muerto, Jesús viene a la tierra, empieza a predicar, tiene 12

blanco y resplandeciente. Sus vestiduras estaban tan blancas, dice, como nadie las podía lavar aquí en la tierra. Y aparte de eso, se escucha la voz del Padre que dice: este es mi Hijo amado en el cual yo tengo complacencia. Pero sucede otra cosa más. Aparecen allí en ese monte dos personajes: Elías y Moisés. Como que Dios está diciendo: estos son mis amigos. Te voy a llevar, le dice a sus discípulos, a un momento para convivir con los amigos que yo convivo, con Elías y Moisés. Moisés, aquel muchacho que estuvo dispuesto a entender, a aceptar su identidad, estuvo dispuesto a tomar decisiones trascendentales, difíciles, pero que lo llevaron a este punto en su vida. Claro, ninguno de los que estamos aquí haremos lo que Moisés hizo, ¿verdad? Ni estaremos en el monte de la transfiguración como amigos de Jesús. Pero las cosas que Dios tiene para ti y para mí se van a definir a medida que tú y yo hacemos o seguimos los pasos en algunas de las cosas que Moisés hizo. Definir su identidad y tomar decisiones importantes. Vámonos al tercer punto tomado de la historia. Entiende que lo que has vivido ha sido preparación para lo que viene. Lo que tú has vivido es preparación para lo que viene. Pon en tus notas: la gente rechaza su vida, su historia, su origen, sus circunstancias, pero Dios quiere usarlas. Hay gente que quieren huir, quieren volar, quieren borrar lo que son, quieren olvidarse de su pasado y decir: yo no me quiero acordar de estas cosas ya más. Pero Dios quiere utilizar tu pasado, Dios quiere utilizar tu historia. Un estudio de arte en Atlanta tuvo una extraordinaria idea para llamar la atención de las personas en relación a la contaminación, la polución del río, de un río que está en Atlanta, que se llama Chattahoochee, se llama el río. Decidieron limpiar una porción del río y sacaron más de 2,200 libras de basura. Y utilizaron toda esta basura para crear arte, un mosaico de llantas viejas, de máquinas de lavar, de ropa, de botellas de plástico, de basura. Y con todo esto crearon un mosaico, crearon arte que la gente podía admirar de toda esta basura. Y en muchos otros lugares del mundo se ha hecho lo mismo, crean arte de la basura. Cuando yo estaba leyendo esto, estaba pensando que Dios hace lo mismo con nosotros. Pon en tus notas: Dios es experto en el reciclaje. Dios es experto en el reciclaje. El pasado más terrible, la historia más triste, la tragedia más difícil, Dios la puede convertir en algo bello. Dios lo puede convertir en arte espiritual. Yo no sé tú, pero yo veo personas a veces y yo los veo como trofeos de la gracia de Dios, en arte espiritual. Cuando Dios toma la vida de una persona que se pensaba que ya no tenía esperanza, que ya no tenía futuro, que ya no, nada podía suceder con ellos, de repente Dios los toma. Y Dios empieza a tomar todo aquello que la persona rechaza, su historia, su pasado, sus historias tristes, sus tragedias, y Dios las empieza a transformar. Y Dios empieza a escribir una historia diferente con los mismos elementos de ese pasado de la persona. No te quejes de lo que has vivido. No te quejes de tú quién eres. No te quejes de tu historia. No te quejes del color de tu piel. No te quejes de tu familia. No te quejes de tus circunstancias actuales. Puedes estar pasando por situaciones muy difíciles en este momento en tu vida. A lo mejor no tienes trabajo. A lo mejor no tienes casa. A lo mejor no puedes proveer para los tuyos y sientes que esto es lo peor que te pudo haber pasado. Bueno, Dios puede, porque Dios es experto en el reciclaje, tomar todas estas

0: cosas negativas que te han sucedido y hacer algo maravilloso de ello. ¿Qué rechazas de ti? ¿Qué rechazas de tu vida? ¿Qué no te gusta de ti? A lo mejor eso es lo que Dios más quiere usar. Y ustedes me han escuchado hablar de esto, pero se los repito otra vez. Cuando yo era adolescente, yo me rechazaba a mí mismo porque a mí no me gustaba mi temperamento. Aunque he tratado de ser extrovertido, o traté de ser extrovertido cuando era adolescente, yo siempre fui introvertido. Siempre era de las personas que estaba pensando para adentro. Veía a mis amigos que eran payasos o muy divertidos y yo quería ser como ellos. Si yo quería hacer reír a las personas como lo hacían mis amigos. Y rechazaba mi temperamento una y otra vez. ¿Cómo quisiera ser diferente? ¿Cómo quisiera ser una persona más sociable? ¿Cómo quisiera ser una persona más alegre con los demás? Hacerlos reír, ¿verdad? Y no me daba cuenta que mi temperamento, mi manera de ser introvertida, mi manera de pensar las cosas demasiado, la facilidad de poderme alejar de las personas y encerrarme yo solo y estar solo, era parte de lo que Dios quería usar en mi vida para escribir canciones. Yo te pudiera contar cientos y cientos de testimonios que nos han llegado de lo que Dios ha hecho a través de nuestras canciones, pero vino a través del temperamento de un adolescente introvertido, que se rechazaba a sí mismo, que no aceptaba y quería ser como los demás. ¿Qué rechazas tú de ti mismo? Hay una canción que canta Marcela Gándara, no la voy a cantar, pero la letra dice: ha sido largo el viaje, pero al fin llegué. La luz llegó a mis ojos, aunque lo dudé. Fueron muchos valles de inseguridad los que crucé. Fueron muchos días de tanto dudar, pero al fin llegué a entender que para esta hora he llegado, para este tiempo nací, en sus propósitos eternos yo me vi. Para esta hora he llegado, aunque me ha costado creer, entre sus planes para hoy me encontré. Esa canción yo la escribí, pero no la escribí pensando en Marcela, la escribí pensando en mí, de que me costó creer. Por rechazar lo que yo era, lo que Dios había hecho, el temperamento que Dios me había dado. ¿Qué rechazas tú de ti mismo? ¿Qué rechazas tú de tu historia? ¿Qué rechazas tú de tu físico? Todo esto es parte de lo que Dios quiere usar en tu vida. Abraza lo que eres, acéptalo. Todo es preparación. Todo lo que te ha sucedido es preparación. Como Daniel San y Mr. Miyagi en la película Karate Kid, Wax Off, Wax On, todo era preparación. ¿Sí? Y lo mismo ha sido para ti. Esos momentos difíciles de tu vida, esos momentos en los que te has rechazado. Vamos a volver a Moisés. Nació en un tiempo de persecución para el pueblo hebreo. Estaban matando a los niños varones en cuanto nacían. Cuando él nace, su mamá lo esconde por algunos días. Lo esconde porque no quiere que lo maten. Y después de que ya no lo puede esconder más, lo pone en una cesta de madera, de juncos, y lo lleva al río Nilo. Y lo pone en el río para que se lo lleve la corriente. Habla de circunstancias difíciles. Yo no creo que a ninguno de los que estamos aquí, nuestra madre nos puso en un río y nos abandonó. Con Moisés así sucedió. Lo pone en el río su madre y se va. Pero acuérdate que Dios es experto en el reciclaje. La hermana mayor de Moisés se queda viendo la canasta que se la lleva el río y la sigue la canasta hasta que se da cuenta que más adelante está la hija de Faraón y sus doncellas bañándose en el río, están lavándose en el río. Y la canasta va y da precisamente donde están ellas. Se acerca a la canasta, la ve y se da cuenta que es un niño. Pero no solamente se da cuenta que es un niño, se da cuenta que es un niño hebreo, que debía de morir Pero dice la Biblia que ella tuvo compasión de este niño. Tuvo compasión de este niño. Y lo toma. Pero la hermana, que me imagino que era Miriam, la Biblia no dice, ¿verdad? La hermana de Moisés, cuando ve lo que sucede, viene con la hija de Faraón y le dice: yo le puedo conseguir a una nodriza para que lo amamante. Y le dicen que sí. Y obviamente lo que hace es traer a la madre de Moisés. Trae a la madre de Moisés y se lo lleva a su casa y lo cría. Hasta que ya tiene suficiente edad, lo entrega a la hija de Faraón y vive en el palacio. Si Dios toma nuestras circunstancias. Hay otra cosa que también sucede con Moisés. La Biblia dice que él era hermoso como niño. Y cuando lo ve, la hija de Faraón ve que es hermoso. Dios va a usar todo. Dios puede usar tu belleza física. Dios puede usar tu temperamento alegre o introvertido. Dios puede utilizar tu inteligencia o tu falta de inteligencia si crees que no la tienes. Dios puede utilizar absolutamente todo en tu vida para cumplir sus propósitos. Todo lo puede utilizar. Entonces, a veces las cosas más terribles que nos suceden en la vida, o que nosotros pensamos que son las cosas más terribles, son las cosas que Dios utiliza para bendecir a los demás. ¿Qué te pasó cuando creciste, cuando eras niño, cuando eras niña, cuando eras adolescente? ¿Qué sufriste? ¿Fuiste abusado físicamente? ¿Fuiste abusada sexualmente? ¿Qué te sucedió? Esas historias Dios las puede utilizar para que seas de bendición en la vida de otras personas. Estábamos en un concierto en Monterrey, México. Se acaba el concierto y salimos nosotros por la parte de atrás, como siempre salimos, y me estoy subiendo al camión que nos iba a llevar al hotel, cuando una señora llega corriendo hasta donde estoy parado y me dice: perdón, yo no me quería ir sin hablar con usted. Y la mujer está llorando. Y le digo: sí, dime. Y dice: hace un año yo estaba a punto de quitarme la vida. Yo vivía en depresión. Y alguien me regaló un disco tuyo. Y yo escuché la canción Esperar en Ti. Y a partir de ese momento Dios tocó mi vida. Yo decidí no suicidarme. Y aquí estoy, sirviendo a Dios, adorando a Dios. Esta es historia que se repitió muchas veces, de personas que se iban a suicidar y escucharon esta canción y Dios trató con sus vidas. Ahora, si tú me preguntas cómo surgió esa canción, algunos han escuchado la historia. Yo escribí esa canción en un tiempo de enfermedad. Yo me enfermé primero de una infección en la garganta que me pasó al oído interno. Esa infección en el oído interno me afectó el laberinto, me empezó a provocar ataques de vértigo, me tuvieron que internar, estuve en el hospital internado algunos días, salí del hospital pero seguía con vértigo, batallando mucho. Durante ese tiempo empecé a batallar mucho con temor, temor a la muerte, temor al proceso de morir, tenía ataques de pánico. A veces no podía dormir, estaba paralizado en la cama pensando: algo me va a pasar en este momento, voy a morir. Eso fue, desencadenó muchas cosas en mí. Después de 8 o 9 meses pude salir de esa situación difícil en la que estaba. Pero en ese tiempo fue cuando yo escribí la canción Esperar en Ti. En ese tiempo difícil. Y yo, si tú me preguntas que si yo quisiera revivir esos meses de mi vida, no, nunca me gustaría revivirlos. Yo me acuerdo que me salía de mi casa y me iba a la iglesia y me encerraba en uno de los cuartos de la escuela dominical donde nadie me podía oír, y ahí me postraba a llorar porque no quería que mi esposa me viera, que mis hijos me vieran llorar por lo que me estaba pasando. Pero de ahí surgió esa canción Esperar en Ti. Y no una, varias personas han dicho: yo me iba a suicidar y esta canción Dios la utilizó para hacerme reflexionar. Dios quiere utilizar todo, Dios quiere reciclar todo lo que te ha pasado para cumplir sus propósitos en tu vida. Pon en tus notas: Dios utilizará tu personalidad, tu inteligencia, tu historia y aún tus tragedias. Y vámonos al último punto. Reconoce que por más buena que sea tu habilidad, nunca será suficiente. Por más buena que sea tu habilidad, nunca será suficiente. Es saludable, emocionalmente hablando, es saludable tener una buena autoestima. Pon en tus notas: cuando tenemos problemas de autoestima, estas nos paralizan y no nos permiten alcanzar lo que Dios tiene para nosotros. Pero sabes que la autoestima, para nosotros los creyentes, no significa lo mismo que significa para las personas no creyentes. ¿Qué significa la autoestima para nosotros? Porque puede haber autoestima sin fundamentos. Dicen que la autoestima más grande, hablando de jóvenes, la tienen los jóvenes de los Estados Unidos. Hablando de la autoestima en el mundo entero, los jóvenes de Estados Unidos son los que salen en primer lugar en autoestima, son los que tienen la autoestima más alta. Pero los jóvenes de Estados Unidos ocupan el lugar número 27 en su nivel académico en comparación con el resto del mundo. Como que no va la autoestima del lado o de la mano de los logros para los jóvenes en Estados Unidos, porque se ha desarrollado una autoestima falsa de decirle a los jóvenes que todo está bien y que todo les va a ir bien sin crear disciplina en ellos. Entonces, no estoy hablando de ese tipo de autoestima. Para nosotros los creyentes, la autoestima es una confianza en Dios. San Pablo dijo un versículo que ustedes conocen: todo lo puedo en Cristo que me fortalece. Esa es autoestima sana. Todo lo puedo. Estoy seguro que puedo lograr todas las cosas que yo quiera aquí en la vida. ¿Por qué? Porque Él me fortalece. Porque tengo una relación con Él. Porque Él me guía. Porque Él está conmigo. Yo puedo lograr lo que yo quiera. Moisés tenía que aprender esta lección. Él tuvo que aprender esta lección y aprenderla de la manera difícil. Cuando él se da cuenta, como ya hemos hablado, de que él es parte del pueblo esclavo, quiere hacer algo inmediatamente. Quiere liberar al pueblo de la esclavitud, pero lo hace basándose en sus propias fuerzas, basándose en su influencia, basándose en su capacidad, basándose en su inteligencia, y cuando lo hace, le truena la situación, le sale el tiro por la culata. Lo rechazan no solamente los hebreos, sino que lo rechazan también los egipcios. Y tiene que salir de Egipto huyendo porque lo quieren matar. Es cuando su autoestima, que no era la mejor autoestima del mundo, se ve herida. Pon en tus notas: fue necesario que Moisés pasara 40 años en el desierto para aprender que su habilidad no era suficiente. ¿Sabes qué? Después de 40 años en el desierto, Moisés era irreconocible. Irreconocible. Un día Dios se le aparece a través de una zarza que está ardiendo y le habla de la zarza, porque Moisés se da cuenta, ve la zarza y se da cuenta que no se consume, se acerca a la zarza, y cuando se acerca, Dios le habla y le dice: quita el calzado de tus pies, porque el lugar que estás pisando es un lugar santo. Y luego Dios le dice que ha escuchado el clamor de los hijos de Israel y que va a liberarlos y que va a utilizar a Moisés para que él sea el caudillo, el líder que los va a liberar de Egipto. Pero Moisés tiene 1,000 excusas. Moisés no cree que él puede. Él empieza a decir al Señor: ¿quién soy yo? ¿Quién soy yo para que tú me envíes a mí? ¿Quién soy yo? No me van a creer. O sea, yo no tengo autoridad. Cuando yo les hable, no me van a creer. no me van a escuchar. Y luego le dice, no solamente eso, sino no sé ni siquiera hablar. No sé ni siquiera hablar. Así le dice al Señor, mira lo que dice Éxodo 4:10. Ay, Señor, se está lamentando. Ay, Señor, nunca me he distinguido por mi facilidad de palabra, ni antes ni desde que tú hablas a tu siervo, porque soy tardo en el habla y torpe de la lengua. Yo he descubierto que cuando nos sentimos así, es cuando estamos ya listos para que Dios nos empiece a usar. Cuando decimos yo, pues ¿quién soy yo? Pues yo ni sé hablar, yo ni inteligente soy, yo no puedo, ¿cómo que yo? Manda a alguien más, no me van a creer si yo les hablo. Yo no tengo la credibilidad, yo no tengo la autoridad, manda a alguien más. Pero ¿sabes lo que está diciendo Moisés? No es del todo cierto. Porque dice, nunca me he distinguido por mi facilidad de palabra, ni antes, ni desde que tú hablas a tu siervo, porque soy tardo en el habla y torpe de la lengua. Pero eso no es lo que la Biblia dice de él. Acuérdate que él creció en el palacio de Faraón. Egipto en aquellos tiempos era un centro cultural e intelectual. Las mejores escuelas, la mejor instrucción se encontraba en Egipto. Sin duda que Moisés había tenido los mejores maestros del imperio egipcio. Seguro hablaba idiomas, conocía de comercio, conocía lo que pocos conocían. Pero él se siente como que no puede, se le había olvidado todo lo que había aprendido. Ni antes ni desde que tú hablas a tu siervo, porque soy tardo en el habla y torpe de la lengua. Mira lo que dice el libro de los Hechos de Moisés. Dice, y fue enseñado Moisés en toda la sabiduría de los egipcios, y era poderoso en sus palabras y obras. Se cree que cuando Moisés estaba en Egipto viviendo en el palacio, era un hombre influyente, un hombre tipo un diplomático, alguien que influía sobre las multitudes, alguien que tenía facilidad de palabra porque era poderoso en sus palabras y en sus obras, movía multitudes. Pero Dios lo quería usar. Dios tenía un plan para su vida, y después de 40 años en el desierto, él dice, yo no puedo hablar. Yo no puedo hablar. Y le dice al Señor, a Dios, manda a alguien que vaya conmigo para que hable por mí. Y en ese momento, cuando está hablando con Dios, llega Aarón y le dice Dios, bueno, tu hermano Aarón va a ir contigo. Aarón había crecido entre los esclavos, él había crecido en el palacio. Y es Aarón el que empieza a hablar después de que Dios asigna la tarea a Moisés que tiene que hacer: ir a presentarse delante de Faraón y pedirle que dejen ir al pueblo de Israel libre, el pueblo hebreo libre. Y es curioso porque yo me lo imagino que están delante del faraón y Dios habla a Moisés. Dios habla al corazón de Moisés. Él lo escucha, los demás no lo escuchan. Y tiene que venir con su hermano Moisés, perdón, su hermano Aarón, y decirle al oído, Dios dice que le digas esto y esto y esto otro. Y Aarón se paraba delante del faraón y se lo decía, porque Moisés no se atrevía a hablar, pensaba que no lo podía hacer. Y es muy interesante porque tú lees la historia y empiezan a suceder las plagas. Y las primeras plagas, Moisés viene con Aarón para que Aarón se lo diga al faraón. Y llega el momento en el que Moisés lo hace directamente, habla directamente con el faraón. Se dio la transformación, se dio el cambio poco a poco en su vida. Empezó a recuperar esa verdadera autoestima en la que él se da cuenta que es Dios. Y después lo ves en el desierto, un caudillo, un líder, guiando, se cree, a 2 millones de personas por el desierto. Pero confiando seguro de que lo que él tenía era algo que provenía directamente de Dios. Si tú tienes una báscula, una balanza mejor, y de este lado tú tienes tu autoestima, y de este otro lado tú tienes el poder de Dios. Cuando tu autoestima anda por los cielos, el poder de Dios anda por los suelos abajo, ¿sí? Y cuando el poder de Dios anda arriba por los cielos, tu autoestima se baja. Es lo que le pasó a Moisés. Cuando conoció el poder de Dios, su autoestima se vino hasta abajo. Entonces, ¿cuál autoestima tú tienes en este momento? ¿Sí? Ahora, Dios no quiere que estés acá todo el tiempo, ¿verdad? Como Moisés, no sé hablar, no puedo hacer nada. Dios quiere llevarte a un equilibrio en el que tu autoestima está acá, siempre a un lado del poder de Dios, entendiendo que tú puedes hacer las cosas porque Dios está contigo en todo momento.
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0: ¿Tiene usted un adolescente en casa? ¿O tiene un preadolescente en casa? Usted ha llegado al espacio correcto. Bienvenido a Enfoque a la Familia. Soy Sixto Porras y quiero darle la bienvenida a este diálogo. En esta ocasión con una gran amiga. Tuve el honor de casarlos a ellos. Ya llevan más de 18 años casados y son padres de dos adolescentes. Juntamente con eso, Ana es profesional en el área médica, pero también es la directora de Enfoque a la Familia Costa Rica. Ana, bienvenida a Enfoque a la Familia.
1: Gracias, Sixto. Es una alegría enorme poder compartir con vos sobre un tema que me apasiona también.
0: La adolescencia es interesante porque cuestionan, preguntan. De repente vemos sus cuerpos cambiar de niños a adolescentes. Eso nos asusta. Los vemos cuestionar nuestros argumentos, los vemos salir de casa para disfrutar esa nueva etapa de tener amigos, donde los amigos son muy importantes. No significa un cambio radical porque lo vamos viendo de forma natural, pero debemos prepararnos. Uh-huh. ¿Qué recuerdas de tu adolescencia y qué es diferente en la adolescencia de tus hijos?
1: Creo que mi adolescencia fue marcada porque soy la hija mayor. Ajá. Los mayores siempre tenemos ciertas características, ¿verdad? Fui como muy calmada. Sufrí mucho lo que ahora llaman bullying, ¿verdad? Mm. Porque fui gordita, porque no era la más guapa del grupo. Pero mis papás siempre, especialmente mi mamá, estuvo ahí cerca mío. Recuerdo llorar con ella, recuerdo que me consoló, recuerdo que me ayudó a pasar a través de ese tiempo. Entonces esa parte fue un poco dura, pero por otro lado disfruté muchísimas cosas, estaba metida en cuanta actividad había en el colegio, así es que había mucha relación con otras chicas, muchas experiencias bonitas, en balanza positiva. Creo que fue una adolescencia positiva en realidad.
0: Qué lindo. ¿Cómo fue el paso entre ver a tus niños convertirse en preadolescentes y luego en adolescentes? ¿Qué significó para vos y para Jonathan ver a estos niños que de repente tienen criterio? Uh-huh. De repente quieren hacer otras cosas, ¿no? De repente, no mamá, usted allá y yo aquí. ¿No? ¿Qué significó para vos como mamá?
1: Fue un shock, ¿verdad? Fue muy diferente en ambos casos. Creo que las mamás y papás de preadolescentes y adolescentes tenemos que tener eso muy claro. No podemos esperar un patrón fijo, porque todos los hijos son diferentes. David, con sus cambios físicos, ¿verdad? Fue creciendo, se hizo un poco más retraído. En el caso de Débora fue impresionante. Nosotros decimos que Debbie se acostó un viernes siendo una niña y el sábado era preadolescente, porque decíamos, ¿de dónde saca esas posturas, su forma de pensar, sus comentarios? Entonces fue muy hermoso verlos crecer, verlos florecer en sus pensamientos, en sus actitudes. Nunca fue un tiempo duro, feo, que digas, ay, qué triste, cómo han cambiado, sino que fue bonito.
0: No es fácil verlos donde todavía son dependientes y al mismo tiempo van camino a la independencia. ¿Qué consejo le darías a padres de preadolescentes? ¿Cómo prepararse para la adolescencia?
1: Aprendí un concepto en Focus on the Family que me encanta. Y dice, papá, recuerde que usted tiene en sus manos no un niño grande, sino a un adulto pequeño. Y cuando entramos a la adolescencia de los hijos, hay que recordar eso. Estamos preparando personas para que se conviertan en adultos independientes. Uh-huh. Ese es el éxito. Uh-huh. Saber que cada vez nos necesitan menos, que cada vez son capaces de tomar decisiones por sí mismos, y eso es algo que tenemos que tener en mente. Además, tenemos que poder confiar en ellos y demostrarles que confiamos en que son capaces. Decir, amor, vos podés. Si no podés, pregúntame. Y si sale mal, no te preocupes. Estamos aprendiendo. En insuflarles esa confianza que ellos necesitan para ir dando pasitos, alejándose de papá, de mamá. Y darles tareas o decisiones de acuerdo a su madurez, de acuerdo a su edad, que ellos sean capaces de hacer y les va a hacer sentir wow, yo puedo. Yo recuerdo que con Debbie fui al supermercado y ella quería un tipo de cereal que no encontrábamos. Y me dice, ¿dónde está? Le digo, no sé, pregúntale a la muchacha. ¿Cómo? Pregúntale, es que me da pena, vos podés. Entonces se armó de valor. ¿Y qué le digo? Pregúntale lo otro y aquí. Y al final fue y encontró el cereal que quería. Por supuesto que volvió feliz de que lo había encontrado. Con David, un poco más grande, me dijo, mamá, no te preocupes, yo voy solo a que me corten el cabello. Mm. Y dije, Dios mío, ¿cómo lo dejo solo si hay que cruzar una calle muy transitada? Le dije, ok, amor, te espero donde mami, recuerda ver para los dos lados. Y me quedé sentada en la sala esperándolo y orando, Señor, que venga bien. Llegó tan feliz. ¿Viste, ma, que claro, sí puedo solo? Entonces, cuando vamos delegándoles decisiones, actividades que ellos pueden hacer, les vamos reforzando el que ellos son capaces de hacer cosas por sí mismos, de que confíen en sus capacidades, en sus habilidades. Por eso es importante que les vayamos dando ese espacio poquito a poco que ellos necesitan. Es normal, es necesario que nosotros seamos los que tomemos la iniciativa de ir alejándonos poquito a poco, siempre con supervisión, siempre entendiendo cuáles son sus capacidades, pero es necesario que lo hagamos.
0: Quiero dar gracias a estos papás que, como Ana y como Jonathan, han ido dando responsabilidades a sus hijos mientras crecen. El concepto que Ana compartía es fundamental y quiero reafirmarlo. Es, nosotros guiamos a nuestros hijos de la dependencia absoluta a la independencia absoluta en un viaje progresivo donde vamos trasladando a ellos independencia, autoridad, confianza y responsabilidad. Esto nos les permite a ellos crecer con la seguridad de yo puedo. ¿Viste? Yo puedo hacerlo. Y esto es maravilloso. Si usted no lo está haciendo, hágalo. Si usted creció en un ambiente donde no tuvo padres, puede que usted se vuelva un padre sobreprotector. Y esto hace que sus hijos crezcan con inseguridades. Por eso es necesario que transmitamos confianza.
2: 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Este se titula ¿Cómo formar un adolescente? Para muchos padres, la adolescencia se vive como una etapa llena de crisis y confusión. ¿Qué cosas permitir y qué no? ¿Cómo manejar los permisos de salidas, el uso del móvil y el inicio de las citas? Aunque los padres tienen muchas preguntas, no significa que la adolescencia deba percibirse como una etapa negativa y problemática. Y para eso hemos grabado este curso, que usted hoy mismo puede comenzar a ver ingresando al sitio cursos.enfoquealafamilia.com. Se lo recuerdo, cursos.enfoquealafamilia.com. Expuesto por el director de Enfoque a la Familia para Iberoamérica, Sixto Porras. Continuamos escuchando el programa.
0: Ana, otro de los grandes retos que viven los adolescentes, y lo mencionaste mientras crecían, es que todos tenemos una autoestima muy frágil, un amor propio en construcción, y estamos en un mundo muy difícil, competitivo, ¿no? Hay actividades deportivas donde no somos buenos y queremos jugar y no nos eligen. Hay actividades culturales donde nunca nos toman en cuenta porque no somos buenos, otros son brillantes y casi uno levanta la mano, pero no. Juntamente a eso viene la burla, el menosprecio, los sobrenombres que descalifican o la aseveración de algún tío, un educador o los padres, que para uno es importante, pero te duele. ¿Qué deben hacer los padres para proteger la autoestima de sus hijos? Y también, ¿qué es lo que nunca deben de hacer los padres?
1: Creo que lo primero es que tenemos que ser conscientes de que nuestro hogar debe ser ese espacio seguro, no solo para los adolescentes, para todos nosotros. Pero ellos que están en esta etapa que puede ser crucial para la determinación de su identidad, de su autoestima, nuestro hogar debe ser ese lugar seguro. Usted debe recordarle a su hijo cuánto le ama. No se canse nunca de decirle, te amo, te quiero, sí, sos importante para mí, te admiro. siempre recalcar las cosas buenas que hagan los hijos. Los papás, en nuestro afán de corregir, en nuestro afán de que se porten bien, ¿verdad? A veces criticamos mucho, juzgamos o señalamos lo que no hacen bien. Es que no tendiste la cama, es que no lavaste los platos, es que no te sacaste un 100. Y les vamos minando la confianza. Pero cuando, a la par de una corrección amorosa, nosotros reafirmamos todos los días, te amo, te quiero, amor, yo sé que hiciste tu mayor esfuerzo, me alegro, sos un chico ejemplar, sos un chico dulce, amor, me encanta ver cómo eres con tus amigas, sos una amiga incondicional, amor, gracias por chinear a los abuelos, yo sé que ellos te aman, gracias por sacar el tiempo para verlos, amor, gracias porque fuiste a buscar al vecino que sabías que estaba enfermo. Esas cosas, las cosas buenas que ellos hacen, debemos verlas, debemos recalcarlas, debemos aprovechar cada instante que tenemos. Además, no se canse de decirle guapo, guapa, hermosa, linda, aunque esté recién levantado y sin bañarse, porque entonces ellos aprenden que ellos son hermosos, no por lo que se pongan, que ellos son valiosos, no por lo que hagan, por lo que digan los demás, sino que yo soy guapo, yo soy hermosa. Así me lo dicen mis papás. Y para los adolescentes, aunque a veces no lo parezcan, las palabras más importantes, para bien o para mal, son las que salen de la boca de papá, de la boca de mamá. Así es que eso es importante. Y por supuesto, no menos importante, es recordarles que ellos son criaturas de Dios y Dios no se equivoca. Así es que si no soy bueno para el básquetbol y soy bueno para el ajedrez, Dios no se equivocó.
0: Sí.
1: Y si mi pelo es crespo y no es lacio, Dios no se equivocó. Amor, sos perfecto. Dios te pensó desde antes de que nacieras y las herramientas que te dio, tus características físicas, tus habilidades, son para que puedas cumplir el propósito que Dios tiene para vos, mi vida. Sos perfecto, así como Él te hizo. Y aunque en este momento no puedas verlo, porque hay espinillas, porque hay compañeros más altos, chicas más bonitas, según tú, en realidad sos perfecta.
0: Wow.
1: Y creo que algo muy importante también en esta era, Sixto, es el cuidado que tengamos de las redes sociales. Los chicos ahora, ese es su mundo y no podemos apartarlos de él, pero les podemos enseñar a sobrevivir en él, ¿verdad? A llevarlo como debe ser, con prudencia. Mi amor, esos comentarios están de más. ¿Cómo pueden decir estas cosas de fulanita? Eso no es cierto. Recordarle que lo que digan sus amigos puede ser algo de momento, algo que no pensaron, que en realidad eso no tiene que marcar sus vidas, ¿verdad? Y otra cosa que creo que podemos hacer, Sixto, es que las mamás y los papás tengamos cuidado de los comentarios que hacemos sobre sus amigos o amigas de los adolescentes o de las personas en general. Porque si vos decís que una persona vale porque qué guapa que está o todo lo que tiene y no por lo que las personas son, nuestros hijos pueden entender que valgo por lo que tengo, valgo por lo que soy, valgo por lo que hago, y eso no es cierto. Así es que nuestras palabras, en los comentarios que hagamos de otras personas, también tienen que tener un filtro especial.
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Yo, este mensaje de parte de DC Reto va para todos aquellos que están casados y también para los que no están casados. El punto es que busquen la integridad, porque este mundo se está perdiendo. Estaba para ti, mi amor. DJ.

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0: generales. Primero, el negativo y luego el positivo. Y lo más importante de ambos, el más importante, es el aspecto positivo de la disciplina. ¿Qué es la disciplina negativa? La disciplina negativa es el castigo que hay que a veces dar a los hijos como resultado de su desobediencia a una demanda, a una reglamentación claramente dada con amor y paciencia por los padres. Cuando los hijos con rebeldía rompen las leyes o las direcciones que los padres le dan, entonces hay que castigar aquí atrás donde uno se sienta, que es el lugar que Dios ha mandado para que castiguemos a los niños, donde no se les lastima, pero sí duele. Ese es el aspecto negativo de la disciplina. Hay que tener cuidado que uno no castigue a los niños por violencia, por enojo propio, por, digamos, por frustración propia. Hay que disciplinar a los hijos negativamente, o sea, con un castigo. Únicamente cuando estamos tranquilos y conscientes de que estamos haciendo algo bueno para la criatura, no para aliviar nuestras frustraciones explosivas dentro de nuestra alma. Pero vamos a lo positivo. Tres cosas. Primero, con misericordia y con verdad se corrige el pecado. Y con el temor de Dios, los hombres se apartan del mal. Esas son palabras del libro de los Proverbios, inspirados por Dios, están en la Biblia. Vamos a tres cosas. Primero, con misericordia se corrige el pecado. Misericordia quiere decir ternura. Misericordia quiere decir paciencia. Si usted quiere corregir a sus hijos, tiene que corregirlos con ternura. Tiene que corregirlos con paciencia. Tienes que corregirlos inteligentemente. A los niños se los disciplina positivamente con misericordia, con bondad, con ternura, con paciencia, inteligentemente. No a los gritos, no levantando las manos, no haciendo flamear los ojos, sino con ternura, con misericordia. Segundo, con verdad se corrige el pecado. Hay que hablar palabras rectas, palabras correctas, palabras genuinas, verdaderas, sinceras, transparentes, honestas. Hay que hablar la verdad. Cuando usted quiere enseñar a sus hijos, o sea, disciplinarle su carácter, tiene que decir las cosas como son y las tiene que hablar con claridad. Y si es necesario, las pone por escrito. Le habla tranquilo a sus hijos, lo mira a los ojos, con paciencia, no lo asusta, no lo acobarda. Tercero, con el temor de Dios, los hombres se apartan del mal. Mire, cuando sus hijos sean mayores, lo único que los va a guardar del pecado es el temor de alma que tengan hacia Dios y el control de Cristo en su alma. Enséñele a sus hijos el temor de Dios. Eso se aprende leyendo la Biblia, orando juntos de rodillas en la casa y obedeciendo a Dios en la iglesia.
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3: Toda la bendición, una vez más, tengo el placer de estar haciendo radio y la bendición para entregártela con todo mi corazón, todo lo que Dios dice, todo lo que Dios quiere que escuches, es eso lo que vas a recibir a través de la radio. ¿Quién serás ahí escuchando la radio? A veces me imagino que sos un desconocido, una desconocida. Y me encantaría conocerte, me encantaría que te acerques a nuestras reuniones de milagros. Estamos en Zona Sur los martes y los viernes a las 2 de la tarde en Avellaneda 2. Eso es frente a la Plaza de Temperley, cerquita, pegados a la estación de trenes de Temperley. Así que si algún día quisieras ir, por supuesto que nuestros brazos están abiertos para invitarte y para recibirte por esos lugares. Los domingos en Zona Sur, en el mismo lugar, Avellaneda 2, estamos a las 10 de la mañana con una reunión especial para toda la gente y para toda la familia. Te aseguro que tus hijos van a salir de la droga, que el cáncer no va a poder con tu cuerpo, que los problemas de familia se van a salir y se van a solucionar. Te aseguro que vas a prosperar y vas a ser bendecido en gran abundancia vamos a ver algo glorioso. Te estoy invitando para celebrar una hermosa cadena de milagros y eso va a ser bueno. ¿Sabes por qué? Porque Dios se mueve. Cuando alguien le busca, cuando alguien se esfuerza, cuando alguien hace una cadena, Dios contesta todo. Por eso te invito a vos para que te organices y vengas. Y todo yugo, toda esclavitud, toda maldición se cortará en el nombre de Jesús. Te invitamos entonces a hacer correr la voz, a hacer correr esta noticia, decirle a la gente que vengan todos los días que puedan y ya está todo listo, ya está todo organizado. 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Bueno, vamos a predicar, ¿qué les parece? Salmo 31 es el salmo del día de hoy. Para ser liberados hay que orar. Ese es el resumen del día. Hay que orar para ser liberados de confusión. La gente ora tarde. Cuando ya están confundidos, están orando. Ya no saben ni orar porque la confusión no te deja ni orar. Por eso hoy quiero resaltar las palabras del rey David. El rey dijo: en ti, oh Jehová, he confiado. No sea yo confundido jamás. Líbrame en tu justicia. A mí me encantan las cosas adelantadas, me gustan las cosas para ayer, me encanta todo rápido. Pero hay algo espiritual que me encanta, es llegar a tiempo con nuestras oraciones. Hay personas que siempre llegan tarde a todos lados y bueno, por ahí te reciben, por ahí no. Pero en lo espiritual trata de no llegar tarde. En lo espiritual trata de tener un espíritu correcto, un espíritu de liberación. Y el espíritu correcto es la oración, que no te falte oración, que no te falte, aunque sea un rato en el día, un rato en la noche, no sé, conmigo ahora en la radio, pero trata de estar orando, porque es lo que más necesitamos hacer, orar y orar y orar. Y saben que cuando el rey David oraba, él dijo: yo no quiero ser confundido, jamás quiero vivir confundido. Y él oró de esta manera. ¿Y sabes lo que pasó? Dios lo libró. Él entendía todo lo que tenía que hacer. Y de hecho que reinó. Y fue uno de los reyes más amados. Porque pudo hacer lo que Dios le mandó. En este día, vos estás escuchando la radio. Y seguramente estás pensando conmigo diciendo: yo ya llego tarde. No llegas tarde. Porque confusión puede ser algo peor de lo que te está pasando. Hay gente que dice: estoy confundido, y por ahí tiene que decidir entre dos cosas, nada más. Pero la confusión es un ataque diabólico, es un ataque que no te suelta la mente. Se deposita el ataque ahí en la mente y la gente confundida suele estar alterada, suele estar desequilibrada. Conozco gente que está como loca, de verdad. Personas que se contradicen, ¿no los conoces? Yo conozco un montón de gente que se contradice, dice una cosa y dice otra cosa, y están confundidos. ¿Saben por qué? Porque no tienen la herramienta para vencer ese espíritu de confusión, y la herramienta es el poder de Dios, y el poder de Dios se derrama a través de la oración. Acuérdense que las confusiones son un tremendo desorden. No sé si aceptás el desorden o no, pero vas a tener que saber que Dios es un Dios de orden. El orden comienza adentro nuestro. Por eso aún la gente ordenada, cuando vos ves una persona que tiene las cosas en orden, que no se le pasan fechas, que tiene todas las cosas en equilibrio, esa persona suele ser muy espiritual. Pero la gente que es arriesgada, que dice: no importa, que venga lo que venga, yo voy a zafar de alguna manera, esa gente tiene problemas con Dios, porque la vida no es así. Dios nos quiere ver en orden. Y hoy, en esta semana de liberación, trata de elegir esa palabra. Yo sé que no es fácil, sobre todo si tenés un desánimo. Cuando alguien tiene desánimo, el desorden es terrible, porque ni siquiera haces lo mínimo, lo básico. Imagínate limpiar una casa. Si estás desanimado, no lavas nada, no haces nada hasta que la basura te esté tapando, más o menos. pero bendita la persona que sepa vivir en orden. Hay cosas que hay que hacerlas aunque no tengamos ganas, hay cosas que hay que hacerlas aunque no sintamos de hacerlas, porque hay un orden, y hoy Dios te habla de ese orden. Y comenzá por las pequeñas cosas. Por ejemplo, el orden espiritual es orar. No se puede vivir sin orar. Podrás vivir, pero vas a ir de confusión en confusión y de problema en problema. Pero si vos orás y pones en orden tu vida y hablas con Dios todos los días: Señor, te amo, Señor, guíame, Señor, ayúdame, Señor, te doy gracias, Señor, consulto contigo, el orden se te va a ir dando solo. No podés vivir sin orar. No podés ya darte el lujo en este tiempo tan horrible, en estos tiempos tan difíciles sobre la tierra. No se puede vivir sin orar. Vas a tener que orar. ¿Y qué es orar? Es hablar con Dios, sencillamente eso. No es decir 5 millones de veces lo mismo, o ir a una iglesia y hacer toda una cosa religiosa. No, estoy hablando de tener relación con Dios. Estoy hablando de levantar la mirada más seguido y decirle: Dios, ayúdame en todo esto. Y cuando decidas hablarle, Dios viene y te quita toda fuerza de conflicto, toda fuerza de desánimo. Hay que ordenarse, y el orden espiritual es el primero. Orando, uno está ordenado. Hay gente que dice: y bueno, ¿cómo haces? Qué sé yo, me preguntan a mí cómo hago para hacer todo lo que hago y para mantenerlo. Porque una cosa es hacer un día todo y al otro día hay gente que duerme todo el día. Otra cosa es decir: bueno, un año hice todo bien y al otro año que sea lo que sea. Pero los que hemos conocido el orden de Dios, hemos conocido que permanece la unción en nosotros, que no es algo que se te corta tan fácil. Vinieron luchas, hubo años mejores, años peores. Vos podés estar viviendo tu propio año. Para nosotros es un año de cosecha, para Transmitiendo Vida es un año glorioso. Pero otras iglesias o otras personas pueden estar viviendo años duros. Pero aún así, tenés que saber cuál es la herramienta, cuál es el paso correcto para empezar a tener un tiempo diferente. Tenés que empezar a orar. ¿Saben lo que dice la Biblia? Que todo lo que uno pide orando lo recibiremos y vendrá. Por eso es necesario orar. Y yo quiero que levantes esa fuerza de oración. Yo quiero que te liberes de todo ese desánimo de estar orando, porque es otro engaño que tenés encima. Es otra parte de la confusión. La confusión trabaja con el engaño. Hay personas que dicen: yo no oro y todo va a estar bien. No, no es así, perdóname, no es así. Tenés que orar para que todo esté bien. Tenés que hablar con Dios para que las cosas marchen bien. Podés tener miles de amigos, pero si Dios no es tu amigo, no pasa nada. Estuvimos en Colonia, aprovecho para saludar, y me estoy acordando de lo que prediqué en Colonia, Uruguay. En Colonia prediqué de tener amistad con Dios. Y dice la Biblia: vuelve a tener amistad con Dios, entonces tendrás paz, entonces tendrás dinero en abundancia, entonces tu descendencia va a prosperar, entonces. ¿Pero qué es? ¿Cuál es la clave? Tener amistad con Dios, tener algo real con Dios. Y el amigo habla. Yo no conozco ningún amigo que no me hable, porque si no, no es mi amigo. Si mi amigo no me habla, ya no es mi amigo, porque la amistad es un compañerismo, es una comunicación, es una relación. ¿Sabes algo? Dios quiere ser tu amigo. Y en este día, en esta semana de liberación, tenés que tener amistad con Dios. Amistad. No te cansa orar cuando sos amigo. Es lo mismo que no te cansa hablar cuando tenés amor por alguien. Podés hablar, podés escucharlo. Y los minutos valen oro y querés que todo siga así, porque nada te cansa. Pero cuando no tenés amistad, cuando no tenés amor, ¡ah, qué triste que es! Tenés confusión, tenés engaño. Volvé a ser el amigo de Dios. Volvé a hacer las paces con Dios y decirle a Dios que le amás y que lo necesitás. Como ese río que se ha secado, necesitás esas aguas refrescantes. Dale, háblale a Dios con tus propias palabras. Háblale a Dios ahora o cuando termine el programa. Habla con Dios. Y cuando hables con Él, te vas a dar cuenta que es lo mejor que te puede pasar. ¿Saben lo que dice el Salmo 31? En ti, oh Jehová, he confiado. Solo en Jehová, solo en Él. Yo aprendí a ser amiga de Dios y me va bien, me encanta. Tengo gozo en mi corazón. No quiere decir que no sufra, no quiere decir que no tenga necesidades, no quiere decir que todos me aplaudan, no quiere decir que tenga todo lo que necesito, pero adentro mío tengo una paz increíble. Yo quiero que sea tu paz. Yo quiero que seas amigo de Dios, amiga de Dios. Volvé a tener amistad con Dios. Volvé a tener esa relación con Dios. Y vas a poder decir como David, en ti he confiado. Confiar en Dios es estar lo más relajado posible. ¿Sabes qué? Hay gente que toma vacaciones y ni así viene relajada. Hay gente que tiene los mejores colchones, los mejores sillones y tiene los mejores lugares para visitar y aún así no tienen paz. ¿Sabes por qué? Porque la paz es Dios. Él es el dador de la paz. Cuando sos amigo de Dios, cuando sos amiga de Dios, hay una paz poderosa. Dice las Escrituras que esa paz sobrepasa todo entendimiento. No se entiende. Hay personas en el medio del dolor, pero tienen paz. Hay personas en el medio de la ruina, pero tienen paz. Y déjame decirte que Dios va a responder a tu petición y te va a contestar tu deseo. Él va a prosperar tu camino. Él te va a dar palabra en la boca para que hables lo que tengas que hablar, para que hagas y digas lo que tengas que decir. Dios te va a ayudar. El salmista David dijo en el Salmo 31, yo no quiero vivir confundido nunca. No quiero estar confundido jamás. Yo necesito tener algo claro. Dios, yo te lo pido. Y hoy vamos a hacer esta oración hermosa. Vamos a pedirle a Dios que nunca entren confusiones a tu vida. Que nunca entren los engaños a tu mente. Me encantaría que Dios en este día te bendiga como bendijo a David y puedas entender que Dios está contigo. Dice la palabra, inclina a mí tu oído y líbrame pronto. Sé mi roca fuerte y fortaleza para salvarme. Miren lo que decía David, porque tú eres mi roca y mi castillo, y por tu nombre me guiarás y me encaminarás. Sácame de la red que han escondido para mí, pues tú eres mi refugio. En tu mano encomiendo mi espíritu. Tú me has redimido, Jehová Dios de verdad. Aborrezco a los que esperan en vanidades ilusorias, mas yo en Jehová he esperado. Me gozaré y me alegraré en tu misericordia, porque has visto mi aflicción. Has conocido mi alma en las angustias y no me entregaste en mano del enemigo. Pusiste mis pies en lugar espacioso. Esta es la palabra. Dios te va a sacar a una vida nueva. Las confusiones te aprietan y Dios te dice, te voy a dar lugar espacioso y no te voy a entregar en manos de tus enemigos. No te preocupes más por lo que te está pasando. Hay un Dios todavía. Es el Dios de David. Él es el Dios de los cielos. Es el Dios que desciende ahora para decirte, yo he conocido tu alma en las angustias. Yo te vi llorar tantas veces. Yo te vi sufrir toda tu vida. Yo te vi sufrir desde pequeñita. Pero yo te levanto a una vida nueva. Yo te libero en esta semana. Yo te doy algo nuevo, te dice Dios. Recíbelo. Recíbanlo en el nombre de Jesús. Siento la unción aquí y yo sé que esa unción está llegando hasta tu casa, hasta tu cama, no sé dónde andás, pero está llegando algo de Dios para ti, ahí en tu auto también, ahí en tu oficina también, ahí está la unción. Te está cubriendo algo que te va a hacer bien. Esa unción cubrió a David. Y David dijo, yo siento que tengo refugio. Yo siento que no estoy tan solo. Aunque tenga enemigos, Dios no me entregará en manos de mis enemigos. Recibe unción ahora. Recibe la misma unción de David, porque vas a tener un día victorioso, porque vas a tener una jornada con muchas novedades hermosas. Dios te da buenas noticias en este día. Recibe palabra ahora. Y termino. Dice el capítulo 31. Tremenda esta palabra. Amad a vosotros, a Jehová vosotros sus santos. A los fieles guarda Jehová y paga abundantemente al que procede con soberbia. Esforzaos todos vosotros los que esperáis en Jehová y tome aliento vuestro corazón. Con esa frase y con ese último versículo quiero cerrar esta palabra, esta prédica, diciéndote que te esfuerces un poquito. Te esforzás y vas a salir. Esforzate para orar, esforzate para creer, esforzate para estar tranquila, esforzate para esperar un milagro, esforzate para algo bueno, esforzate para Dios y tome aliento tu corazón en este día. Esforzate, esforzate, habla con Dios, intenta ser amigo de Dios. No importa que tengas que hacer o levantarte temprano, no sé, busca el momento, busca el lugar, pero volvé en amistad con Dios. Y vas a vivir hermoso, vas a vivir bien. Tu vida va a ser un destello de luz. Y vas a tener amor, vas a tenerlo todo. Aliéntense, dice Dios en este día. Y esfuércense para hacer algo bueno. Esfuércense para la oración. Esfuércense para vivir mejor. Dios está hablando a todos ustedes. Vamos a orar, ¿qué les parece? Padre, en el nombre de Jesús, yo te doy gracias por esta radio y por miles de personas que aguardan nuestro programa de radio y que lo valoran, que lo aprecian. Gracias por ellos, por sus corazones y por todo lo que aprendemos aquí. Gracias por cada salmo, gracias por cada texto, gracias por cada unción que desciende. Señor, tú nos hablaste que esta es una semana de liberación. Yo siento que la gente se libera, que se van a esforzar para cosas saludables, que se van a liberar de todo espíritu malo, que van a salir de la confusión, de la vergüenza, van a ser vencedores de demonios. Padre, ahora en el nombre de Jesús declaro victoria. Protege, Dios, a cada persona que te necesita. Protégelos, que puedan confiar como confió David, que puedan decir: yo tengo refugio en mi Dios, y Dios no me va a entregar en manos de mis enemigos. Él no me va a dejar solo. Padre, gracias por tu unción y gracias por las fuerzas que nos vas a dar. En el nombre de Jesús. Amén y amén. Gracias a Dios. Cerramos el programa con todo un abrazo que es para vos, que ahí estás lejos o cerca, no importa, pero va un abrazo de parte de todo este ministerio y, por supuesto, la promesa de orar por ustedes y de cubrirlos en oración todos los días. Llamen si quieren o envíen un mensaje de texto al 156-216-1434 y ha comenzado un tiempo precioso de liberación. Quiero que llames, no te olvides, hay una bendición especial para vos y para todas tus cosas. Comunicate si querés enviar un mensaje de texto al 156-216-1434 y también te cuento que te esperamos en nuestras reuniones en Zona Sur, Avellaneda 2, esto es Temperley, martes y viernes a las 2 de la tarde y los domingos a las 10 de la mañana. Chau, bendiciones, hasta mañana.
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0: Hola, bienvenidos a este Conectados. Realmente es una alegría enorme reencontrarnos a través de las ondas radiales y comenzar un programa de la mano de nuestro operador, el señor Renato Sabor, en los controles técnicos, puesta al aire y musicalización, y este temazo extraordinario, Sonríele a la vida, Daddy Yankee en el aire. Con esto quiero presentar a mi amada Claudia. Claudia, bienvenida a este tremendo Conectados.
1: Hola Javier, hola a toda la gente que ya nos está sintonizando. Estamos absolutamente felices de reencontrarnos con cada uno de ustedes. Así que ahí donde estén y haciendo lo que estén haciendo, bienvenidas, bienvenidos a este Conectados.
0: Bienvenidos.

0: La verdad que es una alegría enorme reencontrarnos a través de la radio. Estamos en Radio Cristiana Online desde Zona Norte y también estamos saliendo en Radio Renacer 96.1 y Radio Cristiana 103.9 en Villocampo, en la provincia de Santa Fe. También podés volver a escucharnos en www.comunidad-delmediogracia.com por la mañana, 8 de la mañana, y por la noche, 20 horas. Pero antes de continuar, Claudia, ¿quiénes somos?
1: 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Y también por la tarde, a las 7 de la tarde, en la hermosa ciudad de Reconquista, en Olesio 340, entre Sarmiento y Moreno. A las 7 de la tarde te esperamos para celebrar a Dios juntos.
0: Así es.

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0: Wow, arrancamos de esta manera. Cada mañana Saraí Rivera sonando en este Conectados. Claudia, lo que vamos a hablar hoy realmente me moviliza, pero al mismo tiempo inquieta mi espíritu, porque empezamos a tener retiros este año y hay una pregunta en el aire permanente y tiene que ver con el tema de las maldiciones, pero no solamente con las maldiciones generacionales que aparecen ahí en descriptas o más explícitamente en Éxodo capítulo 20, cuando el Señor habla de que voy a visitar la maldad de los padres a los hijos hasta la tercera y cuarta generación, sino que la tremenda posibilidad de que alguien nos maldiga. Sobre todo en estos días de tanta fragilidad, de pánico, de temor, necesitamos recordar algunos principios que nos van a ayudar a vivir confiados, a estar, en permanente alegría, pero sí comprender que no podemos volver a un estado anterior. Hoy vamos a hablar de que somos irreversiblemente bendecidos cuando estamos en Cristo.
1: Wow, qué gran tema, porque es súper recurrente. La gente vive atada a maldiciones y sobre todo maldiciones autoimpuestas. Y que ese es el gran punto para poder desplegar todo lo que vamos a hablar, todo lo que vamos a desarrollar, porque, como dijiste, somos irremediablemente bendecidos.
0: Claro que sí.
1: Somos bendecidos porque vivimos en la gracia y la gracia nos alcanza. Pasa que muchas veces no entendemos el concepto y vivimos más en las maldiciones que en la gracia.
0: Claro, muchas veces tenemos nuestra mirada puesta más en... Es que tenemos una tendencia a lo negativo y al mal.
1: Claro.
0: La naturaleza humana siempre está pensando en lo peor, nunca pensamos lo mejor. En algunas cosas, ya pensamos en una especie de diagnóstico negativo sobre algunas situaciones. Y Claudia, muchas veces, además de nuestra inclinación a lo malo, está también la justificación de lo que estoy viviendo. Me hicieron mal.
1: Claro.
0: Como si la gente que te daña tuviera el poder de lastimarte.
1: Claro, por eso creo que una de las cosas que queremos resaltar más es esto de que nos autoimponemos, es que nosotros creemos, que nosotros nos condenamos a nosotros mismos a vivir vidas atadas a nuestro pasado y no estamos viendo el presente que Jesús tiene para nosotros. Me parece un súper tema.
0: ¿Y sabéis qué? Sería un golazo preguntarnos qué estamos creyendo, porque las maldiciones tienen que ver con esto. Uh-huh. La palabra maldición viene de hablar mal o desear mal o pronunciar mal.
1: Así que la pregunta de este día sería, ¿qué estás creyendo? Comunícate con nosotros al 11 28 59 72 04.

0: ¡Wow! ¡Temazo! Alex Campos, este tema remisado, pinta el mundo sonando en este Conectado. Vamos a meternos directamente en tema. En el capítulo 22 del libro de Números, Números 22, a partir del verso 4, un rey mandó a llamar a un profeta y le dijo: hay un pueblo que salió de Egipto y que ahora cubre toda la tierra y ha venido a sentarse cerca de mí. Te ruego que vengas y lo maldigas por mí a este pueblo, porque es mucho más poderoso que yo. Tal vez así pueda yo vencerlos y echarlos fuera del país. Yo sé que a quien tú bendices queda bendito, y a quien tú maldices queda maldito. Es impresionante esta historia, porque alguien, por temor, por celos, manda llamar a un profeta, a un hombre que evidentemente tenía autoridad en sus palabras, porque le dice: yo sé que a quien vos bendecís es bendito, pero a quien maldecís queda maldito.
1: Es impresionante el poder que tiene una persona cuando se pone en las manos de Dios y cuando le cree. Ahora, otras personas pueden verlo y pueden querer usarlo de manera egoísta.
0: Claro.
1: No entendiendo el principio de Dios en la bendición. Y si nosotros no entendemos eso, a veces empezamos a hacer cosas raras y cosas que no son de Dios.
0: Mira, en esta misma historia dice la palabra de Dios que el Señor se le presenta a Balán y le dijo: ¿quiénes son estos hombres que se alojan en tu casa? Y el verso siguiente dice la Biblia que Balán, este hombre que tenía esta autoridad para maldecir y bendecir, dice: son los mensajeros que envió Balac, hijo de Zippor, que es el rey de Moab, y los envió a decirme. Bueno, y ahí le dice: un pueblo de Egipto salió, ta, ta, ta, ta, ta, ta, lo que ya sabemos. Y fíjate la sentencia de Dios al final. Pero Dios le dijo a Balán: no irás con ellos, ni pronunciarás ninguna maldición sobre los israelitas, porque son un pueblo bendito. Es una sentencia de Dios. Por eso, en días de tanta fragilidad y de pánico para mucha gente espiritual, entender que estamos bendecidos por Dios es tremendamente importante. La Biblia en esta historia, en el libro de Números, habla de una especie de francotirador. Dice la Biblia que él se subió a una montaña buscando el mejor lugar para disparar una maldición que anulara y que generara derrota y dispersión en el pueblo de Dios. Balac fue el hombre que lo contrató, ¿sí? Balac fue el rey y Balán era el profeta, que lo contrató porque se sentía intimidado, sobre todo por las tierras en las que él estaba. Y Balac fue testigo de cómo Israel había conquistado a los amorreos y no quería perder espacio, no quería perder lugar, y estaba preparando un golpe preventivo para defender su lugar. Ahora, Balaam, el profeta, tenía reputación de ser alguien muy, muy eficiente. Era una especie de asesino a sueldo, confiable. Él se decía que a quien él maldecía quedaba maldecido, y a quien él bendecía quedaba maldecido.
1: Bendecido.
0: Pero cuando Balaam y Balac estaban de pie en un lugar alto, espiando el campamento de Israel, se produjo un fenómeno que es tremendamente extraordinario. Dice el verso 23, el capítulo 23, del verso 7 del libro de Números, que Balaam pronunció una profecía. Y ahí habla de una cantidad de cosas que él empieza a profetizar y no puede maldecir al pueblo de Dios. Ahora, ¿por qué está esta historia en el Antiguo Testamento? Para traernos paz a nosotros. La Biblia enseña que en Cristo nosotros estamos bendecidos, ¿sí? El apóstol Pablo dice en el libro de Efesios que Dios nos ha bendecido con toda bendición espiritual en los lugares celestiales, con Cristo.
1: Y esa es la gran verdad que nosotros tenemos que afirmar y empezar a vivir en nuestras vidas. Es que estamos bendecidos. Javier, ¿cuántas veces han venido personas a decirnos, me tiraron tierra del cementerio? O encontré cosas en mi casa. Nada de todo eso puede afectar a alguien que tiene a Jesús en su corazón, porque tiene esta promesa, estamos bendecidos con toda bendición espiritual.
0: Ahora, vos mencionaste tierra y cementerio, hemos escuchado de pollos o animales, hemos escuchado de aceite, no, de hecho no hemos escuchado, hemos visto ofrendas donde hay pochoclos y una cantidad de cosas más enfrente de lugares, son como altares que en mucha gente genera mucho temor. Claro. Hay gente que no los quiere tocar, que quedan ahí porque son muy fuertes.
1: Entonces, si nosotros empezamos a tener temor de ese tipo de cosas, el temor se apodera y entonces nosotros, sin querer, estamos activando cosas espirituales. Pero cuando nosotros entendemos que estamos bendecidos con toda bendición espiritual, nada de todas esas cosas nos va a afectar, no por nosotros, no porque nosotros tengamos poder, sino por de dónde viene la bendición, bendición de Cristo.
0: Ahora, mira lo que dice en la misma historia que estamos compartiendo, Números capítulo 22, en el verso 12, pero Dios le dijo al profeta Balán, no irás con ellos, ni pronunciarás maldición sobre los israelitas, porque son un pueblo bendito. Es decir, Dios establece un límite. Hay cosas que no podés cruzar, porque en el medio estoy yo. Que es un poco lo que en el Nuevo Testamento se da de una manera mucho más gráfica y de una manera mucho más real. Cuando Saulo de Tarso, un perseguidor de la iglesia, una especie de mercenario que iba a cumplir la misión de encarcelar y matar cristianos, persigue a los cristianos ahí en camino a Damasco. La Biblia enseña que él tiene una visión, no solamente él, dice la Biblia que se les presenta una gran luz. Durante el día, imagínate la claridad y la fuerza de esa luz, que dicen, me caí al piso y quedé ciego y pregunté quién era, y la luz, sale una voz de esta manifestación extraordinaria, y la Biblia dice que de ahí sale una voz, dice, yo soy Jesús a quien vos perseguís. Ahora, Pablo no perseguía a Jesús, perseguía a la iglesia. Lo que pasa es que cada vez que alguien intenta dañar a la iglesia, está intentando dañar a Dios. Por eso la sentencia del Señor a Pablo es la sentencia para todo aquel que quiera intentar hacerte mal si sos un hijo de Dios. Dura cosa te es dar cosas contra el aguijón. Vamos a parafrasearlo. Esto es como intentar patear algo que tiene punta, que es un aguijón. En realidad vos crees que estás dañando, pero en realidad te estás dañando vos mismo.
1: Claro. Es que no hay brujo, no hay hechicero, pero tampoco hay, vamos a meternos por un instante en un tema, en religiosos que quieren dañar la iglesia viva de Jesús.
0: Claro.
1: Y porque si vos te pones a pensar, Balán era alguien que tenía una relación con Dios, pero no entiende la relación que tiene.
0: No.
1: Y muchas veces hay personas que tienen relación con Dios, pero no entienden la relación con Dios y la relación con la iglesia. Por eso es como patear una gran piedra puntuda.
0: Vos sabés que mirando en estos días, nos encanta mirar, tratamos de ver algo de noticias, pero cuando estamos tomando mate o tenemos la posibilidad de estar en casa, vemos programas de flora, de fauna, pero documentales de animales, y en más de una oportunidad hemos visto leones que son tremendos, tremendos depredadores, estar llenos de púas porque han intentado comerse un porco espín. Mm. No lo pueden hacer. Ahora, ¿por qué es esto? Porque tiene como estos aguijones, como una especie de espinas, que cada vez que querés atraparlo, en vez de atraparlo, lo alejás, y no solamente eso, te dañás. Por eso, esta es una verdad que nosotros necesitamos hablar en este día, y no solamente hablar, recordar. Si sos un hijo de Dios, no hay manera de que el enemigo pueda dañarte. Si Dios permite algo, va a ser para tu crecimiento y tu propósito, pero si Dios no lo permite, no habrá manera de que el mal te alcance.
1: De ninguna manera nos puede alcanzar algo porque estamos en Cristo. Estamos como en un tubo adentro de Cristo.
0: Claro que sí.

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0: ¡Wow! ¡Temazo! Me encanta esta canción, en donde aparecen unos cuantos personajes, Daddy Yankee, Alex Zurdo, la verdad, muy, muy, muy, muy bueno. Y Claudia, vamos a seguir hablando, pero antes de esto, necesito saludar a gente porque hace rato que no estamos saludando a personas que nos escriben al WhatsApp de la radio, a Daniel, que nos dice muy buenos días conectados, Susana que nos está pidiendo oración, Emilio de Carapachay, a Javi, a Amanda Juárez, hace unos días mandó un WhatsApp preguntando cómo poder volver a escucharnos en internet. Claudia, a la gente más grande le cuesta mucho el tema de la conexión, entrar a páginas. Bueno, Nuri de San Luis, que siempre nos escucha, Rosa, a Claudia de Villa Adelina, Elena de acá de Boulogne, Hugo de Misiones, Gladys, Noelia, Celes, Gasti, un montón de gente que está del otro lado. Nos matamos de risa por algunas cosas que suceden. Estamos hablando de maldiciones, y la pregunta recurrente que mucha gente no solamente nos hace, sino que la gente viene con pesares. Me trabajaron, me hicieron un trabajo, me dijeron, fui a tal lugar y me dijeron que alguien no sé qué cosa. Y hay como mucha gente padeciendo, quizás por ignorancia, en segundo lugar, por falta de enseñanza y por claridad en la palabra.
1: Y a veces, voy a ser un poco más punzante, a veces por comodidad, porque es más fácil decir me maldijeron, por eso mi familia no está bien, a que decir no estoy trabajando bien en mi familia.
0: Claro.
1: No, me maldijeron, por eso no puedo hacer esto, y es a veces el miedo a intentarlo y a equivocarse. Entonces, hay un montón de cosas raras dando vuelta y que encierran un gran misticismo, encierran como una gran cosa. Porque, Javi, pensar en que somos bendecidos en Dios es muy fácil.
0: Claro.
1: Pero cuando vos decís, mira, para alcanzar la bendición de Dios, tenés que ir un viernes a las 12 de la noche a tal lugar. Y tenés que llevar tal cosa, y tenés que tener vestida tal cosa. ¡Wow! Entonces, si es difícil, entonces eso debe ser.
0: Lo creo.
1: Claro.
0: Es que tiene que ver con si tengo que hacer algo. Creo que parte un poco de lo que nos pasa es este tema de que necesitamos como ayudar a Dios. Y cuando entiendo la gracia, Dios no necesita ayuda. Entonces, está bueno hablar de esto. Por eso, esta historia de Números capítulo 22 es tan interesante, la hemos mencionado, y vamos a hablar de algunas cosas que nos permiten entender de qué se trata esto que queremos compartir. En primer lugar, la bendición de Dios es una verdad. Lo repito, la bendición de Dios es una verdad. Hay hechos, pero hay verdades. Es decir, estamos parados sobre promesas de Dios. Hay hechos o opiniones, pero una verdad es totalmente diferente. Hay situaciones que ocurren que hay gente que la está pasando mal por alguna maldición y ha podido de alguna u otra manera conectarse y a partir de allí empezar a ser libre. Pero cuando yo entiendo que la verdad está más allá de las opiniones, me doy cuenta que esa promesa es una verdad. Y se trata de quién es Dios. Mirá lo que dice Efesios, creo que lo hemos mencionado ya, Efesios capítulo 1, verso 3. Bendito sea el Dios y Padre de nuestro Señor Jesucristo, que nos bendijo con toda bendición espiritual en los lugares celestiales. La bendición tiene un fundamento y una razón en Cristo. Él es nuestra virtud en que, a pesar de nosotros, estamos en Él.
1: Wow, me encanta el libro de Efesios y me encanta esta manera maravillosa de iniciar la carta, cuando dice esto de estamos bendecidos con toda bendición espiritual en Cristo. Es que nosotros tenemos que entender que una vez que Jesús entró a nuestro corazón, todas las cosas que veníamos cargando ya no tienen poder sobre nosotros. El punto es que probablemente nosotros sigamos creyendo más en aquellas viejas verdades o aquellos viejos miedos que en la verdad poderosa de Dios.
0: Claro.
1: Entonces tenemos que ver cuál es una verdad absoluta, cuál es una verdad.
0: Una verdad transitoria, relativa, es una verdad transitoria, relativa. Ahora, fíjate esto, porque cuando se habla de maldición, la gente tiene miedo, y en general tenemos miedo, porque se ha enseñado durante años que la maldición tenía que ver con los hechos malos. Es lo que dice Éxodo 20 de nuestros antepasados. Dios visita la maldad de los hijos hasta la tercera y cuarta generación. Y uno empieza a hacer cálculos. ¿Qué habrá hecho mi bisabuelo? ¿Qué habrá hecho mi abuelo? ¿Qué hizo mi papá? Entonces uno va para atrás y es como que, no importa cómo sea tu vida o cuál sea tu actitud, es como que una maldición recae sobre vos. Claro. En realidad eso no es bíblico. De hecho, la misma Biblia habla de un cambio con respecto a esto. Por eso no hay que tener temor de esas cosas.
1: Claro, porque la Biblia nos enseña que cuando estamos en Cristo, nuevas criaturas somos y todo lo viejo pasó. Pero ¿por qué seguimos en las mismas situaciones que teníamos antes de Cristo? Porque la seguimos creyendo, porque la seguimos atesorando, porque de alguna manera hasta seguimos acariciando el pasado, porque el pasado es algo que conozco. Y conocer a Cristo y vivir en Cristo es un esfuerzo diferente, porque no es un esfuerzo en mis obras, es un esfuerzo en la gracia de Dios,
0: claro,
1: en el favor de Dios. De hecho, la Biblia, Pablo le dice a Timoteo, esfuérzate en la gracia. Es decir, no en tus propias fuerzas, sino esforzate en conocer a Dios y tener el favor de Dios.
0: Ahora, fíjate esto que es muy interesante, porque Jeremías capítulo 31, verso 29, habla de un refrán que era muy conocido en aquel tiempo. En aquellos días ya no se dirá más, los padres comieron uvas agrias y los dientes de los hijos tienen dentera. En otras palabras, lo que tiene es una consecuencia de lo que están viviendo. Sino que este texto habla de que cada uno se va a tener que hacer cargo de lo que hace. Entonces, no hay tal cosa como algo generacional. Lo que sí hay, Claudia, son patrones de conducta.
1: Y eso me encanta porque tiene que ver con esto de esforzarnos en la gracia. Si antes mi vida estaba regida por el pecado, si antes mi vida estaba regida por viejas costumbres familiares o culturales, ahora en Cristo hay un nuevo patrón. Si antes odiaba, ahora amo. Si antes era rencoroso, ahora perdono. Si antes era un perdedor, ahora en Cristo soy un ganador. Entonces, es el arrepentimiento de la vieja vida y empezar a vivir lo que Dios dice acerca de nosotros. Para eso es la cruz de Jesús.
0: Ahora, reforzando este concepto que Jeremías plantea, Jeremías 31:29, cuando dice en aquellos días ya no se dirá más, los padres comieron uvas agrias y los hijos tuvieron la dentera, es decir, una enfermedad como consecuencia de esto. Mira lo que dice el verso 30, sino que cada cual morirá por su propia maldad. En otras palabras, cada uno se hará cargo. Ahora, esto que planteamos, una cosa son las maldiciones que están íntimamente relacionadas con la idolatría en Éxodo 20, y que es así porque cuando vos tenés antepasados que han estado en un mundo espiritual adverso a Dios, claro que hay una maldición ahí.
1: Claro.
0: Ahora, si tus antepasados no han tenido vínculos con la idolatría, con el mundo ocultista, vos podés heredar algunas cosas de ellos, pero no como consecuencia de una maldición, sino como un patrón de conducta que fuimos repitiendo.
1: Claro, porque fuimos haciendo las mismas cosas, porque mi abuela lo hacía, porque mi mamá lo hacía, porque yo lo hago.
0: Claro.
1: Porque es algo que se nos enseñó para. Entonces, no todo lo que hemos aprendido de nuestros padres es bueno, aunque ellos han tenido la mejor intención. Entonces, ahí es cuando nosotros tenemos que cambiar el patrón de conducta. Ahora, solos no podemos, dependemos de Dios.
0: Claro que sí.
1: Y esa es la gran verdad.
0: ahí, al entender que dependemos de Dios, nos damos cuenta que la gracia y el favor están sobre nosotros. Por eso, Claudia, yo siempre, y esto es algo que hay que empezar a enseñarlo y a decirlo, la bendición es una identidad. Dios le dice a Abraham, te bendeciré y serás, es decir, tu naturaleza va a ser bendición. Claro. Por eso estamos bendecidos y por eso este texto y esta historia del Antiguo Testamento es tan extraordinaria, porque Dios está diciendo algo. Esta gente no puede ser maldecida porque yo la bendije. Y cuando Dios nos bendice, somos irreversiblemente bendecidos.

0: Wow, acá estamos bailando la música de Gilberto Daza. Buenas noticias sonando en este Conectados. Claudia, la Biblia dice que estamos bendecidos y cuando uno lee Efesios 1:3, dice que fuimos bendecidos. O sea, la bendición no es una opinión, es un hecho que ya ocurrió. Dios ya te bendijo, Dios ya nos bendijo. Por eso la bendición es una identidad, no es un logro. Lo repito, la bendición es una identidad, no es lo que yo logro, es lo que Dios dice de mí. Desde el momento en que me creó, o del momento en que nací de nuevo, declaró su bendición sobre mí. Y esta identidad es un regalo gratuito de gracia, sin importar el mérito o el rendimiento. Cuando entiendo esto, me libero de la presión para demostrar mi valor. Dejo de empezar a hacer cosas para que Dios me bendiga. Soy bendecido. Por eso, este tema de hablar sobre Números 22 nos va a poner en una circunstancia como una especie de péndulo del otro lado, donde Dios dice, estás irreversiblemente bendecido.
1: Y eso es realmente una verdad que nosotros tenemos que abrazar y vivir. Es una verdad que tenemos que hacerla real y práctica en nuestras vidas. Y eso es lo que estamos tratando en todo este programa de separar maldiciones y patrones de conducta y la gracia de Jesús en nuestra vida.
0: Claudia, liberarse de la presión del hacer. Mucha gente se relaciona con Dios a través del hacer. Y no estoy diciendo que sea malo hacer. Lo que pasa es que el hacer tiene que venir como una consecuencia de ser. No tengo que buscar en el hacer para hacer. Parece un juego de palabras. Es lo que la Biblia grafica en el libro, en el Evangelio de Juan, de Marta y María. Alguien que trabajaba de una manera activa y alguien que estaba con el Señor. Y el Señor dice, mirá, está bueno lo que haces, pero esto es lo mejor, estar conmigo. Porque una vez que yo estoy con el Señor, el servicio es un placer. Es una bendición. Ahí la iglesia se transforma en un lugar en donde lo disfruto y no lo padezco.
1: Totalmente. Sabes que muchas veces escucho personas que dicen, me usaron en la iglesia. Y yo tengo más de 40 años de conocer a Jesús. Y nunca sentí que alguien me usó porque yo puse mi vida para ser usada. Entonces, cuando vos pones tu vida para ser usada, no sentís que te usan. No estoy justificando abusos, eso es otra cosa. Pero cuando ponemos nuestra vida para que Dios la use, es un placer. Pero porque, como dijiste vos, entendés quién sos.
0: Claro.
1: Por lo tanto, no te molestan tantas cosas. Ahora, cuando no sabes quién sos, entonces estás diciendo, ah, pero yo no soy un esclavo acá, yo no soy un siervo. Y ahí estás mostrando tu identidad, que todavía no sabes quién sos.

0: La música de Rescate en el Aire sobre el agua sonando nos indica que tenemos que empezar a cerrar el programa de este día. Claudia, creo que entender que la bendición es una identidad y no un logro, hace que no necesito esperar condiciones perfectas para sentirme bendecido, porque ya lo estoy. Esta certeza transforma la autopercepción y elimina la comparación constante con los demás, porque me doy cuenta que Dios me bendice en la vida en la que estoy. Ahora, mucha gente confunde bendición con abundancia, bendición con promoción, bendición con brillar. Eso es una consecuencia. Pero ya un hijo de Dios, aunque no lo conozca nadie, ya está bendecido.
1: Creo que es un gran momento para dejar de vivir en el hacer para lograr cosas y empezar a ser en Jesús, ser bendecidos en Jesús, para que los logros no sean a través mío, sino a través de la gracia. Que tengas un gran día. Nos encontramos prontito. Chau, chau.
0: Claudia, ha sido un placer enorme. Un abrazo gigante para todos los amigos y nunca se olviden que con Dios sí se puede. Chau, chau. Hasta mañana.

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5: Esta conferencia se titula ¿Cómo librarse del pecado personal? Y está basada en las palabras bíblicas de Juan 1:29. He aquí el Cordero de Dios que quita el pecado del mundo. ¿Cómo propone usted librarse de su pecado personal? No se venga con eso de que el pecado es universal y general y que todos lo sufren y que hay evidencias de su existir por todas partes. Todo eso es incuestionablemente admitido porque hay que ser tonto para no verlo por todas partes. La cuestión no es qué hacer con ese pecado humano general, omnipresente. Deje usted que las organizaciones y las estructuras y los movimientos y hasta Dios mismo se encargue de ese pecado. Lo que ahora se busca es cómo librarse del pecado personal. Ese pecado que usted lleva sobre su alma y sus hombros. Es allí precisamente donde surge el pecado, el suelo en el cual echa raíces. No es tan solo que la humanidad ha pecado y violado los mandamientos de Dios. Lamentablemente eso es verdad absoluta. Se trata más bien del pecado que usted ha cometido, y su amigo, y su esposo, y hasta su hijo o vecino, el pecado personal. ¿Qué hacer con él? ¿Llevarlo al sepulcro? ¿Quitárnoslo de encima con artes de magia o exorcismos? Hay fórmulas que puedan librar al hombre de su pecado personal. No cabe duda que todo el mundo admite su pecado personal. Hay un sentido muy agudo de falta personal. El ser humano sabe que hay algo que anda mal. Se da cuenta que su eternidad es una incógnita. Le tiene miedo al futuro por los desastres que pueda traer a manera de castigo a sus maldades. El hombre quiere quitarse ese pecado de encima como se quita una peste o germen o bacteria contagiosa. Visita psiquiatras carísimos que tratan de darle paz mental. Recurre a consejeros espirituales de los más estrafalarios en búsqueda de la tranquilidad del perdón. Trata de pagar sus deudas con sufrimientos y dolores y quebrantamiento de espíritu. Se arrastra por la tierra en señal de arrepentimiento y con la esperanza de apaciguar a los dioses que ha ofendido. Cumple ceremonias y ritos con la esperanza de que esas cosas lo libren de su pecado personal. Contemple usted a sus contemporáneos y vea si no es cierto que, desesperadamente, el hombre moderno trata de librarse de su pecado personal, porque no puede resistir semejante peso en tan débil conciencia. También Dios, desde tiempo inmemorial, ha estado dando al hombre soluciones para librarlo del pecado personal. La entera Biblia es un libro de instrucciones que puede dar respuesta a esa quemante pregunta del hombre. Lea usted el Antiguo Testamento, por ejemplo, y verá las innumerables reglamentaciones y ordenamientos y cláusulas que permitían al pecador de aquel tiempo obtener el perdón que pudiese anhelar. Para eso existía el templo en Jerusalén, para eso funcionaban los sacerdotes, para eso se requerían sacrificios de distinto tipo y para eso se instruía al pueblo sobre lo que debía hacer. Si alguien cometía pecado, algún pecado específico, existían indicaciones concretas sobre cómo librarse de tal pecado. Podría ser, por ejemplo, acercarse al templo con un cordero de primera calidad y ofrecerlo al Señor del cielo. El sacerdote tomaba el cordero, ponía sus manos sobre aquel animal como trasladando el pecado del hombre al animal, y luego el cordero era sacrificado, muerto por el sacerdote oficiante. De ese modo, el pecador podía obtener nuevamente un sentido de paz interna, porque su pecado no solo había sido confesado, sino que había sido pagado, se había librado de su pecado personal. Un buen día se oyó la voz de un predicador poderoso en la ribera de un río. Era extraño profeta hasta cierto punto porque vivía aislado del resto de la población, casi siempre en los desiertos. Vestía ropajes extraños y comía nada más que langostas y miel silvestre. Verdaderas multitudes iban a escuchar su mensaje, que, dicho sea de paso, no era fácil. Acusaba el predicador a los oyentes de ser hipócritas y de parecerse a las serpientes, y condenó en términos clarísimos sus actos erróneos. El pueblo oyente se sintió efectivamente culpable ante la fuerza lógica del verbo inspirado de aquel fervoroso misionero. De pronto, hecho absoluto silencio en la comarca repleta de gente, aquel Juan señala con su dedo hacia un hombre que se aproxima lentamente. Lo presenta con palabras escalofriantes, increíbles, asombrosas. Esto es lo que dijo: «He aquí el Cordero de Dios que quita el pecado del mundo». ¿Cómo es eso? ¿Qué dijo el orador? ¿Alguien que quita el pecado del hombre? Así es, ¿cómo librarse del pecado personal? Almas desesperadas del mundo, espíritus abatidos por el peso de la culpa engorrosa, vidas apagadas por el torrente del pecado, he aquí el Cordero de Dios que quita el pecado del mundo. Esta es la solución al pecado personal. Ya no es sacrificios en el templo, ni ceremoniales de este tipo o de otro, ni sacerdotes profesionales que absuelven, sino este Cordero de Dios. Él quita el pecado, ese mortífero veneno que ha permeado el alma y agotado la energía y arrastrado al abismo de la condenación eterna. ¿Cuán difícil es admitir el pecado personal? Se fabrican excusas mil, se dan explicaciones que entierran cada vez en mayor profundidad, se habla de razones y porqués y tonterías semejantes, pero en la quietud de la reflexión personal, usted sabe que es ese pecado personal lo más amargo de su vida y lo más difícil de llevar. Usted ha pecado, y usted lo sabe, aunque no lo admita en público. Pues mire usted esta maravilla que proviene del mismo cielo. He aquí el Cordero de Dios que quita el pecado del mundo. Sí, Señor, Jesucristo es la solución, la única, la total, la asombrosa respuesta al problema del pecado personal. ¿Por qué vive usted en constante zozobra a raíz de sus múltiples pecados? ¿Por qué se arriesga a seguir por ese camino si sabe que de repente la eternidad le pide su ser y usted debe pasar de este mundo al otro? No hay mensaje más alentador y reconfortante que este. He aquí el Cordero de Dios que quita el pecado del mundo. Observe usted que este Cordero de Dios quita el pecado del mundo. No es un cordero que solo acepta pecados de gente judía o blancos o profesionales preferidos o solo pobres o mujeres o prisioneros en cárceles. Limpia el pecado personal de quien quiera ser libre desde los más bajos niveles de la sociedad humana hasta los más elevados. No solo es Cristo el libertador del pecado personal de aquel pueblo diminuto de sus días que vivía en Palestina, sino del mundo, desde un polo al otro y desde la costa del océano hasta los confines de la tierra. He aquí el Cordero de Dios que quita el pecado del mundo. Quita el pecado del mundo. En tiempo presente. Lo hacía cuando Juan el Bautista proclamaba ese fantástico mensaje y lo hace en estos momentos de la historia suya. Este Jesucristo quita el pecado del mundo en toda generación y precisamente en el instante en que el hombre necesita ser librado de su pecado personal. No puede haber mensaje de mayor impacto en los anales humanos. El Cordero de Dios que quita el pecado del mundo. Por eso no hay ya templos donde se matan animales y se queman sus carnes y sobre quienes se plantan los pecados del hombre. Por eso no hay ya sacerdotes que sirvan de mediadores entre un Dios ofendido y un hombre ofensor. Por eso no hay ya reglamentaciones complicadas sobre cómo librarse del pecado personal. Por eso se proclama por el mundo entero el mensaje de aquel extraño Juan del río Jordán, quien presentó a Jesucristo y dijo a la multitud de pecadores: «He aquí el Cordero de Dios que quita el pecado del mundo». Por eso no debería ya permitirse otro mensaje, porque todo lo demás es quimera e incapaz de librar al hombre de su pecado personal. Esto explica en parte muchas de las cosas extrañas de la Biblia, como aquellos sacrificios sangrientos del Antiguo Testamento. Todo está dirigido hacia ese histórico suceso del Cordero de Dios. Todo señala hacia esa realidad. Todo conduce a la gran realidad del Cordero de Dios que quita el pecado del mundo. Quizá el grueso del pueblo se desilusionó y se disgustó cuando oyó la voz de Juan. Si él hubiese presentado un gran rey que los librase del yugo político de Roma, hubieran aplaudido. Si les hubiese presentado un gran profeta que dictase sabias conferencias, lo hubieran aceptado con gozo. Pero el Cordero de Dios que quita el pecado personal era otra cosa, mucho más desagradable, pero mucho más necesario. Es por esta razón que resulta tan trágico ver tantísima gente que aún vive desconcertada, confundida, buscándole solución a su muy personal problema del pecado. Razón tienen de buscarle solución, porque ese pecado no solamente los aplasta bajo su peso, sino que también los arrastra hacia una eternidad horripilante. Si usted quiere ser libre de sus pecados personales, este es el mensaje máximo para usted. He aquí el Cordero de Dios que quita el pecado del mundo. Olvídese de todo lo demás. Usted necesita a Jesucristo y Él le basta. Acéptele como su personal y suficiente Salvador.
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0: La radio te informa la hora. 9:35.
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0: Caballeros, niños y niñas, con ustedes, Viper y sus amigos.
1: Viper se dirigía al mercado a comprar algunas cosas, pero algo que no sabía estaba a punto de suceder. Lucas estaba escondido esperando asustar a quien pasara por allí.
2: ¡Bú!
3: ¡Ay, ay, ay! ¡Qué susto que me diste! ¿Qué haces ahí escondido, Lucas?
2: Esperaba que alguien distraído pasara y así asustarlo.
3: No creo que eso de asustar a la gente que pase esté bien. Mira, vos podrías llegar a matar a alguien de un gran susto, ¿eh?
2: Bueno, no exageres, Viper. ¿Por qué no nos divertimos un poco? Dale, dale.
3: Es que justo iba a hacer las compras para mi mamá. Ella tenía que preparar la cena y le faltaban algunas cosas, entonces bueno, yo me decidí ir al mercado.
2: Bueno, te acompaño. Hagamos una carrera hasta el mercado.
3: Sí, dale, vamos. Preparados. En sus marcas.
2: ¡Listo ya!
3: Sí. Así cualquiera gana. Así cualquiera. Vos saliste primero.
2: Bueno, no te enojes. Siempre te enojás.
3: No está bien. No está bien. Ahora entremos al mercado y vamos a comprar las cosas.
2: Oh, vale. No, mirá. Comprá papas, que están en oferta.
3: No, Lucas. Mi mamá me pidió manzanas, zanahorias y cebollas.
2: Bueno, voy a buscar la cebolla yo.
3: Bueno, pero no te pierdas, ¿eh? Y apúrate. A ver, por aquí, por aquí. Uy, aquí están las manzanas. Qué lindas que están. A ver, a ver, a ver. Uy. ¿Pero qué haces aquí, Orni? ¿Qué estás haciendo entre tantas manzanas?
4: ¡Me ha sorprendido, Viper! ¡Estoy aquí! ¡Mira qué cosa tan rica que hay en el mercado!
3: Sí, Orni, yo estoy con Lucas comprando algunas cosas para mi mamá.
4: ¿Y Lucas? ¿Dónde se ha metido? ¡No me diga que está escondido esperando asustar a alguien!
3: No, Lucas fue a comprar cebollas. Pero, ¿cómo sabías vos, Orni, que él se esconde para asustar a la gente?
4: Lo he estado observando, Viper, pero ya lo voy a sorprender.
3: Ah, mira, justo allí viene. Allá, Lucas, acá.
4: Bueno, nos vemos, nos veremos luego. Chau, Viper, chau.
2: ¿Con quién hablabas, Viper?
3: Con la hormiguita, pero ya se fue. Si nos apuramos un poco, quizás la encontremos en el camino.
2: Sí, apurate, todavía no he podido sorprenderla. Me esconderé y le daré el susto de su vida.
3: Ay, Lucas, tenés que tener cuidado. Podría llevarte una gran sorpresa.
1: Los chicos salieron rapidísimo del mercado. Y Lucas se escondió en un árbol esperando que la Ormi pasara por allí para sorprenderla.
2: ¡Shh! ¡Shh! ¡Ah, ruido, Viper! ¡Ahí viene!
4: ¡Oh!
2: Asesino.
3: ¿Qué hacemos, Lucas? Llamemos una ambulancia.
2: No, esto no puede estar pasando. ¡Oh, Ormi! ¡Por favor! ¡Perdóname! ¡Reacciona, Ormi!
3: Bueno, Lucas, no te desesperes. Llamaremos una ambulancia.
2: ¡Todo es mi culpa! ¡Nunca más! ¡Nunca jamás volveré a asustar a nadie! ¡Lo prometo!
3: ¿Lo promete, Lucas?
2: ¡Sí, lo promete! ¿Estás viva?
4: ¡Claro que estoy viva, Lucas!
3: ¡Qué susto que nos diste, Ormi! ¿Estás bien?
4: ¡Claro que sí! ¡Pero yo no he comenzado este juego, eh!
2: Es verdad, lo comencé yo. Y casi muero de un susto por haberte asustado.
4: Bueno, pero prometiste no volver a hacerlo nunca jamás.
3: Es verdad, Lucas. ¿Tú dijiste...?
2: Sí, lo prometí. Nunca más.
3: Bueno, apurémonos porque mi mamá debe estar esperando las cebollas.
2: Juguemos una carrera.
3: Sí, dale. Vamos, preparados. ¡En sus
4: manos! ¡Listo ya! ¡Oh, Viper! Ahora tendremos que enseñarle a Lucas a no hacer trampa, ¿eh?
3: Tenés razón, Ormi. Este Lucas es re tramposo.
4: ¡Qué cosa, chico!
1: ¡Qué chicos y qué traviesos, eh! Pero Lucas se asustó mucho cuando la hormiguita se hizo la muerta. ¡Qué feo es que te asusten así! Bueno, no hagas lo que no te gusta que te hagan a vos. ¡Y ¡Ay! ¡Qué susto! ¡Lucas! Chicos, los esperamos en las próximas aventuras de Viper y sus amigos. Y ahora todos juntos decimos...
5: ¡Chao!
2: La canción terminó y el gigante se cayó.
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8: Señor Palau, me dice un joven hombre casado, tengo un problema con el dinero. Aunque gano un sueldo respetable, sin embargo el dinero es como agua, se me va de entre las manos. He procurado disciplinarme, pero no le encuentro la forma. ¿Puede usted ayudarme? Estimado caballero, ¿quién no sufre del problema de falta de dinero, eh? Aún se dice que algunos ricos, aunque tienen cantidades enormes, cuando llega el fin de mes no saben encontrar unos centavos. Pues bien, ¿quién no sufre de ello no resuelve el problema? En primer lugar, le sugiero que usted tenga un presupuesto en familia. Que usted y su esposa, marido y mujer, se sienten con papel y lápiz y empiecen a anotar lo que ganan en primer lugar a la cabecera de la hoja de papel. Segundo, que empiecen a anotar las necesidades fundamentales y básicas que ustedes tienen todos los meses y que empiecen a anotar en qué piensa gastar el sueldo que Dios le ha dado. Segundo, usted tiene que poner primero de todo a Dios. Si usted dice ser o pretende ser o es cristiano, Dios debe recibir lo primero de todo lo que usted gane. El 10% le pertenece a Dios. ¿En qué sentido le pertenece a Dios? Porque Dios no necesita de nuestro dinero, por supuesto. Pues bien, es usar el dinero para extender la obra de Dios, para ayudar a los pobres, a los necesitados y para hacer correr las buenas nuevas de la eterna salvación en Jesucristo. Así que, ni bien recibe dinero, ya sea obsequio o ganado por su trabajo, el 10% lo debe poner a un lado inmediatamente para usarlo por Dios. Por lo menos el 10%, si es posible, debe ser mucho más. Tercero, le recomiendo que en lo posible procure ahorrar el 10%. Se dice que uno debe pagarse a sí mismo inmediatamente después de pagarle a Dios. Si es posible, trate de ahorrar el 10% también. Está muy bien documentado que aún la persona más humilde y más pobre puede tomar el 10% de sus ingresos, ponerlos a un lado si se disciplina y cuidarlos al máximo. Eso puede proveer un pequeño capitalcito para necesidades del futuro o para pequeñas inversiones. Cuarto. Si es posible, la esposa debe quedarse en la casa y no trabajar fuera. Debe quedarse para cuidar la casa y la familia, para tener un pequeño jardín, si es posible, unas flores, unas verduras, para mantener bien los muebles y la limpieza de la casa, que es un capital que vale oro. Por último, pídale al Señor Dios, en el nombre de Jesucristo, que le ayude a disciplinarse en cuanto al dinero y también a ganar más dinero. Jesús dijo: buscad primeramente el reino de Dios y su justicia, y todas estas cosas os serán añadidas. Dios promete proveer el dinero y las necesidades fundamentales de la vida humana. Si usted está caminando con Dios, confiando en su Hijo Jesucristo, en obediencia a los caminos de Dios, Dios promete bendecirnos a cada uno de nosotros en las necesidades materiales. Hasta ahora, nada habéis pedido en mi nombre, dijo Jesús. Pedid y recibiréis para que vuestro gozo sea completo. Sí, practique esos pasos de disciplina y pídale a Dios en oración. Dios le va a ayudar.
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0: vos decís que una persona vale porque qué guapa que está o todo lo que tiene y no por lo que las personas son, nuestros hijos pueden entender que valgo por lo que tengo, valgo por lo que soy, valgo por lo que hago, y eso no es cierto. Así es que nuestras palabras, en los comentarios que hagamos de otras personas, también tienen que tener un filtro especial.
1: Hola, les saluda Esteban Porras de Enfoque a la Familia, donde ayudamos a las familias a mejorar en Cristo a través de capacitación y educación en línea. Ella es Ana Leonor Jiménez, la directora de Enfoque a la Familia para Costa Rica, madre de dos hijos y esposa, una gran amiga de nuestro ministerio, y está conversando sobre cómo es su experiencia de educar y criar a una hija. Si usted se siente identificado o identificada, es importante que permanezca conectado. Y además está con nosotros, por supuesto, nuestro anfitrión y director para Iberoamérica, Sixto Porras, conduciendo la conversación.
2: Algo que siempre decimos en Enfoque a la Familia y que nos ayuda a ser padres de adolescentes es recordemos cuando nosotros éramos adolescentes. Eso es fundamental. ¿Cómo lo has hecho con tu hija? ¿Cómo es con una niña que yo no tuve la experiencia? ¿Cómo es con las niñas?
0: Creo que cada caso es diferente. Te puedo hablar de mi caso con Debbie. Era tal vez la más pequeña de todas, entonces era como, ya no voy a crecer. Mi amor, tenés la altura perfecta. Estás en el tamaño. Si sos muy grande, no vas a encontrar pareja porque todos los chicos te van a decir, oye, ella es muy grande. Amor, estás perfecta. Es que mi pelo crespo, mamá, es que no lo puedo manejar. Mi amor, te ves preciosa con tu pelito crespo. Mami, es que yo para esto sí soy tonta, no puedo. Mi amor, no es cierto. Lo que necesitamos es practicar más. Mi amor, recordá que vos valés muchísimo. Recordá que al chico al que le des el primer beso, tiene que ser algo tan especial porque tus besos valen tanto, wow, que no cualquiera tiene el honor de recibirlos. Mami, es que con esto no puedo. Mi amor, sí puedes. Busquemos la forma, busquemos ayuda. Es que no creo que yo pueda estudiar tal cosa como todas las demás. Mi amor, es que tal vez eso no es lo que tengas que estudiar. Wow. Encontremos para qué te hizo Dios, cuáles son tus habilidades. Siempre tratando de reforzar sus cualidades y siempre alentándola a superar los retos que llegan sin echarse a morir.
2: Claro.
0: ¿Verdad? La vida es así, no solo la adolescencia, amor. Habrá gente a la que le caigas bien, a la que no le caigas bien. Habrá gente fácil para tratar, otros son muy difíciles, pero así es la vida. Entonces, aprendamos a hacerlo desde ya.
2: Así es la vida. Y cuando te escucho, digo, este es el mejor entrenamiento para la vida, porque así es la vida. Tenemos que enfrentarlo. Todos vamos a enfrentar retos, desafíos. No, otra de las características en la crianza de los hijos, y que cuando has hablado del tema lo has hecho magistralmente, es sobre las reglas y disciplina uniéndolo a la relación, al vínculo. ¿Cuál es el cambio que debemos tener como padres en cuanto a reglas, disciplina, en el cambio del niño al adolescente o del preadolescente al adolescente? ¿Cómo debe de ir variando el tipo de reglas? ¿Cómo lo planteo? ¿Cómo voy siendo más flexible? ¿Cómo voy trasladando autoridad en lugar de ser un padre autoritario que decide todo? Ahora tengo pocos años para enseñarle a tomar decisiones por ellos mismos. ¿Cómo aplicar las reglas? Ahora yo ya estoy grande, quiero llegar a la hora que yo quiera, o mis amigos no van a dormir, se quedan en la fiesta, pero ustedes no me dejan. ¿Cómo hacer con eso?
0: Creo que lo más importante antes de empezar a pensar en reglas, en disciplina, es la relación de amor que debe haber entre los papás. Yo creo que a nosotros como adultos se nos olvida que no es agradable que alguien esté todo el día regañándote, señalándote lo malo que hiciste, y que después quiera darte un consejo. ¿Cómo? Si solo me has dicho cosas malas, ¿cómo voy a recibir esas palabras tuyas o esa guía? No tiene sentido. A nosotros como adultos también nos puede molestar, nos puede doler. Entonces, lo primero es establecer esa relación amorosa con nuestros hijos. Y con amorosa no quiere decir alcahueta, ¿verdad? Uh-huh. O que vamos a ser permisivos para ser el papá muy cool y que no se enojen con nosotros. Es tener ese canal de comunicación abierto, mostrarles siempre cuánto les apreciamos, cuánto les amamos. Y entonces sí, podemos disciplinar, podemos poner reglas diciéndoles, amor, te quiero ayudar en esta época y por eso voy a ayudarte a ser más disciplinado en tal cosa. Uh-huh. Mi amor, yo sé que todos tus amigos van, pero esas actividades no son buenas para ti, son actividades riesgosas, no va a haber un adulto presente, especialmente en los primeros años de adolescencia, ¿verdad? ¿Quién, uh-huh. ¿quién va a estar para ayudarlos si tienen algún problema? Mami, pero van todos mis amigos. Bueno, mi amor, pero es que si no hay un adulto presente, no te puedo dejar ir, es peligroso. Y sí, puede que se enojen en algún momento, pero después pueden entenderlo. Uh-huh. En algún momento lo van a entender. Por otro lado, conforme se van haciendo grandes, es lo que dices, 16, 17, 18 años, es importante que vayas dándoles responsabilidades. Uh-huh. ¿A qué hora vengo, ma? Mi amor, ¿cuál crees que es una hora apropiada para venir? A las 12, tal vez es un poquito tarde. ¿Qué tal a las 11? Okay, a las 11 está bien. Podemos hacerlo desde el autoritarismo y decir, uh-huh. aquí se viene a las 10 de la noche y punto. O podemos ser empáticos y decir, ¿cómo fue mi adolescencia? Yo hubiera querido que confiaran uh-huh. un poquito más en mí. Uh-huh. Además, si los chicos han dado prueba de que son prudentes, de que son juiciosos, de que no les gusta participar en actividades riesgosas, ¿por qué no confiar un poquito más en ellos? Si han quebrado nuestra confianza, pues obviamente vamos a tener que socar un poquito los tornillos, pero creo que, de nuevo, no hay una receta mágica para todos los adolescentes, uh-huh. cada circunstancia es diferente, depende de la madurez de los chicos y depende de las circunstancias en las que ellos se estén desenvolviendo. Lo más importante es, creo yo, que cuando hay una relación de amor, de confianza, van a ser necesarias menos reglas.
2: Exacto.
0: ¿Verdad? Porque sí. ellos mismos van a ir aprendiendo a decir, no, a papá no le hubiera gustado que yo haga esto porque no está bien. Mamá ya me había advertido de que esto podía pasar uh-huh. y habíamos dicho que no estaba bien. Cuando tenemos estas conversaciones con ellos, los ayudamos a madurar, porque al final de cuentas no vamos a estar siempre con ellos. Uh-huh. Entonces, ayudarles a ellos a ir entendiendo qué me conviene, qué no me conviene, es ir ayudándoles también en ese proceso de independencia y de generar confianza en sí mismos y en las decisiones que ellos van uh-huh. tomando.
1: Antes de continuar con el programa, en Enfoque a la Familia hemos publicado un curso que le puede interesar. Este se titula ¿Cómo formar un adolescente? Para muchos padres, la adolescencia se vive como una etapa llena de crisis y confusión. ¿Qué cosas permitir y qué no? ¿Cómo manejar los permisos de salidas, el uso del móvil y el inicio de las citas? Aunque los padres tienen muchas preguntas, no significa que la adolescencia deba percibirse como una etapa negativa y problemática. Y para eso hemos grabado este curso, que usted hoy mismo puede comenzar a ver ingresando al sitio cursos.enfoquealafamilia.com. Se lo recuerdo, cursos.enfoquealafamilia.com. Expuesto por el director de Enfoque a la Familia para Iberoamérica, Sixto Porras. Continuamos escuchando el programa.
2: Esto que estás diciendo es crucial, principalmente pensando en que a los 18 años podría ser que ellos tengan que emigrar a otra ciudad, a otro país, donde tienen la libertad uh-huh. absoluta y ellos deben de estar capacitados para administrarse a ellos mismos.
0: Sí.
2: Significa que yo tengo 17 años para trasladar autoridad, responsabilidad, ayudarles a advertir el peligro, aunque no hayan desarrollado toda su capacidad de medir el peligro, pero es fundamental entenderlo. Los anglosajones lo tienen claro, a los 18 los dejan en una universidad. Nosotros los latinos no, nos cuesta, a los 30 todavía viven en casa, en el Hotel 5 Estrellas donde le hacen todo, pero nosotros tenemos que entender que tenemos 18 años para hacerlo. Cuando yo te escucho hablando de reglas, relación, vínculo, pienso en los padres permisivos y los padres autoritarios. Helen es más firme, yo soy más permisivo. Yo pienso que si Helen no hubiese estado, yo hubiese cometido muchos errores, permitiéndoles ir a lugares que eran más riesgosos. Pero ella decía, va a haber un adulto, déjame llamar a esa casa, ¿quién va a estar? Y luego veía que no, que uh-huh. no iba nadie, o que iba a haber alcohol siendo menores de edad y está mal. Y Helen argumentaba mejor. ¿Cuál es la diferencia entre ser un padre permisivo y autoritario en la adolescencia de nuestros hijos? ¿Cómo venir al equilibrio?
0: En casa somos iguales. Yo soy la más firme y Jona Ajá. es más flexible. Y gracias a Dios, porque creo que...
2: Hacemos equilibrio.
0: Hacemos el equilibrio, sí. Exactamente. Si yo no hubiera aprendido de esa flexibilidad uh-huh. de Jona, hubiera sido la mamá regañona, la mamá insoportable, ¿verdad?, de las uh-huh. reglas. Jona me enseñó a ser más relajado en algunas cosas. Creo que un papá permisivo es aquel que no presta atención a sus hijos. Es decir... Vaya una fiesta, anda. No pregunta cómo va, cómo viene, quién va a estar, a dónde es, a qué hora. Ya está grande, andate, ¿verdad? Uh-huh. El que no presta atención a esos detalles de sus amistades. Uh-huh. ¿Quién es esta amiga? ¿Quién es este? ¿Quiénes son los papás? ¿A dónde van? ¿Qué frecuentan? Es aquel que no invierte tiempo en conocer las actividades que hacen sus hijos, al que no le importa porque ya están grandes. Incluso te dicen, pa, vienen mis amigos. Ah, bueno, abrí las cervezas, aunque sean de 12, 13, 15 años. De nuevo, o porque quiero ser el papá cool, ¿verdad? El papá, el amigo de mis hijos en lugar del papá de mis hijos, cosa que no es correcta. O porque estoy ocupado, ¿verdad? Es, me quitan tiempo, me quitan foco, entonces no importa, ya están grandes, no presto atención. Eso es un papá permisivo, sin ponerse a pensar en las consecuencias que todas estas cosas pueden tener en la vida de sus hijos. Uh-huh. Por otro lado, creo que un papá, una mamá autoritaria son aquellas que son inflexibles completamente, como te decía. En mi casa se hacía así, así se hace aquí entonces. Uh-huh. O lo que no tuve en casa, aquí sí va a haber. Uh-huh. Mami, pero es que ya dije que no y punto. Mami, pero va la mamá de fulanita, vos la conocés, esa tal parte, venimos temprano. No. ¿Por qué? Porque yo digo que no. No hay empatía, no escuchamos a los hijos, no sabemos lo que les inquieta, no sabemos lo que les importa y no se preocupan por establecer una relación tampoco con sus hijos. Aquí se viene a las 10. Pa, pero la fiesta empieza a las 9 y tengo que ir hasta allá, voy a estar 5 minutos, entonces no va. Uh-huh. Pudimos haber dicho, ok, te recojo a las 11, si es el caso. Escuchar sus argumentos. Uh-huh. Papi, yo nunca he llegado tarde. Papi, vos sabes que yo me porto bien, ¿por qué no me dejas ir? No, porque yo digo que no. Uh-huh. No estamos respetando o valorando a nuestros hijos, dejándoles dar sus argumentos, mostrándoles quiénes son, sino que tengo una receta de hierro y esa es la que tengo que aplicar. Y en ambos casos, me parece a mí, existe esa desconexión con los hijos, ¿verdad? Que tantísimo dolor puede causarse a los chicos.
1: Si usted se encuentra constantemente luchando con su hijo o su hija, que dice, yo quiero vestirme de esta forma, yo quiero hacerme esto en el cuerpo, yo quiero salir a la hora que yo quiera, ese tipo de conversación tiene una solución y tiene un abordaje práctico que vamos a estar conversando en el próximo programa. Le agradecemos por haber estado con nosotros. Se despide hoy su coanfitrión, Esteban Porras, acá en Enfoque a la Familia, donde ayudamos a las familias a mejorar en Cristo.

0: La radio te informa la hora. 10, 30 minutos.
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1: Hola, les saludo a su amigo Marco Vega. Nuestro apunte de hoy se llama Sorpresas. En la madrugada, Jesús se acercó a ellos caminando sobre el lago. Cuando los discípulos lo vieron caminando sobre el agua, quedaron aterrados. ¡Es un fantasma!, gritaron de miedo. Mateo 14:25, Nueva Versión Internacional. ¿Qué limitada es nuestra capacidad de aceptar lo sobrenatural? Podemos convencernos de que creemos en cualquier manifestación porque teológicamente sabemos que está dentro de lo posible. A la hora de manifestarse, Dios puede hacerlo de la manera que quiera, en el lugar que quiera y usando los medios que más le convengan. Todo esto, sin embargo, no deja de ser un ejercicio de probabilidades. Ninguno de nosotros pone en duda que Dios puede hacer cualquier cosa, pero a la hora de su manifestación quedamos apabullados por los medios que Él escoge. Los discípulos llevaban al menos 2 años con Él, conocían su rostro, caminaban con Él, trabajaron y ministraron con Él. Tuvieron amplia oportunidad de estudiar sus rasgos físicos, pero cuando aparece sobre el agua se llenan de temor y dijeron: es un fantasma. No reconocieron a Jesús. No estamos aquí hablando del estado físico, de carne y hueso. Era la misma persona. No era su persona la que no reconocían, sino lo que estaba haciendo. Trascendía lo aceptable. Ni siquiera era imaginable esta posibilidad. Su presencia en un medio absolutamente diferente a todo lo que habían visto en la vida no les permitía reconciliar esta imagen que conocían con aquel que venía sobre el agua. Las estructuras mentales de ellos no contenían parámetros para definir esta escena de por sí increíble. Descartaron la evidencia de sus ojos y creyeron que era un fantasma. Esta reacción nos da una idea de qué tan acondicionados estamos por los parámetros que usamos para entender y explicar el mundo que nos movemos. La gente del pueblo de Jesús no podía aceptar que él fuera algo más que un carpintero. ¿Se debía al hecho de que no era más que un carpintero? De ninguna manera. Era el Mesías. Pero los fuertes condicionamientos personales de los nazarenos no les permitían ver a Jesús salvo como un simple carpintero. De la misma manera nosotros, cuando nos hemos formado una idea sobre ciertos asuntos, difícilmente la cambiamos, aún teniendo abundante evidencia que demuestra lo contrario. Hasta la próxima.
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1: Se cuenta que un pastor bautista, como hay muchos, que estaba cansado de la costumbre de uno de sus miembros, porque al final de cada culto pasaba a felicitarlo por el sermón diciéndole: excelente mensaje, pastor. Justamente era lo que necesitaban los Martínez. Al otro domingo le decía: buen mensaje, pastor. Espero que a los Pérez ya lo entiendan. Y este pastor se esforzaba cada día más por ver si esta mujer se daba cuenta de que los mensajes eran especialmente para ella. Pero siempre pasaba lo mismo, siempre lo aplicaba a otros. Hasta que un día, después de mucho pensar en cómo hacerlo, el pastor citó a esa mujer en el templo y al llegar le dijo lo que esperaba mientras terminaba de practicar su mensaje para el próximo domingo. Ella aceptó. Y el pastor predicó con todas sus fuerzas un sermón dedicado exclusivamente para ella. Y había investigado toda la vida de ella, sus problemas personales, sus pecados favoritos, todo, absolutamente todo. Al estar predicando, el pastor veía que esa mujer ponía mucha atención a sus palabras y movía la cabeza en señal de aprobación, a pesar de que duró más de una hora en la predicación. Al terminar, vio que la mujer tenía tristeza y preocupación en su cara y pensó el pastor: realmente le llegó el mensaje a ella, ni cómo escaparse esta vez. Al ver que ella no iba a felicitarlo esta vez, él preguntó: ¿qué le pareció el mensaje? Entonces ella responde: excelente, pero lástima que no invitó usted a los Hernández y a los López. Ellos sí que les hace falta escuchar algo así. Creo que en ocasiones así son muchos los miembros de las iglesias. Aplican todas las predicaciones para otras personas

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1: De lo más profundo de mi corazón nace esta canción para adorar tu nombre. Cantemos todo, dice.

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0: Radio te informa la hora. 11:05.
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1: Hoy quiero hablarles sobre rendirme, rendición. Rendirme no es una opción. Rendirme no es una opción. Rendirme no es una opción. No es una opción. No es una opción. ¿Conoce gente que se rinde? ¿Eh? ¿Conoce gente que se rinde? Qué bueno que Dios nunca se rindió, ¿no? Con respecto a nosotros. ¿Se acuerdan cuando se portaba mal? Se hacía cuando no hacía caso. Hacía lo que usted quería. ¿Se acuerda? Ay, pastor, yo siempre fui uno de esos perfectos, pastor. Bueno, ¿sabe? Muchas veces tenemos que ser más agresivos de lo que somos. Más agresivos de lo que somos. Dice la palabra que quiere que seamos osados. Esos como atrevidos casi, ¿no? Esos osados. Aleluya. Muchas veces mis hijos, ante situaciones, ante esa problemática que se les presenta, yo siempre les digo, no te olvides que sos un pasuelo. Así le digo, ¿no? Y a usted le digo, no te olvides que sos un hijo de Dios. Amén. Hay algunos que no se animan, ¿sabe por qué? Porque dicen, no, la verdad que yo, ¿no? Pero, ¿cómo lleva el apellido ese? ¿En qué actitud usted se mueve por las calles de Buenos Aires, ¿no? Amén. ¿Cuántos de nosotros realmente entendemos que Él vive en mí? Aleluya. Amén. Lo más triste que puede haber es que alguien vaya y se cruce en su camino. La verdad que nunca me di cuenta que Él vive en vos, ¿no? Ya he hablado un poco de eso, ¿no? Aquellos que hacen muy mala publicidad con respecto a Por eso esa palabra, ¿no? No te olvides que sos un pasuelo, ¿no? Con dignidad lleva ese nombre, ese apellido, ¿no? No te olvides que sos un hijo de Dios, ¿viste? Amén. Pablo decía, yo sé en quién he creído. Yo sé que Él vive en mí. Señor amado. El Espíritu Santo vive en usted y quiere darle ideas, mostrarle formas para hacer todo eso que Él quiere hacer en usted, con usted y a través de usted. Amén. Pero esta palabra puede salir y sacudir todo su ser. Y es la palabra, me rindo, me rindo. Me rindo. Tenemos que saber que dentro nuestro habita el espíritu de un luchador. Aleluya. De un guerrero. Amén. Una guerrera. No sé. Algunos, no, es como que dicen, se acobachan y dicen, no, con mi tío, la verdad que ya está, pastor. La abuela vio No, mire, El Espíritu Santo es un guerrero y está dispuesto a luchar, cueste lo que cueste. Aleluya. Amén. Señor. Es verdad que el Espíritu Santo es gentil, es amoroso, pero también es guerrero. Es guerrero. Ah. Y sabe lo que quiero en este día, es que valoremos que el que tenemos nosotros es el Espíritu del Gran Creador. Y aunque no se vea el camino, tengo el Creador de caminos conmigo. Amén. Yo no sé en qué adversidad tal vez lo puedo encontrar en este día, pero recuerde que dentro suyo está el Espíritu del Creador de los caminos. Dice, yo soy el camino, yo soy la verdad, yo soy la vida. ¡Qué maravilloso saber, entender que Él vive en mí! A veces yo me pongo en esos canales a veces a escuchar a algunos, ¿no? Y de pronto sale esa pregunta, ¿y vos crees en Dios? Y salen con, ¡ay, Dios mío! Me da ganas de meterme adentro ese televisor, ¿vio? Y chamarrearlos un poquito. ¿Qué saben ustedes? ¿Qué encuentro personal han tenido con el Todopoderoso para hablar de esta manera? Ignorantes, torpes, tontos. ¿No se enoja un poquito de vez en cuando, aunque sea? ¿Soy el único yo? Había una vieja canción que decía, las pruebas yo te doy, Él me ha cambiado a mí. ¿No ves que soy feliz sirviendo

¿Qué me venís a hablar vos de esto? Ah, porque es psicólogo, el otro, ¿no? Es sociólogo, el otro es un filósofo. ¡Ay, qué Aristóteles! Que... Pero déjenme embromar con todo eso. Yo no sé usted de qué lado se pone cuando pasa todo esto. Te reprendo. Voy contra toda fuerza del mal. Deja de dañar a esos corazones limitados. Aleluya. Amén. Qué maravilloso saber y entender que Él vive en mí. Amén. Me acuerdo una vez, estábamos de campaña en este lugar. Y justamente la persona que estaba llevando esa campaña adelante dice, vamos a orar, dice, por este hotel que está aquí al lado. Y vamos a orar por los vecinos. Y entonces fuimos a tocar todas las paredes y empezamos a orar. Se prendió fuego. Vino la vecina de acá al lado, acá, ¿no? A la puerta. Ustedes están haciendo algo porque... Oh, pasa que no nos damos cuenta lo que vive en nosotros, nada menos que el Espíritu Santo. Dice su palabra que Él nos va a guiar. Yo me voy, pero los voy a dejar a alguien el cual va a estar con ustedes todo el tiempo, todos los días, hasta el fin. Y las cosas que yo hice van a ser cosas aún mayores. Señor. Por eso, mire, no me avergüenzo. Amén. Señor amado, si usted va a Juan capítulo 6, versículo 14, Jesús dice, yo soy el camino, soy la verdad y soy la vida. Mire, el Hacedor está dentro nuestro, ¿eh? Y no importa lo que esté pasando en su vida. Si usted se fija ahí en Corintios 10, 13, habla de que Dios siempre va a proveer el camino para salir. Para salir. Dios siempre va a proveer el camino para salir. No importa la situación en la que usted está viviendo, Dios va a proveer el camino, la salida. Ay, pastor, usted lo dice tan fácil. Porque ustedes los pastores viven en una burbuja. No viven lo que nosotros vivimos a diario. Mire, usted está muy equivocado. Muy equivocado. Hay cosas que Dios nos hace vivir a nosotros. Permite que vivamos para después poder hablarlas de aquí. No solamente porque suenan bien, sino porque las hemos vivido. Amén. ¿Te acordás, mi amor, cuando se prendió fuego el negocio que teníamos? ¿Te acordás? Los bomberos, las mangueras afuera del negocio y llegamos nosotros, todo en llama. Habíamos trabajado tanto para llegar y de pronto todo se quemó. Y venían y nos palmeaban la espalda, ¿vio? Los vecinos. Algunos vecinos en camisón habían salido a la puerta, ¿vio? Pero nunca pudieron hacer nada. Estaban ahí con sus sentimientos de pobrecita, esta gente ahora se quedó sin trabajo. ¿Te imaginas la escena? Yo me acuerdo yendo con el auto y viendo el humo desde como 20 cuadras, levantándose, y yo decía, ¡ay, Señor amado! Nunca he estado en situaciones así. Y hoy, ¿sabe una cosa? Agradezco que se prendió fuego todo eso, porque Dios abrió una puerta más grande. ¡Amén! ¡Aleluya! Y puedo decir que es por gracia que estoy hoy parado en este lugar.
Y puedo gritar a los cuatro vientos, Dios ha sido bueno. Aleluya. Amén. Amén. Ay, pastor, pero imagínese, yo no sé si me hubiese pasado a mí, pastor. Bueno, si le hubiese pasado a usted, hubiese sido la cosa, ¿no? Muy delicada. Y hasta lo hubiese dejado muy limitado a usted. Pero recuerde que Él vive en mí. Él es el que abre puertas. Él es el que provee de contactos, esos contactos divinos. Corazones que se cruzan en su camino con palabras, con dirección. Algunos de ellos son ángeles. ¡Ay, pastor! Un día voy a predicar sobre ángeles exclusivamente. Se van a pegar un susto unos cuantos aquí. El Espíritu Santo vive en usted y quiere darle ideas, mostrarle formas para hacer cosas en su nombre y para su gloria. Aleluya. Tenemos que saber que dentro nuestro habita el espíritu de un luchador, de un guerrero. David Pazuelo, no te voy a dejar ni te voy a desamparar. Hoy esas llamas están lamiendo ese negocio, todo eso. Pero sabes una cosa, yo todavía estoy aquí con vos y no te voy a dejar y no te voy a desamparar. ¡Oh! ¡Aleluya! ¿Cómo le digo a los bomberos que no? ¿Cómo le digo a los vecinos que cómo hago para que uno vino y me dijo, ay, yo no sé cómo vos podés estar así con lo que estás viendo, lo que está pasando con tu negocio? ¿Qué quiere que haga, vecino? Aunque se agarre un balde de agua y echame, dice. No, nunca he tenido gente así. Mire, en un año, mi esposa es testigo, 4 autos se prendieron fuego. Mire si el enemigo no me tenía bronca. Es imposible ser un cristiano sin el Espíritu Santo dentro nuestro. Amén. Lo que le estoy queriendo decir es que Él vive en usted. El que usted tal vez no se da cuenta o no lo tiene en cuenta es otra cosa. Pero Él vive en mí. Tendrían que volver a cantar un poco esa canción, ¿no? Él vive en mí, no temo yo al mañana. ¿Por qué? Porque yo sé que Él está en ese mañana también. Amén. Yo soy el camino, la verdad y la vida. Él va a proveer un camino, una salida. No hay nada que venga en contra de nosotros que Dios no proveerá la salida. Algunos de ustedes nunca hubiesen salido de donde salieron si no los hubiesen empujado a salir. No hay nada que venga en contra de nosotros, recuérdenlo. Es sin que Él provea salida. Ahora, ¿cuál es nuestro deber? No rendirnos. No rendirnos. No lo voy a soltar a ese hijo mío. Voy a seguir orando. Estoy determinada. Yo sé que veré la gloria del Señor sobre esa situación, sobre ese percance, sobre ese problema, sobre esa enfermedad, sobre esa necesidad. ¡Yo la voy a ver! ¡Aleluya! ¡Aleluya! ¡Amén! No rendirnos. Mire, tóquelo al de al lado y dígale, tu deber es no rendirte. Oh.
Hoy estoy camtorbio. Había una vieja canción que decía: aunque en pruebas se encuentra mi alma y su luz casi no puedo ver. Oh, ¿nunca le ha pasado que no puede ver? Ni el pastor está cerca, vio. Para colmo, mire, cerraron la iglesia. ¿Y ahora? ¿Sabe? Una de las grandes preguntas que siempre me hago es: ¿cuántas personas se rinden justo cuando estaban por ser bendecidas? ¿Sabe cuántos hay? A veces estoy terminando mi mensaje y veo que algunos se tienen que ir, que el colectivo, que los fideos se le van a pegar o cosas semejantes, y se pierden en ese bocadito del Espíritu Santo que espero que después lo vean por YouTube, ¿no? Aunque sea. Pero, mire, esta palabra que está soltando a través de mi boca el Espíritu Santo es para hoy. Es para los que están. Amén. Y yo digo: lo recibo, Señor. Aleluya. Gracias, Señor, porque no me lo perdía esto, Señor. Oh, ¿nunca le pasó? ¿O me pasa a mí solamente? Aleluya. Debemos entender que el Espíritu Santo no es alguien que se rinde. Ellos estaban orando, buscando, pero se rindieron sin esperar, no sabiendo ni confiando que la salida Dios la estaba produciendo. ¡Oh, Señor! No tengo la plata, pastor. Tal vez tiene que ver con su matrimonio que no anda bien, quizás esos hijos demasiado problemáticos. ¡Uy, Señor, esos hijos! ¡Ay! Póngase contento y diga: por lo menos no estoy rumbo al infierno. Veo gente que todo está mal, pero si usted una vez dice: por lo menos no voy rumbo al infierno. ¡Amén! Amén. Y si empiezo a cambiar mi manera de pensar, el Todopoderoso dice que Él va a transformar mi lamento en gloria. ¡Oh, aleluya! Señor, avivamiento está en camino en el nombre del Señor. Ya eso es una gran noticia, ¿no le parece? Pensar que en el pasado estaba rumbo al infierno hasta que vino Cristo. Aleluya, amén. Si usted va a Lucas capítulo 5, allí versículo 18, habla sobre este hombre que lo llevaron en camilla. ¿Se acuerda? Lo bajaron por el techo. Esos cuatro amigos de este hombre, yo los considero que eran amigos, ¿no? Y cuántos obstáculos que se encontraron. Dice que el lugar estaba lleno, no podían entrar, ¿no? Y una de las cosas que cuando pudimos ir con mi esposa allí a Israel, uno de los lugares que más que me quería ir era Capernaum, donde llevó este suceso. A ver si encuentro la casa donde habían abierto el agujero ese para meternos al... Y algo que descubrí es que todas las casas tienen el mismo tamaño, el mismo, no tienen desniveles de un techo al otro, ¿no? Son todos planos así. Y medio tipo, ¿no? Le meten paja y un poco de troncos ahí, con eso es el techo. Y yo decía: ¿cómo lo hicieron? Yo me imaginé, ¿vio? Claro, una casa divide a la otra y hay un paredón allí, ¿no? De piedra. Y yo digo: deben haber hecho equilibrio llevándolo a entre los cuatro y hasta el lugar donde estaba Jesús, pasando por todos los vecinos, ¿no? Y ahí empezaron a escarbar y a abrir. ¡Wow!
Y un poco de allí tomé la imagen que está usted viendo allí atrás, ¿no? Habrán improvisado ahí con la sábana, mire la gente abajo mirando como diciendo, che, están rompiendo el techo, se está llenando, ¿no? De hojas y paja y qué sé yo, ¿no? Cae tierra de arriba del techo, así que uno se corre, ¿no? Porque están haciendo un agujero, dejándole el espacio correcto para que esa persona quede allí frente a quién, a Jesús. Imposible se transformó en posible. ¿Por qué? Porque no se rindieron. Porque no se rindieron. Están los que no se rinden, pero se quedan cruzados ahora. Bueno, que Dios haga un milagro. ¿Los conoce a eso? Quizás tiene algún pariente suyo. que está mal. No, esto dijeron, vamos a llegar a Jesús. Vamos a llegar a Jesús. Yo no me voy a ir de este lugar hasta que llegue a los pies de Jesús. Él tiene la salida. Él es el que tiene esa esperanza que yo estoy necesitando para esta situación. Amén. Y allí está ese versículo 18 de ese Lucas 5, donde habla de que unos hombres llevaron una camilla con ese personaje inválido hasta donde estaba Jesús. ¿Sabe una persona que no lucha? ¿Qué diría? ¿Qué es lo que podría decir? Qué lástima, ¿no? ¿Conoce gente tal vez que le tiene lástima a usted? ¡Ay, no, pastor! Sí, hay gente que le tiene lástima, pobrecito. Pobrecito, Davidcito, mira cómo se le quemó todo. ¡Ay, la Dorita, pobre Dorita! ¿Qué hubiese estado? Si usted estaba ahí cuando se me quemó todo, ¿qué hubiese hecho? Pastor, vamos a estar orando por usted, pastor. Tremendo, pastor. Yo necesitaba a alguien que venga. Vamos a orar por usted, pastor, para que Dios le dé sabiduría y le muestre la salida. Recuerde, pastor, que si Dios cierra una puerta es porque va a abrir una puerta más grande. Mire, estamos en sus manos, pastor. A Él adoramos. Él es el camino, Él es la verdad, Él es la vida. ¡Oh, pastor!

Amén. Por eso es tan importante cómo usted se mueve como iglesia del Señor en esta sociedad. Cómo se ubica ante estas personas con necesidades de todas las clases. Una persona que no lucha le diría, qué lástima. Pero aquí estas personas que están en este relato verídico no estaban dispuestos a rendirse. Te vamos a llevar a Jesús. Te vamos, de alguna manera, vamos a llegar. Y si usted va al 19, allí el versículo 19 dice, pero no pudieron a causa de la multitud, así que se subieron al techo, separaron las tejas. Imagínese todo el esfuerzo, ¿no? ¡Qué gente creativa! Toda clase de oportunidades para rendirse y abandonar. Ahora, quiero que aprendamos algo en esta mañana, algo más todavía, mire. Este Espíritu Santo. Es importante entender qué es lo que a Dios le agrada y qué es lo que a Dios le desagrada. Y aquí lo podemos encontrar en esta situación. ¿Qué es lo que a Dios le agrada y qué es lo que a Dios le desagrada? Bueno, se lo voy a simplificar. A Él no le agrada la clase que no se exige. Los que se rinden fácilmente, los quejosos. Los que siempre buscan la excusa para no hacer. Tal vez algunos han tenido algún inconveniente hoy. Pero hay unos cuantos que se quedaron en la casa porque cayeron las gotitas esas y dijeron, no, a ver si me mojo. No tengo paraguas. Justo iba a ir con el vestidito nuevo y no lo voy a usar hoy que se me va a mojar todo. No lo voy a poder lucir como lo tendría que lucir. No se preocupe, no estoy hablando de ustedes. Son de esos que no vinieron, vio. ¿Usted cree que no hay de esos? Sí que los hay. Mi mamá diría los cristianos de azúcar. Y usted se va a encontrar con situaciones por las calles, allí en la facultad, donde usted trabaja, personas en necesidad. Qué bueno sería que el pastor viniera algún día a esta empresa donde yo trabajo. Así podría orar por esta persona, podría dar palabras de vida a este corazón. Habrá que esperar. Lo que pasa es que a este pastor no le gusta visitar mucho, ¿vio? Me tiran todo a mí, ¿vio? Cuando el Señor está diciendo, sos vos el que he puesto allí como mi iglesia. No juegues más al agente secreto 008. Sos vos la iglesia del Señor Jesucristo. No te olvides que yo estoy contigo, no te voy a dejar ni te voy a desamparar. Esas palabras que salgan de tu boca, si están alineadas con estas escrituras, no van a volver vacías jamás. Tan solo di la palabra, ponla allí en movimiento y yo haré, dice el Señor. Oh, wow. Ay, yo pensé que esto era para el pastor o la pastora, o los discípulos, o los líderes, para el equipo de matrimonio, para los que están allí con los hombres. No existen favoritismos, ni exclusividades. Todos tenemos una maravillosa vida que Dios nos ha dado. Pero Él no va a venir a nosotros, ¿no?

por el simple hecho de que llevamos, ¿no?, el cartel de soy cristiano. Dice que la fe mueve la mano de Dios. Aleluya. Amén. La fe. Acá hay uno. Ángeles, acá hay uno que está. Acá hay uno que está reconociendo. Y me gusta más porque no es domingo, es lunes, o es martes, o es miércoles. Está más interesante todavía porque no es en la iglesia, es allí en la fábrica, es allí en la universidad, es allí en ese colegio. Hay uno que está creyendo. Amén. Escuche, yo le doy garantía de lo que estoy hablando en base a la palabra del Señor, de que Él puede tomar al peor ser humano y transformarlo en lo mejor y ubicarlo en donde ningún hombre puede ponerlo. Él puede, si lo puede. Aleluya. Ahora nunca digas, es muy duro, me rindo, porque te estarás perdiendo de ese milagro que Dios quiere hacer en favor de tu vida, en favor de esa necesidad. Aleluya. Di, puedo hacer todas las cosas porque el Espíritu Santo está en mí y soy ese hijo del Dios viviente. No soy cobarde. Y diablo, escucha todo lo que estoy diciendo. Perdón, me equivoqué, tengo que mirar para abajo. Y diablo, escucha bien todo lo que estoy diciendo. Hay una cosa que jamás voy a hacer y es rendirme. Amén. Predíquele de vez en cuando. Imagínense, estos tipos están desarmando un techo y dice la Biblia allí en Lucas 5 y lo bajaron en la camilla hasta ponerlo en medio de la gente frente a Jesús. Qué tremendo, ¿no? Y luego dice, y Jesús, al ver la fe de ellos, recuerda estas palabras, al ver la fe, al ver la actitud de esos corazones, los salvó y los sanó. Y dice la palabra que salió caminando del lugar. ¡Wow! ¿Se imagina usted en la fábrica algo así? ¿Quién lo para usted después? Tenemos un evangelista ahora en esta fábrica. Anda que te ore Pepe. Yo quiero ir a la iglesia de Pepe. El Dios de Pepe es el verdadero Dios. Amén. Señor. Aleluya. Ay, pastor, no es muy fuerte, pastor. Qué tremenda escena esta, ¿no? Todo lo que está pasando. Y hay algo que quiero recalcar, de este mensaje allí, de al ver la fe de ellos. A Jesús le agradó. ¿Usted quiere agradarle a Jesús? Anímese. Anímese. Es un punto importante que debemos bien tenerlo en cuenta. A Jesús le agradó el espíritu de ellos. ¿Me deja que le diga algo fuerte? Ay, pastor. Me voy a tapar los oídos, pastor. A ver si me pega demasiado, pastor. No, pero mire, es bueno esto, es saludable para su vida. Amén. Escuche, su situación nunca va a mejorar hasta que deje de sentirse
pobre de sí mismo. Pobre de sí mismo. ¿Nunca se ha sentido pobre de sí mismo? No, ahora no hay ninguna acá, ¿no? Pobre de sí mismo. Recuerde que a Dios no lo conmueven sus lágrimas más de lo que lo conmueve su fe.

¿Nunca se ha tenido lástima en sí mismo? Ay, pastor. Ay, me está llevando al pasado, pastor. A Dios no le agrada eso, para nada. Porque se ha olvidado de que para el que cree todo es posible. Aleluya. A mí me gusta decirlo, ¿no? Sáquenme una foto porque no me va a reconocer. No me saque así de pobrecito a mí, ¿no? No. Nunca se acarició diciendo, pobre, la verdad, Avisito, vos no, nadie te tiene en cuenta, vos. ¿Sí? Esa iglesia donde vas, la verdad, cómo te maltratan, Ni el pastor te saluda. ¿Nunca? ¿Sabes que algunos se han ido a esta iglesia porque no? No lo tienen en cuenta. El pastor tiene solamente en cuenta a los importantes de la iglesia. ¿Nunca pensó que el pastor es un torpe saludando, tal vez? Para colmo, yo vengo de otro país donde no nos damos un beso ni aunque nos paguen. Y acá se besan, mire. En verano, en invierno, esos de verano son no solamente acalorados, sino mojados. Imagínense venir de un país donde, es más, hasta lo pueden catalogar mal, ¿vio? Que un hombre con un hombre se besen. Pero bueno. Ya me he acostumbrado, mire. Pero tal vez usted lo puede tomar como diciendo, a veces yo no quiero saludar porque los voy a mojar a algunos, pues yo acá después que no, acá transpiro la camiseta, mire. No importa, pastor, dicen algunos, y me ¡fuah! Bueno. Me llevo los perfumes de todos los hermanos de la iglesia. Mire qué simple, ¿no? Condimento para molestarnos, para enojarnos. A veces no nos damos cuenta, pero el Señor utiliza todo esto para que reaccionemos, para que nos demos cuenta. Para que entendamos, he venido a este lugar para adorar su nombre, para reconocerlo. Él es mi todo en todo. Y predique quien predique, hable quien hable. Yo sé que Él va a usar esos instrumentos para darme orientación, ubicarme y alinearme. Mire, a veces las mejores prédicas que yo he recibido ha venido de un niño. Y no porque el niño me dijo qué lindo que predica, pastor, sino, este es el pastor, y se van y me dejan sin saludo. Y wow, me parece que no estoy llegando a los corazones. ¿De quién es la familia de este? ¿No? ¿A qué familia pertenece este niño? ¿Qué es lo que hablarán de mí en esa casa, no? Para que tenga esta reacción. Pero qué importante, ¿no? Estar parado sobre la roca y saber que no me mueven ni no me moverán. Porque estoy anclado en esa roca que es Cristo. Aleluya. Amén. Qué maravilloso todo esto de hoy que estamos trabajando, que estamos tratando. Amén. Ahora, ya voy concluyendo.
Dios nos dice, puede ser pobrecito o poderoso, pero no puede ser las dos cosas. Decidiste, definite. Me gusta esa canción que dice, el poderoso vive en mí, el poderoso vive en mí. No temo yo al mañana, el poderoso vive en mí. Oh, ¿cómo lo cantamos, no? Lo cantábamos. Pero vive en mí. No temo yo al mañana. Si usted va a Lucas 19, allí en el comienzo, habla de un muchachito llamado Zaqueo, un cobrador de impuestos. Le digo muchachito por la estatura, dice que era petizo. La Biblia habla de que era petizo. A veces hay ciertos problemas, ¿no? Tenemos en base a la estatura, ¿no? El nombre de este personaje era Zaqueo, era un cobrador de impuestos, un hombre rico, adinerado, ¿no? El pueblo todo le tenía bronca. Este es la DGI, este, ¿no? Es el arca. Así que todos molestos con Zaqueo, y Zaqueo lo sabía. Y allí venía Jesús por el camino, las multitudes apretujadas allí, y le abrían un caminito a Jesús para que. Y Zaqueo frente a la situación. Y de pronto la palabra del Señor habla de, ¿no? En la forma de reaccionar de Zaqueo fue creativo. ¡Wow! Creativo allí este Zaqueo ante su problema. Dice que vio ahí un árbol, ¿no? Y dice que se subió al árbol. Imagínese con su atuendo, con su pulcritud, Zaqueo, adinerado, frente a todos esos que lo conocían en el pueblo. ¡Ay, qué van a pensar de mí! Yo subirme a un árbol. Imagínese el pastor subiéndose arriba de un árbol. ¡No! No le importó nada a Zaqueo. Él quería ver a Jesús. Estaba dispuesto a pasar lo que sea que hay que pasar. Yo quiero ver a Jesús. Así que se subió. Yo me lo imagino sentado en la rama del árbol y viendo a Jesús cómo venía. Y yo me imagino a Jesús viéndolo de lejos. Ah, yo quiero conocer a esta persona, ¿no? Y cuando llegó, ahí lo mira, Zaqueo. Y se paró ante la multitud, me imagino Jesús. Y dice, Zaqueo, quiero ir a tu casa. De pronto, ante toda esa inmensa muchedumbre, el elegido, nada menos que Zaqueo, el estafador, el cobrador de impuestos, este salvaje, este sinvergüenza. ¡Ay, cómo puede ser! Yo que he venido 30 años a la iglesia, pastor. No sé si usted entiende ahí lo que está pasando. Esa creatividad trajo solución a su problema y también trajo bendición a su vida. Aleluya. Amén. Tal vez personas que había en esa muchedumbre, yo me imagino que había otros bajitos también con problemas, ¿no? Yo pensaba, a ver, ¿qué otra se me hubiese ocurrido a mí si yo hubiese tenido el problema del Zaqueo? Y yo hubiese buscado a alguno, tal vez como cobrador de impuestos que soy, tenía algunos pesos y le digo, mira, te pago para que me subas a cococho. Es una palabra que ya no se usa, ¿no? Pero para aquellos jóvenes que todavía no han leído el diccionario, cococho es subirlo acá arriba a uno, ¿no? Yo me imagino, me buscaría uno grandote ahí, le digo, mira, ¿cuánto querés? Yo quiero ver a Jesús.
¿Qué tal si arreglamos con 5.000 pesos, no? No, no, no, no. Bueno, hasta sean 10. Mira, yo necesito ver a Jesús, ¿no? Bueno, por 10 te lo hago, ¿no? Y ahí me... Y ahora llévame un poco más para adelante porque quiero estar cerca, ¿no? Ah, no, pero eso cambia el precio. Ah, no sé. Mire, alguna forma hubiese buscado. No sé usted. O hubiese sido uno de esos, no, la verdad que... Si Jesús no viene acá, yo me lo voy a perder, pero bueno, yo tengo este problema, ¿no? ¿Cómo es que Jesús no sabe? ¿Cómo no se da cuenta? No nos tiene en cuenta los petizos, Jesús, ¿no? Y hay gente así en nuestra sociedad. Hoy no vinieron, ¿vio? Pero hay. Hay. Y ahí se quedan. Y se quedan toda la vida de esa manera, en esa actitud. Como le dije sobre mi negocio cuando se prendió fuego y todo eso que pasó. Yo podría verme y bueno, una vez, ¿te acordás, Doris?

Y esa es una. Yo quiero ver a Jesús en esta situación, ante este problema, ante esta. Yo quiero ver a Jesús. Yo no me rindo. Yo soy uno de esos. Hoy estoy con las canciones, pero el Espíritu Santo la está poniendo acá. Había una que decía: soy yo soldado de la cruz y siervo del Señor. Es como una pregunta, ¿no? ¿Soy yo soldado de la cruz y siervo del Señor? Luego decía: es menester que sea fiel, que nunca vuelva atrás. Después de la batalla, Dios nos coronará. Dios nos coronará. Dios nos coronará. Después de la batalla, Dios nos coronará. Ay, pastor, usted lo hace tan simple a todo, pastor. Es que con Dios todo es posible. Todo es posible. ¿Sabe? No sirve el deseo solamente. No sirve. Hay tantos que desean. Tenemos que ponerle acción. Tenemos que ponerle acción. Tenemos que poner esa acción en movimiento. Aleluya. Cuando Jesús llegó donde Zaqueo estaba, sobre ese árbol, le dijo: Zaqueo, bájate, que quiero estar con vos en tu casa hoy. ¿Se imagina a los otros? ¿Te das cuenta vos, Jesús, con este? Porque a veces no lo resumimos en eso. A veces hasta con el pastor nos agarra. No, mire, el título de pastor se va a acabar un día. El que vale es el título de hija, hijo del Todopoderoso. Y ese usted y yo lo tenemos. Y tenemos el mismo título, ¿vio? El mismo rango. Aunque algunos son nietos. Pero bueno, ese es otro tema y otro mensaje. Pero usted y yo somos hijos del Todopoderoso. Y eso es lo que vale, mire. Yo voy a llegar con mi credencial. Soy pastor. Déjenme pasar que soy pastor. No, no, no, no. ¿Sos hijo o no sos hijo? Ese es el que vale. Ay, tengo que terminar. Mire, esto está interesante. Pero recuerde que para esos que tienen la osadía de representarlo al Todopoderoso, son esos que van a ver milagros y maravillas sucediendo. Ya el hecho que alguien acepte a Jesús, dicen que es el milagro más grande. Amén. Usted anda buscando a ver por quién orar, por sanidad. Mire, ¿por qué no apunta a lo que realmente Dios está esperando? Que ninguno de ellos se pierda, sino que todos tengan esa oportunidad maravillosa. Aleluya. Tenemos que entender que ninguno debería estar más interesado en desarrollar nuestro potencial que nosotros mismos. Que nosotros mismos. Si usted no lo hace, tal vez jamás va a ser hecho. Dios te ha dado el potencial, pero la decisión está en ti. ¿Lo vas a usar o te vas a quedar allí en esa zona de confort? Nunca se olvide, lo vuelvo a repetir, el Espíritu Santo es gentil, es bueno, es dulce, pero también es guerrero, es luchador. Represéntemelo bien, mire, represéntemelo bien. Aleluya.
Señor, es su decisión en este día. O se paraliza y pierde el enfoque, o se toma de Dios y permite que el Espíritu Santo lo guíe. Aleluya. Estoy hablándole a la iglesia del Señor Jesucristo. En otras palabras, le estoy hablando a usted directamente a su corazón. Algunos dicen: pastor, me gusta cuando usted nos hace pasar adelante y ora por nosotros. Mire, Dios está en cambios. Dios quiere que cada uno de sus hijas sean esos ministros donde quiera que estén, que sean esa iglesia. Algunos hasta hemos confundido que esta es la iglesia, el lugar este. No, mire, usted es la iglesia. Usted es la iglesia. ¿Quiere que le dé un título a este lugar? Para mí es más un cuartel general donde Dios prepara a sus soldados para la batalla. Amén. Aleluya. Amén. Ay, pastor, me está cambiando. Nos estuvimos con mi esposa en Italia. Allí nos invitaron a ir, nos pagaron todo para ir. ¿Te acordás, Dori? Íbamos caminando así por las calles como de Buenos Aires, por esa Italia, y había una iglesia acá, en la otra cuadra había otra iglesia, hermosos vitrales, vacía, bancos vacíos, 4 o 5 por allí, algunos con una mantilla. Y el Señor diciéndome: ¿dónde está mi iglesia? Algunos han confundido, ¿eh? Como que es la iglesia. No, mire, este es el lugar donde nos juntamos para adorarlo. Pero es allí donde somos la luz. Es allí donde somos la sal para esta generación. Es allí donde nos volvemos esos productores para la gloria del Señor. Amén.

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0: La radio te informa la hora. 12:04 minutos. 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
1: Los varones son diferentes de las niñas. Ellos necesitan más supervisión. Necesitan más dirección. Necesitan disciplina más cuidadosa y necesitan que se les civilice. Francamente, porque su naturaleza los lleva en otra dirección.
2: Con tal explicación, posiblemente podamos entender por qué los niños son tan diferentes de las niñas y por qué a veces nos es más angustiante manejarlos.
3: ¿Por qué son tan agresivos? ¿Por qué son más desafiantes, menos temerosos y más arriesgados que las niñas? Hoy, junto al Dr. Dobson, conoceremos todas estas inquietudes. Quédese a escucharlas.
2: Saludos cordiales, yo soy Wendy Cortés. En esta audición le presentaremos el inicio de la serie titulada Criando Varones. Pero antes les presento a mi compañero Mauricio Hernández. ¿Cómo estás?
3: Muy bien, Wendy. Saludos a todos los que nos escuchan. Y por supuesto, que se queden bien atentos para conocer junto al Dr. Dobson por qué hay tanta diferencia entre los niños y las niñas.
2: Iniciamos este programa dándole paso a Daniel Guzmán, que junto a nuestro anfitrión nos hablarán sobre cómo criar a los varones.
4: Hay tantos temas relacionados con la familia que usted pudo haber escogido para hablar de ellos. Pero, ¿por qué solamente a los varones?
1: Esa es una pregunta muy buena, Daniel. Yo traté de contestarla en el libro. Escogí escribir acerca de los varones porque hoy en día ellos se encuentran en una situación muy difícil. Es 6 veces más probable que ellos tengan dificultades de aprendizaje. Es 3 veces más probable que sean drogadictos. Es 4 veces más probable que tengan trastornos emocionales. Es 12 veces más probable que maten a alguien. 4 de cada 5 suicidios son de varones. 95% de los jóvenes en los tribunales de menores son varones. 95%, Daniel. Algo raro está sucediendo en cuanto a esto.
4: Definitivamente.
1: Ahora bien, es obvio que no se trata de todos los varones. No se puede decir esto de cada situación, pero hay demasiados de ellos que están teniendo esta experiencia. Por eso dirigí mi atención a este tema. Los padres se confunden acerca de cómo criar a los varones. Las madres frecuentemente no saben qué significa ser un varón. Ellas nunca han sido uno.
4: Eso es cierto, doctor.
1: No, lo digo en serio. Algunas mujeres no tuvieron hermanos para crecer junto con ellos. De pronto se ven con estos muchachos pequeños en sus manos y ellos son muy, pero muy diferentes de sus hermanas. Así que ellas están buscando consejos y ayuda.
4: Usted compartió algunas estadísticas muy dramáticas en este libro. Probablemente usted tiene la atención de las mamás y los papás que tienen hijos varones. Pero la pregunta es, ¿por qué? ¿Por qué tienen los varones un problema tan grande hoy en día?
1: Daniel, necesité aproximadamente 300 páginas para considerar esa pregunta. Pero lo esencial tiene que ver con la desintegración de la familia. Tiene muchos componentes que provienen de diferentes direcciones. Pero el núcleo es la familia ocupada. ¡Ocupada! Incluso si se trata de una familia intacta, eso no satisface las necesidades de los varones. Los varones son diferentes de las niñas. Ellos necesitan más supervisión. Necesitan más dirección. Necesitan disciplina más cuidadosa. Y necesitan que se les civilice. Francamente, porque su naturaleza los lleva en otra dirección. Los varones son muy afectados por la ausencia de familias estables, con tantas familias desintegrándose. Y en las que aún están intactas, es la situación donde el padre está agotado o no se interesa en ellos, y por cualquiera que sea la razón, no son capaces de proveer el modelo de conducta y disciplina que los varones necesitan desesperadamente. Ahora bien, esta es una respuesta simple a una pregunta muy compleja. Pero cuando la familia comienza a desintegrarse, los varones son los que sufren más.
4: Doctor, usted está diciendo algo que yo creo que se necesita escuchar claramente. Es decir, lo que me parece que usted les está diciendo a los padres que están juntos, cuya familia está intacta, es: tengan cuidado porque su muy ocupado calendario es algo que podría conducir a dificultades para sus hijos varones más tarde.
1: Yo dije algo en este libro, Daniel, que nunca había dicho. Esta es la esencia de ello. Las familias formadas por dos padres que trabajan fuera del hogar están causando caos, no solamente con los varones, sino con las niñas también, con respecto a la integridad de la familia en sí misma. Todos estamos agotados, todos estamos corriendo y jadeando. No tenemos tiempo el uno para el otro como esposos y esposas, y no tenemos tiempo para criar a nuestros hijos. Y entonces le agregamos a esto el hecho de que vivimos en una cultura que está diseñada para llevar a sus hijos al infierno.
4: Así es.
1: Hollywood y la industria del entretenimiento, y planificación familiar, y todas esas fuerzas en este mundo que quieren hacer uso de los niños o manipular sus mentes, deben ser contrarrestadas. Si nosotros estamos demasiado ocupados para darnos cuenta, los problemas estarán más adelante en nuestro camino.
3: Después de este mensaje, continuamos con el Dr. Dobson y Daniel Guzmán explorando cómo criar a los varones.
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1: Daniel, ¿por qué no toma unos momentos para explicarles a nuestros oyentes un poco de lo que vamos a escuchar hoy y en los dos días siguientes? Creo que la gente va a disfrutar de esto.
4: Claro que sí, doctor. Es la grabación de una conferencia que usted dio sobre cómo criar a los varones. Usted tuvo un auditorio de padres, abuelos y otras personas que de algún modo estaban relacionados con varones. Hoy vamos a dejar que nuestros oyentes escuchen parte de la primera sesión. Ahora bien, por casualidad yo estuve allí durante el tiempo en que usted hablaba con esos padres, doctor, y hubo mucha diversión, muchas risas. Usted pareció disfrutar mucho.
1: Así fue. Este tema me fascina. Creo que se puede notar en mi voz.
4: Bueno, no hay ninguna duda de eso. Escuchemos.
8: Este es un tiempo interesante para criar varones. Es también un tiempo difícil para criar varones, porque hay presiones sobre los varones que no existían antes. Pero aunque la cultura lo hizo fácil, es simplemente más difícil criar a los varones. Les voy a hacer una pregunta. ¿Cuántos de ustedes saben que los varones y las niñas son muy, pero muy diferentes? Está bien. Ustedes están conscientes de eso. ¿Y saben ustedes también que los varones son más rudos, no es cierto? Bueno, ellos son más difíciles de criar también. Una de las razones es porque simplemente es más difícil mantenerlos vivos. Ese era nuestro problema con Ryan. En una ocasión, él estaba en el patio cuando tenía 5 años de edad y se puso a correr por el patio con los ojos cerrados. ¿No les dice eso bastante acerca de él? Y tropezó y se cayó. Se cayó encima de una planta decorativa de metal que tenía barras que apuntaban hacia afuera. Cuando se cayó, una de las barras de acero se le clavó en la ceja derecha, aquí mismo, dejando al descubierto el hueso. Lo que quiero decir es que se le clavó allí en la ceja derecha y sencillamente lo bañó en sangre. Y él entró gritando por la puerta de atrás. Shirley todavía tiene pesadillas en las que lo ve entrando en la casa sin saber de dónde había salido toda esa sangre. Así que fuimos nuevamente al hospital, donde en la sala de emergencia él conocía a los doctores y a las enfermeras. Él conocía a los camilleros y a los asistentes y a todos allí. Y ellos lo conocían a él, porque era un cliente regular de la sala de emergencia. Pero así es como es. Cuando yo tenía 9 años de edad, estaba muy impresionado con Tarzán. y quería ser como Tarzán. Habría ido a la escuela vestido con un taparrabos si mi madre me lo hubiera permitido. Así que me subí a un árbol, un peral, y yo estaba especialmente impresionado con la manera en que Tarzán podía saltar de árbol en árbol agarrado de las lianas. Así que amarré una soga a una rama, como a 3 metros de altura, por lo menos a 3 metros de la tierra, tal vez a 3 metros y medio, no sé. Mi intención era balancearme agarrado de aquella soga y jugar como Tarzán. Nadie jamás me había dicho, no trates de hacer esto en casa. Yo estaba tratando de imitar lo que había visto y salté agarrado de la soga. Pero había cometido un error. La soga era más larga que la distancia que había desde la rama hasta el suelo. Así que salté y en mi camino hacia abajo pensé, algo anda mal. Yo todavía estaba agarrado de la soga cuando golpeé el terreno. Lo que quiero decir es que no amortiguó mi caída en lo más mínimo y aterricé de espaldas. Me quedé sin aire. No podía respirar. Creí sinceramente que me iba a morir. Lo creí. ¿Alguna vez ha quedado usted sin aire? Así me quedé yo. No podía recobrar el aliento. Mi abuela salió, me ayudó a levantarme y me llevó a la casa. Se me habían roto 2 dientes. Ella me puso en la cama y permanecí allí como por 20 minutos. Entonces me levanté de nuevo y me puse a jugar. Ese es simplemente un día en la vida de un muchacho, y especialmente uno que tiende a correr riesgos.
2: Dijo que ser padres era fácil. Por eso, con esta audición deseamos traerle herramientas adicionales para mejorar su hermoso papel de padre y madre.
3: Así es. Una de ellas es el libro en el cual se basó este programa y que se titula ¿Cómo criar a los varones? Su autor es Dr. Dobson y es una publicación de la editorial Unilit. Este libro aborda temas para conocer si hay diferencias entre niñas y niños, además, cuál es la mejor manera de educar a los varones y si existe algún consejo especial para los padres solteros o separados que crían a un varón, por mencionar algunos temas.
2: El segundo libro se llama Criemos niños seguros de sí mismos. Es un libro escrito por el Dr. Dobson y publicado por la editorial Caribe, que nos da instrucciones específicas para proteger a los niños de los sentimientos de inferioridad y enseñarles también a ser amables y, por supuesto, a poder presentarles y cultivar una buena autoestima en ellos.
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3: Ahora escuchemos el Minuto Financiero.
9: ¿Me permite hacerle una pregunta? ¿Piensa usted alguna vez en el dinero? Imagino que más de una vez por día. ¿Y alguna vez se ha puesto a pensar en Dios cuando piensa en el dinero? Si no lo ha hecho, debería hacerlo, porque nuestro Señor ha dicho mucho acerca del dinero y está todo escrito allí, en la Biblia. No, no estoy bromeando. La Biblia nos da grandes consejos acerca de ahorrar y gastar, prestar e invertir, de sociedades en los negocios y la jubilación. De hecho, en el Nuevo Testamento se habla más sobre el dinero que sobre cualquier otro tema, con excepción del amor. Por eso quizás es el mejor bestseller sobre finanzas jamás escrito. Se lo recomiendo. 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
10: Este fue un mensaje de conceptos financieros para Enfoque a la Familia.
2: Finalizamos nuestro programa, del cual usted puede opinar por medio del correo electrónico sugerencias@enfoque.org.
3: Nos acompañaron en el desarrollo de esta audición Roberto Cruz como el Dr. Dobson y Daniel Guzmán en la entrevista. Participaron en la producción David Ramírez, René Montiel, Juan Alberto Ovalle, David Brenes y Cristian Jiménez.
2: Le invitamos mañana a que nos sintonice en la segunda parte de esta serie titulada Criando Varones.
3: Hasta pronto.

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4: Todos los padres en algún momento hemos sentido el temor de que le ocurra algo negativo a nuestros hijos. Es natural que procuremos supervisar su comportamiento y decisiones con el fin de cuidarlos y evitarles el dolor. Sin embargo, no siempre podremos ser sus guardaespaldas, aunque lo intentemos. En muchas ocasiones, el hecho de no poder estar en donde ellos están puede producir en nosotros temor y preocupación. Es cierto que debemos velar por el bienestar de nuestros hijos en cualquier oportunidad que tengamos, pero no podemos llenarnos de culpa o ansiedad si en algún momento no lo logramos. Son estas experiencias las que forman el carácter y les ayudan a crecer. Prepare a sus hijos para enfrentar dificultades cuando usted no esté y encomiéndelos a Dios. Le habla Sixto Porras de Enfoque a la Familia.
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1: ¿Qué tal, chicos y chicas?
2: Un saludo para todos ustedes.
1: Hoy tía Elena nos tiene el segundo capítulo de una maravillosa historia acerca de un jovencito que se llamaba Jorge Müller.
2: Así es, tío Daniel.
1: La semana pasada, tía Elena, nos dijiste de cómo un niño le robaba el dinero a su papá y llegó a ser un pillo, un apostador y un borracho.
2: Pero cuando le entregó su corazón a Dios, todo cambió. La historia de hoy se titula Un hombre de fe. Cuando era adolescente, Jorge Müller vivió una vida pecaminosa. Pero al llegar a sus 20 años, se convirtió y encontró la verdadera felicidad en servir a Dios. Poco después de su conversión, salió de Alemania y se fue a Inglaterra, donde pastoreó varias iglesias. Mientras era pastor en una de estas iglesias, conoció a una hermosa joven que más tarde llegó a ser su esposa. Una mañana surgió una pequeña crisis. Los Müllers tenían ciertos visitantes en casa, pero carecían de alimento y de dinero. Jorge y su esposa María presentaron el problema ante el Señor.
3: Oremos. Amado Padre que estás en los cielos, tú conoces nuestra carga esta mañana. No tenemos comida ni dinero para alimentar a nuestros huéspedes. Fortalece nuestra tambaleante fe. Ayúdanos a confiar plenamente en ti. Si te place, impresiona el corazón del Señor.
2: Ni una palabra más fue dicha acerca de la falta de comida y dinero de la familia Müller. Más tarde esa mañana, el señor Craig se dirigió al señor Müller.
4: Pastor Müller, aquí está el dinero de la caja de regalos. Lo acabo de abrir.
3: Gracias, señor Craig, pero ¿no cree que se ha adelantado por un día?
4: Sí, pero por alguna razón mi esposa y yo no pudimos dormir anoche. Estábamos pensando que quizás podría estar necesitando algún dinero. Esa es la razón por la cual lo abrí hoy.
2: A través de experiencias como estas, el señor y la señora Müller aprendieron a confiar absolutamente en la promesa: pedir y se os dará. No una vez, sino muchas veces, mientras meditaban y oraban con sus estómagos vacíos, fueron interrumpidos por un toque en la puerta. Allí encontrarían a alguien con dinero o comida para ellos. Después de un año y medio, se trasladaron a Bristol, Inglaterra, donde el corazón de Jorge comenzó a compadecerse de los pobres.
5: Querido, ¿qué te molesta? Esta mañana no eres el mismo de siempre.
3: Es la gente. La gente pobre que veo diariamente cuando voy de casa en casa. No puedo apartarlos de mi mente.
5: Entiendo lo que quieres decir. Pero nosotros mismos no somos ricos tampoco.
3: Puede que no tengamos mucho dinero en posesiones materiales, pero tenemos a un Dios que suple nuestras necesidades. Muchas de estas personas no han escuchado acerca de Dios. Y los niños, mi corazón sufre por esos pequeños que deberían estar en la escuela y sin embargo, trabajan como esclavos en las ruidosas y sucias fábricas.
5: Es una lástima, pero supongo que cada centavo que ganan ayuda a alimentar sus familias.
3: Tengo la impresión de que el Señor me quiere decir que haga algo por ellos.
5: ¿Pero cómo? Apenas tenemos suficiente para nosotros mismos.
3: Lo sé, pero espero que el Señor se complacerá en proporcionarme los medios necesarios para que pueda ayudarles.
2: En menos de una hora.
6: Buenos días. ¿Es usted el señor Jorge Müller?
3: Sí, soy yo.
6: Tengo una carta certificada para usted. ¿Puede firmar aquí, por favor? Gracias.
3: Qué extraño. No reconozco el nombre o el remitente de este sobre. ¿De qué se tratará? Querido pastor Müller, usted no sabe quién soy, pero he escuchado un poco acerca del trabajo que realiza en Inglaterra. Me he sentido impresionado a enviarle este dinero con la esperanza de que le ayudará en algo. Por favor, acepte mis mejores deseos y que el Señor le bendiga.
7: ¡$300! ¡María! ¡María, ven acá!
3: ¡Mira lo que acaba de llegar!
5: ¡Ya voy, ya voy! ¿Qué es?
3: Mira, mira, han llegado $300 de alguien que nunca antes he visto. Oh. Otra respuesta directa a nuestras oraciones. Ahora tenemos los medios para ayudar a la gente pobre.
2: Muy pronto, los pobres comenzaron a acudir a la puerta de los Müller para pedir ayuda. Los vecinos también lo hacían.
5: Jorge, recuerda, un solo pan por persona.
3: ¿Pero qué es lo que te hace pensar que es alguien pidiendo comida?
7: Señor Müller, es un descrédito a la vecindad la manera como los pordioseros la rondan. Si usted insiste en ayudarlos, ¿por qué no lo hace en algún otro lugar?
3: ¿Y dónde sugiere usted?
7: Yo no sé. En cualquier otro lugar menos aquí.
8: Señor Müller, no soporto más teniendo a todos estos pordioseros por aquí todo el tiempo. Tengo miedo de dejar salir a mis hijos afuera por temor a que uno de esos malvados les quite la ropa.
3: Mi querida mujer, ellos eran pobres, pero son hijos de Dios. Sin embargo, veré lo que puedo hacer.
8: Pues hágalo rápido. No lo toleraré por más tiempo.
3: Ni siquiera tienen compasión. Tendré que decirles que no vengan más por aquí. Pero no puedo abandonarlos. Tengo que encontrar algún otro lugar para ayudarles.
5: ¿Por qué no lo pones en oración? Seguramente el Señor te mostrará el camino, como lo ha hecho tantas veces antes.
3: Ese es el espíritu, querida. Haré justamente eso.
2: ¿Se podría encontrar alguna otra forma de poder ayudar a los hombres, mujeres y niños pobres que habían venido a su puerta en busca de pan? Mientras el pastor Müller oraba sobre el asunto, se le ocurrió una idea. Llamó a todos los interesados a una reunión y presentó su plan.
3: La mayoría de ustedes conocen mis sentimientos de compasión por los pobres. He hablado de ellos semana tras semana en los servicios de la iglesia. Estas almas agobiadas por la pobreza están hambrientas de religión al igual que por comida. Como siervos de Dios, yo creo que debemos ayudarles. Así que tengo la idea de abrir escuelas para ellos.
4: ¿Escuelas? ¿Dónde?
9: ¿Quién las va a administrar?
10: ¿Dónde conseguiremos los maestros?
11: Buena idea, pero no muy práctica.
9: ¿Dónde conseguiremos el dinero?
4: Sería una gran idea sacar a esos niños de las calles, pero ¿de dónde vendría el dinero? Ciertamente ninguno de nosotros tenemos tanto.
3: Sí, es cierto. Esta obra seguirá adelante según Dios impresione el corazón de su pueblo a dar el dinero necesario. No habrá ninguna deuda. Pagaremos todo al contado. Ni yo ni nadie pedirá dinero a ningún individuo. Esta será una obra de fe.
4: La verdad es que no sé cómo esto va a resultar, pero estoy listo a intentarlo. Ayudaré en todo lo que pueda.
3: Además de dinero, necesitamos voluntarios para dar las clases. Una vez más, necesito voluntarios. A nadie se le pedirá. Además, tendremos que darle un nombre al proyecto. He pensado en llamarlo el Instituto del Conocimiento de las Escrituras.
9: De acuerdo.
3: Ahora, hay algunos edificios en la calle Río que pueden resultar...
2: El señor Müller no mencionó que en el momento en que hablaba de este plan, toda su riqueza consistía de 25 centavos. Pero como esperaba, las donaciones comenzaron a llegar y pronto la escuela estaba floreciendo. Un año más tarde...
3: Querida, en solo un año ha crecido tanto que en lugar de ocupar el único edificio con el que comenzamos, ahora tenemos 4 edificios, todos zumbando de actividad. Cada fin de semana tenemos 40 adultos y 120 niños asistiendo a las clases. Y durante la semana hay 209 niños y niñas asistiendo a la escuela diurna.
5: Y todo esto por fe y con la ayuda de Dios.
2: Entonces, una mañana, mientras el señor Müller caminaba hacia una de las escuelas diurnas, vio a un niñito llorando. Tocado por el cuadro de miseria que presenciaba, se arrodilló a su lado y le preguntó:
3: Hijito, ¿qué te pasa?
12: No puedo ir a la escuela más.
3: ¿Por qué no? ¿Te despidió el maestro?
12: No, señor. No me he portado mal ni nada.
3: Bueno, pero ¿por qué entonces no puedes ir a la escuela?
12: Porque mis padres se murieron y no tengo dinero. Y el oficial dice que tengo que ir a una casa para pobres.
3: Casa de pobres. Eso está malo. Pero quizás haya allí una escuela en la que puedas asistir.
12: No, señor. En la casa de pobres todos tenemos que trabajar en la fábrica para mantenernos. No hay oportunidad de ir a la escuela. Todo justamente cuando comenzaba a leer.
2: Nada se podría hacer. El niño se fue a la casa de pobres y Jorge Müller regresó con un espíritu turbado. Pero no podía olvidar a aquel niñito. Así es que una vez más fue a Dios en oración.
3: Oh, Señor, estoy descuidando tu servicio cuando dejo de ayudar a estos huérfanos.
2: Los problemas de los huérfanos continuaron preocupando al señor Müller. Leyó acerca de la labor que otros hombres habían realizado por ellos. Especialmente se interesó en la obra de Augusto Frank, un líder cristiano de Halle, Alemania. Finalmente, decidió que iría a Alemania y estudiaría los orfanatorios. Desde Bristol, el señor Müller fue a Londres para buscar el pasaporte que había usado para venir de Alemania 6 años atrás. Mientras esperaba en la oficina de pasaportes, leyó un letrero que lo alarmó.
3: Anuncio para todos los extranjeros. Si no renuevan sus certificados de residencia cada 6 meses, estarán sujetos a multa y o encarcelamiento. ¿Cada 6 meses? Yo he estado aquí 6 años y no lo he renovado ni una vez. ¿Qué voy a hacer? Cuando las autoridades se enteren de lo que he hecho, posiblemente me van a llevar a la prisión. ¿Es ese el lugar donde Dios quiere que esté? ¿La prisión?
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1: Y ahora continuemos escuchando a la tía Elena y a su historia para hoy titulada Un hombre de fe.
2: El señor Müller estaba haciendo planes para viajar de Bristol, Inglaterra, a su querida patria, Alemania, y allí planeaba visitar algunos orfanatorios. Mientras esperaba en Londres para recoger el pasaporte que había traído de Alemania hacía más de 6 años, vio un letrero que lo alarmó.
3: Anuncio para todos los extranjeros. Si no renuevan sus certificados de residencia cada 6 meses, estarán sujetos a multa y o encarcelamiento. ¿Cada 6 meses? Yo he estado aquí 6 años y no lo he renovado ni una vez.
2: Mientras pensaba acerca de su sentencia, lo llamaron de la oficina de pasaportes, donde un oficial lo saludó.
11: Buenas tardes. ¿En qué le puedo servir?
3: He venido a recoger mi pasaporte para ir a Alemania de visita. Sin embargo, acabo de notar lo que dice el letrero del cuarto de espera. He cometido un error muy serio, y solo por ignorancia.
11: ¿De qué se trata?
3: El letrero dice que todos los extranjeros tienen que renovar sus certificados de residencia cada 6 meses. Desconocía completamente esta ley y no los he renovado desde que vine hace 6 años atrás. Lo siento mucho. Ahora es que vengo a saber que no estaba cumpliendo con la ley. Sin embargo, no me alegra mucho la idea de que se me encarcele y tampoco tengo mucho dinero como para pagar una multa.
11: Espere un minuto. Déjeme conseguir su pasaporte. Jorge Mueller, ¿verdad? Seis años. ¿Dices que no sabías sobre esta ley?
3: No hasta que vi el letrero en la pared de afuera. Lo siento mucho, señor.
11: He escuchado acerca de usted y del trabajo que realiza. Vamos a olvidarnos de su error. Aquí está su pasaporte, sellado y listo para que se vaya. Que tenga un buen viaje.
3: Gracias, señor. Muchas gracias.
2: El señor Mueller quedó muy impresionado por el trabajo que se hacía por los huérfanos en las instituciones establecidas por el señor Frank en Halle. Ahora oraba con más fervor que nunca por la labor en favor de los huérfanos.
3: Señor, estoy listo para empezar a trabajar por los huérfanos. Pero, ¿cómo sabré con certeza que este es tu plan y no mi proyecto personal? Como Gedeón en los tiempos antiguos, te voy a pedir una señal. Primero, que encontremos un buen lugar para los huérfanos. Segundo, que las personas idóneas para este trabajo se ofrezcan voluntariamente. Tercero, necesitamos a lo menos $3,000 para lanzar el proyecto. Si tú contestas estas tres señales, entonces sabré que este es...
2: Dos días después...
8: Señor Mueller, escuché que está planeando fundar un orfanatorio. He sido inspirada a darle este dinero.
13: Señor Mueller, mi esposa y yo queremos ofrecerle nuestros servicios para el orfanatorio que usted planea. También puede usar todos nuestros muebles.
14: Pastor Mueller, se me ha impresionado a traerle esta contribución para el orfanatorio.
2: 18 meses después que el señor Mueller le había pedido a Dios tres señales, los $3,000 se habían recibido. Fieles cristianos estaban listos para encargarse de los orfanatorios y los edificios adecuados se habían encontrado para los niños. Se anunció públicamente que el 25 de abril de 1836 los orfanatorios estarían listos para recibir a los pequeños. El próximo día se recibió la primera solicitud y desde ese momento no cesaron las solicitudes. Al aumentar el número de niños, también aumentaron los gastos, pero el Señor proveyó para que aumentaran las entradas. Sin embargo, nunca había lo suficiente como para operar por más de tres días. A veces solo había suficiente para comer por un solo día. Una mañana, antes de almorzar, el cocinero llamó al señor Mueller para hablar con él.
15: Señor Mueller, ¿puedo hablar con usted por un minuto?
3: Ciertamente, ¿qué tienes en mente?
15: Pan. Se nos acabó y no tenemos dinero para comprar para el almuerzo.
3: Reúne a todos los maestros y empleados. Tendremos que decirle al señor acerca de esto.
15: Pero, señor Mueller, no queda mucho tiempo para el almuerzo. ¿Cómo podría el señor resolver este problema tan rápido?
3: No sé, pero él lo hará. Le daremos a los niños un recreo largo mientras nosotros oramos.
2: Y mientras el personal estaba orando...
16: Señor Mueller, no me gusta molestarle, especialmente durante su almuerzo, pero mi vagón de pan se rompió y no tengo medios de transporte para entregar la mercancía. ¿Estaría bien si descargo el pan aquí? Por favor, acéptelo como un regalo para los niños.
3: ¿Problema? No hay ningún problema. Un minuto, por favor. Buscaré al personal para que le ayude. Maná del cielo.
2: Era Dios quien los guiaba día tras día, pero no todas las oraciones del señor Mueller tenían que ver con comida o dinero. Un día crudamente frío, a fines de noviembre, un ayudante descubrió que el agua había inundado el sótano de uno de los edificios. Se llamó a uno de los ingenieros para investigar la causa.
17: Señor Mueller, encontré un agujero en una de las calderas. Para poder arreglarlo tendremos que apagar el calentador por un par de días.
3: ¿Pero qué vamos a hacer con los niños? No hay lugar en otros edificios para ponerlos allí. Temo que este frío sea demasiado para ellos.
17: Bueno, ese es su problema. El mío es arreglar la caldera. De otra manera tendrán frío todo el invierno.
3: Muy bien, sigue adelante. Ya veré lo que se puede hacer.
2: Jorge Müller hizo lo que siempre hacía cuando tenía problemas. Oró. Una hora después...
3: El aire ha cambiado. En vez de ese frío viento del norte, ahora se siente un caluroso viento del sur. ¡Oh, gracias, señor!
2: Durante los dos días siguientes, mientras los hombres reparaban la caldera, hacía tanto calor que se podían dejar abiertas las ventanas. Para el 1845, habían 200 niños en los hogares. Pero la grande y feliz familia era ruidosa y los vecinos empezaron a quejarse. El señor Müller sentía que tenía que comprar tierra y construir el orfanatorio en un área donde nadie se molestara por las actividades de los niños. Pero esa operación necesitaba miles y miles de dólares. Como siempre, el señor Müller trajo el asunto ante el señor.
3: Por 36 días he estado orando por una donación grande como una señal de que el señor quiere que compremos tierra para el nuevo orfanatorio.
5: Quizás el señor esté probando tu perseverancia.
3: Yo abro.
6: ¿Es usted el señor Müller?
3: Sí, yo soy.
6: Tengo una carta para usted. Firme aquí, por favor. Aquí está su carta. Que tenga un buen día.
3: Gracias. María. María, María, aquí está.
5: ¿Qué?
3: Esta es la donación grande que estábamos esperando. $3,000. Imagínate, $3,000. Esta es la cantidad más grande que hemos recibido de una sola persona.
2: Desde ese momento, los regalos siguieron llegando y en dos años, el señor Müller había recibido, sin solicitarla, una suma de casi $100,000. Aún antes de que recibiera todo el dinero que necesitaba, el señor Müller comenzó a buscar un lugar adecuado para el orfanatorio. Un día, mientras conducía su carruaje...
3: Este sería un lugar perfecto para el orfanatorio. Ashley Town. Me pregunto si lo tendrán a la venta. Aquella debe ser la casa del dueño. ¡Oh, caballo! Voy a preguntar.
2: El dueño no estaba, así que el señor Müller dejó una nota en la que explicaba brevemente su misión y decía que regresaría por la tarde. La nota todavía estaba en la puerta cuando Müller regresó a Ashley Down, así que se fue a su casa para esperar. A la mañana siguiente, volvió a la casa del dueño y esta vez sí lo encontró.
18: Oh, buenos días. ¿Es usted el pastor Müller?
3: Sí, yo soy.
18: ¿Quiere entrar?
3: Gracias. ¿Recibió usted mi nota?
18: Sí, y eso precisamente me ha causado una mala noche.
3: ¿Por qué? ¿Cómo fue eso? ¿Era mi nota tan inquietante?
18: Sinceramente, sí. No pude dormir por horas pensando en esta tierra. A lo mejor usted no está enterado de que estoy pidiendo $600 por cuerda. Reconozco que el precio es muy alto, pero es que es una tierra muy buena y deseable.
3: Estoy de acuerdo con usted, pero no podemos pagar tanto.
18: Yo sé eso. Y eso era lo que me estaba molestando. Toda la noche bajaba de precio. 575, 540, 525, 425... Pero no tuve paz en toda la noche hasta que decidí darle todo el lugar por $300 la cuerda.
3: Oí correctamente. ¿Dijo usted $300 la cuerda?
18: Lo he rebajado más de lo que debía, pero se lo vendo a ese precio porque si no lo hago me sentiré culpable.
3: ¿Cuándo completamos la transacción?
18: ¿Qué le parece esta tarde a las 3? ¿De acuerdo?
3: Bien, estaré allí.
2: La construcción comenzó en pocas semanas y 20 años más tarde, en 1870, había 3 edificios terminados y 20,000 huérfanos con sus maestros y asistentes vivían en ellos. Un día, cierta persona que visitaba el orfanatorio comentó con el señor Müller.
6: Usted debe tener personas que le respaldan con bastante dinero para poder manejar una empresa como esta.
3: Sí, tengo el mejor respaldo que cualquiera pudiera desear.
6: ¿Mantiene una buena suma depositada en algún lugar seguro?
3: Claro que sí, y la tenemos depositada en el lugar más seguro.
6: ¿Y cuál es ese lugar?
3: Es el Banco del Cielo. Dios nunca ha dejado de pagar cada cuenta que le hemos presentado.
2: Jorge Müller tenía dos propósitos en su mente cuando fundó estas instituciones. Primero, proveer un refugio para aquellos niños necesitados y huérfanos que nunca habían conocido del amor y las comodidades de un hogar cristiano. Segundo, deseaba probar a un mundo incrédulo que hay un Dios en el cielo que escucha y contesta las oraciones. A través de su vida de servicio, se ha dicho que oró por más de 8 millones de dólares sin jamás pedirle ni un solo centavo a nadie para mantenerse a sí mismo ni mantener sus instituciones. Como el apóstol Pablo, él pudo decir: "Mi Dios suplirá todas tus necesidades de acuerdo a las riquezas de su gloria en Cristo Jesús".
1: Amiguitos, ¿sabían ustedes que nuestro cuerpo es capaz de hacer cosas de las que nosotros ni siquiera pensamos?
2: ¿Sabían ustedes que hay flores que tienen una vida de unas pocas horas solamente?
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2: ¿Sabían que la luna también tiene sus estaciones?
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2: La dirección nuevamente: tu historia preferida, apartado 260, San José, 2120, Costa Rica, Centroamérica. Nuestros amiguitos en Sudamérica pueden escribirnos a tu historia preferida, Casilla 1423, Cochabamba, Bolivia. 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
2: Que el Señor les bendiga.

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abre el cielo. Que tu voluntad se haga así como en el cielo, también en la tierra. Gracias, Señor.

0: La radio te informa la hora. 14:05.
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0: La pieza de material gráfico más bella y magistral que uno pueda encontrar acerca de Jesús probablemente se encuentra en este pasaje de la Escritura del cual quisiera hablar hoy, ya que muestra al Señor Jesucristo con su mano levantada llamando a la puerta. Así que, veamos lo que dice en estos versículos, empezando en el capítulo 3 de Apocalipsis, versículos 14 al 20. Esta es solo una de las siete iglesias, y dice así: Y escribe al ángel, mensajero o pastor de la iglesia en la Odisea: He aquí el Amén, el testigo fiel y verdadero, el principio de la creación de Dios dice esto, o sea, Jesús les dice esto: Yo conozco tus obras, que ni eres frío ni caliente, ojalá fueses frío o caliente. Pero por cuanto eres tibio y no frío ni caliente, te vomitaré de mi boca. Vaya palabras tan fuertes. Porque tú dices, yo soy rico y me he enriquecido y de ninguna cosa tengo necesidad. Y no sabes que tú eres un desventurado, miserable, pobre, ciego y desnudo. Por tanto, yo te aconsejo que de mí compres oro refinado en fuego para que seas rico, y vestiduras blancas para vestirte, y que no se descubra la vergüenza de tu desnudez, y unge tus ojos con colirio, un bálsamo para los ojos, para que veas. Yo reprendo y castigo a todos los que amo, sé pues celoso y arrepiéntete. Y bien, aquí viene el versículo 20, fíjese en lo que dice Jesús. He aquí yo estoy a la puerta y llamo. Si alguno oye mi voz y abre la puerta, entraré a él y cenaré con él y él conmigo. Así que en primer lugar, Jesús está aquí de pie. ¿Y qué simboliza eso? Pues simboliza su buena disposición, es decir, que está listo para entrar en una vida que esté deseosa y preparada para que lo haga. He aquí yo estoy a la puerta y llamo, dice. Y note lo que dice. Estoy a la puerta, es decir, no está sentado ni anda deambulando por ahí, sino que dice, he aquí yo estoy a la puerta y llamo. ¿Cuándo fue la última vez en su vida que escuchó a Dios hablándole? ¿Recuerda cuándo fue? Mire, Dios no me habla a mí, dice usted. Pues escuche porque está llamando a su puerta y tiene algo que decirle en Apocalipsis 3, versículo 20. He aquí yo estoy a la puerta y llamo. Y ahora hágase esta otra pregunta. ¿Cómo llama Jesús? Pues a veces lo hace por medio de las circunstancias para captar nuestra atención. Y también por medio de la dificultad, de los apuros, del dolor y de las decepciones. Toda esa clase de cosas que ocurren en nuestra vida se deben a menudo a que Dios está llamando a la puerta de nuestro corazón para captar nuestra atención. Y si usted no es creyente, ya que nunca ha creído en Jesús como su Salvador, puedo decirle exactamente lo que Él hace. Quiere captar su atención porque sabe lo que viene, sabe dónde está usted y sabe que lo necesita con urgencia. Ahora bien, veamos algo que es muy peligroso. Yo solía vivir como a dos cuadras de una vía férrea, y cada 24 horas pasaban por ahí unos 20 trenes. Al principio, cuando acabábamos de llegar a ese lugar, yo me decía, caramba, voy a tener que acostumbrarme a esto. Porque, aunque el lugar era hermoso, no se podía evitar el ruido de aquel tren. Y cuando estaba en casa todo el día, Tenía que escucharlo como cada 2 horas. Así que aquello fue un fastidio durante algún tiempo. Luego la gente que venía a verme solía preguntar, ¿todo el tiempo estás oyendo ese tren? ¿Cuál tren? Respondía yo, porque después de tanto tiempo ya no le prestaba oídos y ni siquiera lo escuchaba. Y así dice Jesús, todavía estoy llamando, pero no escuchas y no hay comunicación contigo. Mire, una de las cosas más peligrosas que pueden suceder es que Dios empiece a tratar con usted acerca de cierta área de su vida y que no lo escuche. Y si no es salvo, Él llama a la puerta de su corazón de muchas, muchas formas. Por ejemplo, ha habido momentos en su vida en los que la gente le ha hablado de Jesús y eso le molestó, no le agradó. Y después de un tiempo, sencillamente, no le prestó atención. Después ni siquiera escuchó lo que le decían y entonces creyó que había triunfado. Pero lo que pasa es que Satanás lo ha engañado en cuanto al hecho de no prestar oídos a la voz de Dios ni a sus intentos de captar su atención. Fíjese ahora en cómo ciega Satanás a la gente cuando dice, eso es lo que piensa el pastor, eso es lo que dice el maestro. En otras palabras, ese es uno de esos cristianos. Mire, cuando Dios quiere tratar con usted un asunto, puede usar a la gente que no esperaría para que llame su atención. Y recuerde que desea llamar su atención por su propio bien, ya sea para salvarlo de una mala influencia o para impedir que tome ciertas decisiones que a fin de cuentas lo destruirán. Ahora bien, cuando una persona muere sin Cristo, Dios sale perdiendo hasta cierto punto por el simple hecho de que nos ha creado para sí mismo y hay cosas que quisiera hacer por medio de nosotros en nuestra propia vida. Y si usted muere sin Cristo, esa es una vida que Él creó, a la cual le dio dones y talentos, y para la cual tenía un propósito y un plan. Por eso, humanamente hablando, Dios resulta perdedor. ¿Y por qué lo perdió a usted? Porque usted no le prestó oídos. No fue porque Él no mostrara interés, o porque no tratara de insistir, o porque no dijera nada, sino porque usted no escuchó su voz de amor, ese amor maravilloso, eterno, interminable y generoso. Usted lo rechazó y sufrirá las consecuencias. Así que yo le pregunto esto. ¿Cuándo fue la última vez en su vida que Dios le habló, diciéndole exactamente qué hacer? Déjeme explicarlo de esta manera. ¿Le ha hablado Él claramente acerca de algo, pero usted sencillamente cerró con cerrojo diciendo, no quiero arreglar ese asunto ni tengo por qué hacerlo? Pues recuerde esto, tal vez no lo escucha ni tampoco lo ve. No obstante, Él sigue ahí esperando y diciendo, he aquí yo estoy a la puerta y llamo si alguno oye mi voz. El tercer aspecto que quisiera que veamos es este, que Él es un Cristo perspicaz, o sea, no le basta con llamar, sino que dice, quisiera entrar en tu vida. Y ahora piense en esto que le dice, por ejemplo, a Nicodemo en Juan 3, versículo 3, el que no naciere de nuevo no puede ver el reino de Dios. Es decir, se trata de una vida nueva que deseo darte. Y cuando Cristo llega al corazón de una persona, hay una nueva vida. Vea lo que dice Pablo en el primer capítulo de Colosenses, versículo 27, hablando de esa relación. Cristo en vosotros, la esperanza de gloria. Fíjese, esto no se refiere a ser miembro de una iglesia. Usted puede ser miembro de 20 iglesias y estar perdido al morir. Por eso dice en Apocalipsis 3, versículo 20, he aquí yo estoy a la puerta y llamo, si alguno oye mi voz, y abre la puerta. ¿Por qué quiere Jesús entrar? Mire, mucha gente se imagina que en la vida cristiana Dios está por allá, a lo lejos, y yo aquí abajo, y cuando tengo alguna necesidad, o necesito su protección, o lo que sea, lo llamo, pero no es así. De lo que estamos hablando es de una relación estrecha. Usted y yo sabemos cuán estrecha es la relación de un marido y su mujer. Lo que tú sabes, yo lo sé. Lo que sientes, yo lo siento. Lo que es bueno para ti, eso es lo que yo quiero. En otras palabras, dos personas que se aman solo procuran lo mejor para ambas. Y Jesús quiere una relación con usted que es más personal, más fuerte y más envolvente que la mejor relación que dos personas que se aman genuinamente de la mejor manera posible puedan tener. Por eso dice, quiero entrar en tu vida. Veamos, por ejemplo, lo que dice en 2 Corintios 5, versículo 17. De modo que si alguno está en Cristo, nueva criatura es. ¿Qué es ahora esa persona? Nueva criatura. Eso significa que la vida ha cambiado. Y al pensar en eso, me viene a la mente uno de los pasajes más contundentes de la Escritura, el cual está en 2 de Pedro. Veamos entonces lo que dice en este capítulo primero de 2 de Pedro, versículos 3 y 4. Fíjese bien en esto. Como todas las cosas que pertenecen a la vida y a la piedad nos han sido dadas por su divino poder, mediante el conocimiento de aquel que nos llamó por su gloria y excelencia, por medio de las cuales nos ha dado preciosas y grandísimas promesas, para que por ellas llegaseis a ser participantes de la naturaleza divina, habiendo huido de la corrupción que hay en el mundo a causa de la concupiscencia. ¿Qué dice aquí? Pues dice algo muy importante, que cuando usted deja entrar a Jesús en su vida, el cual está llamando a la puerta de su ser, y no lo pierda de vista, porque la mayoría de los creyentes no vive con este concepto, lo que hace es permitir que la naturaleza divina, es decir, la naturaleza de Dios, entre en su ser, porque el Espíritu Santo ingresa a su vida y lo sella como hijo e hija de Dios, y ahora está ahí para capacitarlo, ayudarlo y fortalecerlo, y ahí se inicia todo lo que Dios quiere hacer en su vida. Así que, cuando usted permite que Cristo entre, éste dice, enviaré al Espíritu Santo, y entonces Él lo sellará como Hijo de Dios hasta el día de la redención. Sin embargo, Jesús se entristece cuando lo rechazamos, se entristece cuando le desobedecemos y se entristece cuando nos negamos a escuchar su llamado y su voz en nuestras vidas, la cual nos dice que somos participantes de la naturaleza divina. Y bien, veamos por qué es tan importante esto. Una naturaleza divina es una naturaleza santa, ya que se trata de la naturaleza de Dios. Y vea lo que la Biblia dice, que Dios es luz y que en Él no hay pecado alguno ni tampoco tinieblas. Y piense en eso, ya que usted tiene que tener la naturaleza de Dios en su ser, que es lo que sucedió cuando creyó. Y usted dice, yo no siento nada de eso. Pues no tiene nada que ver con eso. Usted tiene la naturaleza de Dios en su ser y también su santidad. Así que, ¿se da cuenta entonces de que no puede tolerar el pecado en su vida? Pero si viniera, confiéselo. Arrepiéntase de él y siga adelante. Porque usted ha creído en Jesucristo como su Salvador personal y ahora Él está dentro de su ser viviendo su vida en usted. Por lo tanto, su naturaleza divina y santa está ahí en su ser. Pero yo no lo siento, dice usted. Nadie me ha dicho eso antes. Pues es la hora de que despierte. Porque lo que este pasaje dice es que usted tiene la naturaleza divina en su ser, y si no es cierto, mejor olvidemos todo esto. Sin embargo, se trata de la verdad. Ahora bien, Jesús dice, cuando venga el Espíritu Santo estará en vosotros, con vosotros, y sobre vosotros para siempre. ¿Y quién es el Espíritu Santo? Una de las personas de la Trinidad, la cual se compone de Dios el Padre, Dios el Hijo y Dios el Espíritu Santo, y es una sola. Y es algo tan maravilloso que cuando viene a su vida y la mía trae y deja, por así decirlo, la naturaleza misma de la Deidad en nosotros. ¿Por qué? Porque nos ama y nos dice, ábreme la puerta, déjame entrar, voy a cambiar tu vida. Y su vida nunca será la misma una vez que entre Jesús y tome su lugar. Y piense en esto. Él nos ama tanto que estuvo dispuesto a poner en nosotros una parte de su naturaleza divina para que pudiéramos vivir una vida consagrada, justa y santa. No sin pecado, sino santa. Por lo tanto, Cuando toleramos el pecado en nuestra vida, lo que tratamos de hacer es mezclar la santidad con el pecado, los cuales no se mezclan. Usted no puede mezclar estas dos cosas. Así como tampoco puede mezclar la luz con las tinieblas. ¿Lo ha entendido? No puede hacerlo. Veamos ahora lo que él dice. Esto me encanta. Si abres la puerta y me dejas entrar, mira lo que haré. Cenaré contigo. Cenaremos juntos. ¿Sabe lo que está diciendo? Deseo tener comunión contigo. Y bien, ¿somos dignos de eso? No, no somos dignos de eso. Pero eso no es lo importante. Lo importante es que Él nos creó. ¿Y para qué nos creó? Precisamente con este propósito, tener comunión con nosotros. Pero también nos creó para darse a conocer ante nosotros. Permítame hacerle una pregunta. Si no hubiera seres humanos sobre la tierra, ¿cómo podría Dios dar a conocer su amor, su ternura, su compasión, su perdón, su gracia y todas esas cosas? ¿Podría dar a conocer esas cosas a los árboles, a los elefantes, a los peces, a las aves, a las piedras, a la arena? Claro que no, a ninguno de ellos. Por lo tanto, nos creó a usted y a mí para que supiéramos quién es Dios. Ahora bien, permítame decirle solamente una cosa. Yo he sido creyente durante muchos años y puedo asegurarle que lo más emocionante en mi vida es sencillamente esto: tener una relación estrecha con Jesucristo, la cual no me es posible explicar, pero lo intentaré. Se trata de una relación personal, afectuosa, reconfortante, sobrecogedora e irresistible. Y cada día, a cada momento y de muchas maneras distintas, veo su mano trabajando en mi vida. También lo veo ir por delante de mí, haciendo que las cosas me salgan bien y proveyendo de antemano algo que necesito. Y cada semana, cuando abro la palabra de Dios, le pido que me dé su mensaje. Y es que esto no es algo que yo me imagino o que se me ha ocurrido. Y todo lo que tengo que hacer es decir: Señor, tú conoces las necesidades de la gente. Necesito que hables a mi corazón con toda claridad y que actúes en mi vida. Pero el aspecto más importante es que puedo ver a Jesús trabajando en mi propia vida de la manera más estrecha y personal, lo cual no deja duda de que se trata de Dios y nada más que eso. Por eso, cuando escucho que alguien dice: yo soy ateo, no creo en Dios, eso me hace pensar: pobre alma miserable y ciega, no comprende cuál es el significado de la vida. Porque existe una relación estrecha con Jesucristo que ningún hombre o ninguna mujer podría igualar jamás. Lo cual nos dice que para experimentar el amor verdadero, genuino y admirable, no es necesario estar casado. Ahora bien, yo estoy a favor del matrimonio entre hombres y mujeres, que eso quede bien claro. Estoy totalmente a favor de eso. Lo que digo sencillamente es esto: que únicamente Jesús puede satisfacernos por completo. Usted puede buscar, investigar, meterse en una aventura o hacer todas las cosas que quiera, pero solo Él puede satisfacerlo completamente. Este es Dios, quien está a la puerta llamando y diciendo: si me escuchas, si solo escuchas mi voz y eres lo bastante sabio para abrir la puerta, esto es lo que haré. Entraré en tu vida y la transformaré. También te perdonaré todos tus pecados, limpiaré tu vida. Cambiaré las cosas que necesitan ser cambiadas y te daré todas las cosas que sean necesarias. Asimismo, te amaré como nunca antes te había amado, ya que nadie podría amarte de esta forma. Y estableceré una relación contigo que es incomparable y haré contigo lo que nadie más sería capaz de hacer. Jamás te arrepentirás del día en que me permitiste entrar en tu vida, porque yo te mostraré una vida que nunca antes habías visto. Y recuerda esto, que lo que yo empiece contigo nunca se acabará, ya que nuestra salvación es eterna. ¿Cómo podría usted rechazar esta clase de amor? Oremos. Oh Señor Jesús, cuán grandioso y maravilloso eres en tu humanidad y en tu deidad, en las cuales anduviste en esta tierra mostrándonos su significado. Y ahora, sentado a la diestra del Padre, nos hablas por medio de tu Espíritu que está en nosotros y nos das dirección y consejo mientras cumples tu promesa de ser para nosotros lo que nuestro corazón necesita. Además, tienes comunión con nosotros, aunque sabemos que no lo merecemos. Sin embargo, eso es lo que eres, el amoroso e incondicional Jesús, en cuyo nombre te damos las gracias. Amén.
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0: He sido cristiano por muchos años y puedo decirle que lo más emocionante de mi vida es tener esa comunión íntima con Jesucristo. Una comunión que es personal, cálida, consoladora, irresistible y poderosa. El hecho es que, muchas veces, y de diferentes formas, he podido ver la mano de Dios en mi vida. Lo veo adelantándose, abriéndome camino, lo veo proveyendo para cada una de mis necesidades. Y cada semana, cuando abro su palabra y le pido que me dé un mensaje, le digo: Señor, tú conoces las necesidades de todas las personas que me escuchan. Habla a mi corazón, que yo pueda transmitir lo más claro posible lo que tú les quieres decir. ¿Y sabe qué? Él lo hace. Pero lo más importante es cuando veo al Señor trabajar en mi vida de la manera más íntima y personal, que tengo que reconocer que es Dios y nadie más. Por eso, cuando escucho decir a la gente: yo soy atea, yo no creo en Dios, pienso con dolor: pobre alma ciega, te estás perdiendo lo más hermoso de la vida. Amable oyente, esa comunión con Jesucristo no se puede igualar a nada que un ser humano pueda ofrecer. Es una experiencia verdadera, genuina. Es un amor maravilloso e indescriptible.
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0: su corazón ambas cosas, su oración hecha con fe y la confirmación de la palabra de Dios, de que Dios sí puede. Un año después, milagrosamente, como dictaminó el doctor Juárez, Ligia había quedado embarazada. Dios había escuchado su oración. Mi amiga, mi amigo, para Dios todo es posible. Puede ser que te estás debatiendo en medio del problema más grande de tu vida. Si tienes fe en Dios y pides, verás una respuesta. Yo te invito a que trates a Cristo. Él tiene el poder, el amor, la gracia, la sabiduría para hacer de tu vida una vida totalmente nueva. Por su muerte en la cruz, Él se ha ganado el derecho de salvar a los que se acerquen a Él, y de donde parecía imposible hacer el milagro de una vida nueva. No pierdas la oportunidad de tener una vida transformada por el poder de Dios. Cristo, recuérdalo por favor, vino a buscar y a salvar lo que se había perdido.
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0: presentamos
1: Emanuel.
2: Dios con nosotros.
0: Y si Dios está con nosotros,
2: ¿quién contra nosotros? Una frase lema ya que tenemos, ¿eh?
0: Claro que sí.
2: En este día hermoso martes, que como dice siempre Javier, es una frase ya acuñada.
0: Sí.
2: Martes, no te cases ni te embarques, y agrega, ni de la radio te apartes.
0: ¿Qué tal?
2: Él siempre tiene esas frases, ¿viste? Son muy risueñas, muy simpáticas. Yo a veces pasa alguna circunstancia, la audiencia no tiene por qué saberlo, así, pero lo queremos compartir. Él siempre tiene una frase muy pintoresca para todos. Por ejemplo, firme como rulo de estatua, tiene varias. Un día voy a hacerle una especie de apunte.
0: De apunte.
2: ¿Viste? Frase de Javier que yo, viste, tengo que anotar, ¿no?
0: Claro que sí.
2: Qué lindo poder estar juntos, qué lindo que podemos estar acá. Hoy día martes el pastor Enrique no puede estar, está convaleciente. Mandamos nuestros saludos y nuestros deseos de bendición. Muchachos, ¿cómo andan ustedes?
0: La verdad es que gracias a Dios muy bien. Martes, ya de a poco el frío empezó a acercarse cada vez más. Sí. Así que estamos pero muy bien. Está con nosotros el evangelista internacional, Claudio, escritor de 2 libros, En Camino el Tercero.
2: Che, ¿y El Camino ya tenés la idea del tercer libro?
3: Ya, bueno, era una sorpresa que iba justo a decirlo, que ya tengo mi tercer libro.
2: ¡Vamos todavía!
3: Y ya fue mandado para...
2: ¿Tenemos título? ¿Podemos decirlo?
3: Sí, El Espíritu Santo, Líder Divino. El que empodera a la iglesia a caminar en lo sobrenatural.
2: ¡Epa! Yo que la audiencia no me lo pierdo, ¿eh? ¿Y cómo, si alguien quisiera acceder a alguno de tus libros, cómo puede ser?
3: No, pasa que no están... Estoy viendo la manera de ponerlo en Mercado Libre en Argentina. Uh-huh. Y en Amazon Internacional, para que la gente pueda comprármelo, porque mucha gente me ha pedido comprar el libro de esa forma, pero tengo que ver la manera de hacerlo correctamente, porque tiene su forma, sus maneras.
2: Los canales de comercialización son complicados.
3: Sí,
2: ¿no?
3: Sí, exactamente. Entonces necesito una persona que sepa hacerlo. Entonces, ya gracias a Dios, lo voy a tener disponible en diferentes plataformas digitales. Así que, pero una bendición, con mucha expectativa de lo que Dios va a hacer. Este tercer libro para mí va a ser de un impacto muy lindo para la iglesia. Lo tenía en mi corazón este libro ya de hace un tiempo atrás. Así que creo que va a ser de mucho impacto espiritual para la iglesia.
2: Y si alguien, por ejemplo, en la audiencia por ahí, alguien que tiene intenciones de escribir o hacer algo, ¿cómo es tu técnica? ¿Cómo manejas la elaboración de un libro?
3: Yo lo que pasa es que, a ver, cualquier autor de libros te va a decir lo mismo. Primero es un sentir en tu corazón. Nadie escribe un libro por escribir. Es como algo que vos sentís en tu corazón de hacer, y te encantaría hacerlo, pero el tema es cómo hacerlo, ¿no? Yo demoré más de 10 años en escribir mi primer libro, cuando yo ya lo tenía en la cabeza, por ejemplo, y en mi corazón, el escribir mi primer libro, Portadores de su Gloria. Y el cómo hacerlo me demandó un tiempo prolongado hasta que empecé a entender que en la pandemia Dios me había dado el tiempo suficiente para hacerlo, para plasmarlo. Así que con ideas de amigos, con consejo de profesionales, escritores, y también con alguien que también me ayudó mucho a tener en cuenta de cómo armarlo, así comencé.
0: Buenísimo.
3: Y una vez que escribí su primer libro,
0: empezás con el segundo, el tercero. Este es el programa del Ministerio Emanuel, ubicado en Pacífico Rodríguez 149 o 154, la dirección numérica 4910 o 4899, en esta preciosa localidad de Villa Ballester. Fernando, ¿en dónde está ubicada tu iglesia, por favor?
4: En la calle Urquiza 831, casi esquina San José, en Muñiz. Los esperamos jueves 19:30 horas, domingo 18:30 horas.
2: Y Javier, ¿dónde estás vos?
0: Cada domingo nos juntamos de 10:30 de la mañana en Avenida Adel y Los Plátanos, ahí en Villa Adelina. Estamos teniendo un tiempo tan pero tan especial, así que te esperamos.
2: ¿Y cómo llegamos a tu iglesia,
0: Javier? 314-130, el tren está a 4 o 5 cuadras, hay varias formas de ir, así que la verdad que es una alegría.
2: ¿Cómo llegamos a tu iglesia?
4: 182, 176 y la línea San Martín está a 5 cuadras.
0: Bueno, vamos a la música y al regreso nos metemos en el tema de la semana.
2: Exactamente. Los de repente de Dios.

0: Muy bien, estamos de regreso luego de la pausa musical.
1: Y después de este bellísimo tema que nos propuso Javier, musicalmente hablando, estamos hablando de los de repente de Dios. Y a veces uno piensa, ¿cuándo viene el de repente, no? Porque vivo esperando el de repente y no viene nunca el de repente. Y todo ese... Y a veces cuando me dicen, pero mire que yo hace años que estoy orando por esto. Sin querer ser autorreferencial, voy a hablar de mi hermana Silvia. Uh-huh. Ella estuvo 10 años esperando algo. No podía tener hijos, ni ella ni el esposo. Tenían incompatibilidad genética, es algo rarísimo, ¿eh? Pero rarísimo.
0: Claro, que no él, se da habitualmente.
1: Generalmente no se da nunca. Ella puede haber tenido hijos con otros hombres y el esposo puede haber tenido hijos con otras mujeres. O sea, una incompatibilidad genética absoluta y totalmente irreversible. Irreversible. Pero me acuerdo que yo un día le había comentado, mira, si te sirve, aferrate a alguna palabra de Dios. Me dice, ¿a dónde? No habrá mujer estéril dentro de mi pueblo. Me dice, y yo te la tomé muy en serio, siempre me dijo. Yo te la tomé muy en serio lo que me dijiste. Sí. 10 años confiando en eso. Hasta que nació. En contra de todo este, 1120 años de ciencia médica. Y tuvo su hijo, el de repente. Un día, de repente. Tremendo. De repente. Dijo, se hacía el test ya, pero era 10 años. A ver, imagínense orar 6 meses, 8, un año y medio, 2 años y medio, 3. Y lo digo así a propósito para dar el ritmo de Cancino, ¿no?
2: Claro.
1: 3 años y medio, casi 4, 4, 4 y 20, 4 y medio. Y uno ya, se desgasta, bueno, ya está. 10 largos años tuvo.
0: Y
1: pero lo tuvo ese milagro.
0: Un poco parecido a lo de Zacarías y Elizabeth.
2: Claro.
0: Que vino un ángel y le dijo, tu oración ha sido respondida. De acá al próximo año vas a ser papá. Es impresionante. Lo mismo. Uh-huh. Ahora, hay algo interesante porque, ¿qué es lo que ocurre cuando nos cuesta mucho confiar y creer? Lo que le pasó a Zacarías. Él oraba. Pero llegó un momento en donde...
2: Ya no sabes.
1: Casi oramos por instinto, ¿viste?
0: Sí, el pasaje que habla cuando Zacarías va al lugar santísimo a ministrar, dice cómo era la costumbre. Como era la costumbre. La costumbre mata todo lo que tiene vida y nos acostumbramos a una manera. Ahora, dice la Biblia que él, se le presenta el ángel, y el ángel le dice, cállate, no hables. Porque cada vez que nosotros dudamos, más vale que no hablemos. Porque las palabras, en vez de ser de fe, son de duda.
2: Te enlazan,
0: claro.
2: Te van enlazando.
1: Aparte, fíjate qué interesante en lo que nos contó Javier. No estaba ministrando en cualquier cosa, estaba ministrando las oraciones. En el lugar donde estaba el templo, él estaba con el incienso, que era para ministrar las oraciones. O sea, no estaba haciendo... El ángel lo agarró dormido, ¿no? Uh-huh. Que bueno, lo agarró dormido o haciendo alguna otra tarea secular. No, no, ministrando las oraciones de los santos. Ahí le aparece el ángel y le dice todo esto. Tu oración ha sido escuchada, señal de que estaba orando por la esposa. Pero estaba en el incensario. Estaba, la función de él era ministrar las oraciones de los santos.
0: Claro.
1: Fíjense, y la rutina, ¿no? Como decía Javier, la rutina. Bueno, sí, ¿cuál es mi función? Y bueno, ahora me toca esto. Y creo que el gran enemigo de nuestra fe es la rutina. Ya lo hicimos así, ya está. ¿Para qué cambiar? Zonas de confort de las que es incómodo salir. Y porque siempre, una vez alguien me preguntó, ¿por qué el ángel lo ataca entre comillas? Y lo hacen enmudecer. Porque si un profeta no tiene palabras de fe, mejor que no hable.
0: Claro. Cuando vos no tenés nada bueno que decir,
2: Dios te dice, la boca.
0: No digas nada.
2: Más vale.
1: Exactamente.
0: Pues de hecho, él quedó mudo por un tiempo y escribió el nombre de Juan, que el ángel le dijo, le vas a poner este nombre. Por eso, cuando alguien vive en un basurero y se acostumbra, termina por verlo limpio. Nos pasa en
1: qué todo, gran verdad
0: todos
1: esa,
0: los ámbitos.
1: Qué gran verdad. Qué gran verdad. Repetila porque me encantó esa frase, te la voy a afanar.
0: Sí, cuando alguien está acostumbrado a vivir en un basurero, termina por verlo limpio.
1: Mira, hace un hermano en Cristo, que ustedes lo conocen, me comentó que había venido de una provincia. Él vivía en una chacra, o sea, un lugar muy lindo, una chacra. Y viene acá al conurbano bonaerense a una villa miseria. Y lo primero que este hombre me comentó cuando ingresó en esa villa miseria a vivir, se dijo, ¿cómo la gente puede vivir en este basural? Me dice, pero pasado el tiempo, Guillermo, dejó de ser un basural, dejó de ser un barrial. Yo ya estaba acostumbrado a vivir ahí. Y a veces en lo espiritual nos pasa, ¿no? Nos acostumbramos. Bueno, ya esto es así. Y perdemos lo que a mí siempre me interesa no perder. Dice la Escritura en el libro de los Hechos que Juan y Pedro iban a orar al templo del Señor. Y en la puerta de la hermosura estaba, lo sabemos todos, una persona lisiada.
0: Un paralítico.
1: Y la actitud de este hombre dice que los miró a ellos con la expectativa de recibir algo de ellos. Ajá. La expectativa sería unas monedas, qué sé yo, algo económico. Pero este hombre los miró con expectativa de recibir algo. Y la expectativa fue tan grande que le cambió la vida cuando fueron sanos a través de la oración de Pedro y de Juan.
2: No, la expectativa, plata, ni oro.
1: Pero lo que tengo te doy. Pero fíjate, la expectativa de este hombre los miró con la expectativa de recibir algo. Y yo siempre digo en mis oraciones, Padre, si un hombre miró a hombres de Dios, pero con la expectativa de recibir algo, una moneda, no esperabas la sanidad de él. Si yo te miro, Padre, con la expectativa de recibir de ti, y lo estoy asociando con el tema de que vos planteabas de las sanidades, de lo planteas en tu libro, digo, yo no quiero orar sin perder la expectativa de recibir. De hecho, es muy fuerte. Porque a veces nos acostumbramos, oramos por costumbre, oramos porque ya el ritual, y hacemos todo esto, una rutina de, bueno, el devocional, la oración, y me voy a mi casa. No quiero perder la expectativa. Quiero tener, de repente, la expectativa, a ver qué hay, qué voy a recibir.
2: Esa es la oración intencional. Entonces, hay diferentes tipos de oraciones, obviamente, pero cuando uno ora con intencionalidad, cuando uno ora enfocado, cuando uno ora creyendo con expectativa, esa oración tiene poder.
1: Amén.
2: Y esa oración, tarde o temprano, la respuesta llegará.
0: Claro.
2: Entonces, a veces el cristiano ora, y piensa que repetir una oración todo el tiempo es suficiente, y no lo es. Entonces, ¿cómo estamos orando? Si lo que estoy orando no resulta en un efecto, no logra respuesta, no logro que Dios haga algo con lo que yo estoy pidiendo, entonces tengo que replantearme qué tipo de oración yo estoy ejerciendo. El cristiano tiene que aprender a orar con fe, con expectativa, con enfoque e intencionalidad. Entonces ahí es donde Dios toma tus oraciones, capta tu atención, y donde el cielo se moviliza para que la respuesta del cielo pueda venir.
1: ¿Cómo desarrollarías lo que acabas de decir para la audiencia?
2: No, bueno, básicamente es que el creyente pueda entender lo que acabo de decir. Básicamente es, cuando yo oro,
1: orar con fe, por ejemplo,
2: con fe, con intencionalidad, creyendo que Dios va a responderme, esa clase de fe genera un efecto, genera fruto, genera una respuesta. Por eso digo, si vos estás orando todo el tiempo y no hay respuesta, hay que replantearse si la forma o la manera que vos estás orando es la correcta. Entonces, en la Biblia, por ejemplo, dice, si dos se ponen de acuerdo pidiendo la misma cosa, creyendo en oración, yo la respondería, dice el Señor. Entonces vos fijate las condiciones.
1: Te voy a decir un absurdo, pero para la audiencia creo que le va a servir. En la didáctica, los ejemplos por el absurdo son muy, muy interesantes. Nos ponemos de acuerdo con Fernando, Javier, vos Claudio y yo en asaltar el Banco Provincia y que nadie nos agarre. Logramos con fe y nos unimos.
3: Por si llega a pasar que alguno justo asalte en este momento el Banco Provincia, no estoy en la actividad. Perdónenme, yo no estuve en esa oración.
1: Es un buen ejemplo que estamos haciendo. Vale el ejemplo. ¿Cómo le retrucas? Bueno, pero si yo tomo literalmente tus palabras, si dos se ponen de acuerdo, acá seríamos cuatro. ¿Tenemos fe? Sí, tenemos fe. Señor, tenemos fe. Queremos asaltar el Banco Provincia y que nadie nos agarre. ¿Cómo le das un marco bíblico a eso?
2: Bueno, Dios no responde malas intenciones.
1: Ahí, a eso quería apuntar.
2: Dios no responde deseos individualistas o personales.
1: Eso quería aclarar avaricias.
3: Y además tiene que estar en su voluntad.
2: Claro. Fuera de contexto. Del marco de lo que Dios puede dejar hacer. Dios. Es imposible que
1: es importante esto, porque a veces no sé si a ustedes les pasa en la actitud también ministerial, ¿no? Yo noto con mucho dolor que la gente cada vez lee menos la palabra.
2: Efectivamente.
1: Cada vez lee menos, o le interesa menos, lamentablemente. Y estoy hablando del pueblo de Dios. Entonces, la literalidad. Bueno, pero si acá dice que si se ponen de acuerdo, yo puedo pedir cualquier cosa. No, pero también en la hermenéutica te dice, en toda la palabra, también Santiago dice, piden y no reciben porque piden mal. Entonces tenés que ver eso, ¿y qué es pedir mal? Tenés que pedir, como decíamos nosotros, o como decías vos, mejor dicho, Claudio, dentro de la voluntad de Dios.
2: Totalmente.
1: La oración no es un cheque en blanco a pedir lo que se quiera, viola a mujeres, mata gente, está todo bien. No está todo bien.
2: Bueno,
1: hay un marco. Eso referencial
2: son,
1: bíblico.
2: Claro, bueno, ese tipo de oraciones que vos decís no hace falta ni aclararlo, pero es todo lo que es fruto de la carne. Vale. No todo lo que es fruto de la carne. Dios no puede bendecir algo que es fruto de la carne. Dios bendice algo que es fruto del Espíritu. Entonces, yo creo que eso no tiene discusión alguna. Creo que la audiencia entiende claramente hacia dónde apuntamos, ¿no?
1: ¿Sabes dónde pongo un ejemplo que creo que puede servir? Y creo que está mal entendido. Cuando Salomón ora pidiendo sabiduría. Pero antes fíjate lo que hace, ¿no? Él hace 1000 holocaustos. Él está ofrendando, antes de que ocurriera todo, él lo primero que hace es ofrendar a Dios. El poder, tengo una predicación que se llama el poder de la ofrenda. Ofrenda 1000 holocaustos a Dios a la mañana, o en el durante el día, a la noche, el Señor se le aparece, después de haber ofrendado 1000 holocaustos. El Señor se le aparece, un poco de la ley de la cosecha, como contábamos con Javier y Fernando. El Señor se le aparece y le dice, pedime lo que quieras. ¡Wow! No a cualquiera, Dios se le aparece y le dice, pedime lo que quieras. Es algo muy choqueante esto, pedime lo que quieras. Y no se lo estoy pidiendo a mi mamá, que es buena, pero pobrecita, mucho no puede hacer. Pero me quiere mucho. Estoy hablando del Dios del universo que te está dando un cheque en blanco. Pedime lo que quieras. El Dios del universo, el creador de todo. Pedime lo que quieras. Lo que se te ocurra, lo pedime. Y este hombre dice, yo soy joven. O sea, todo lo que me estoy analizando mucho lo que él le dijo a Dios. Yo soy joven, reconozco que me falta mucho, que estoy acá porque estás cumpliendo una promesa de mi padre y porque tú me pusiste. No dice, yo estoy acá porque me lo gané, yo trabajé, yo hice las conexiones, yo me rompí el alma. No, reconoce que está ahí por un montón de circunstancias que no dependen de él. El padre no dependía de él, la fe del padre, la voluntad de Dios. Y reconocer que necesito sabiduría. Me pusiste sobre un pueblo muy grande, tu pueblo, le dice, no, hombre mío. Y Dios ve toda esa limitación, entre comillas, que él le plantea a Dios, y el reconocimiento que él está ahí, porque no lo merece, porque lo hereda en realidad, y pide sabiduría. Dios no solamente le concede, porque él pidió sabiduría para gobernar un pueblo, no para hacerse rico él, sino para gobernar al pueblo, para ser un canal de bendición al pueblo. La consecuencia es que Dios no solamente le concede eso, sino le concede un montón de cosas que a todos nos gustaría, pero Él no las pidió. Yo creo que, ¿qué saco en limpio? Cuando yo oro para ser de bendición, por ejemplo, a ustedes tres, Señor, quiero ser una bendición para Fernando, para Claudio, para Javier, bendecir su ministerio en lo que pueda, o sea, mi vida como canal de bendición para ellos, para su familia. Dios automáticamente me está agendando un montón de cosas a mi favor. Porque no estoy pidiendo, mira, señora, no, olvídate de ello, dame mucha guita a mí, hace de mí el ministro más importante, el más famoso, que la gente haga cola para aplaudirme. La importancia de orar también por los demás.
0: Así es. Antes de continuar, ya el tiempo se nos fue, vamos a tomar un par de minutos para orar. Luego de todo lo que hemos compartido, que ha sido muy interesante.
3: Señor, te damos gracias, gracias por tu amor y tu misericordia. Amén, Padre. Padre, y oramos que, Señor, estés tocando cada vida. Cuántas personas nos están escuchando,
1: sí,
3: que están esperando un de repente tuyo, Señor. Padre, que la fe de ellos no decaiga,
1: amén,
3: sino pueda creerte y aferrarse a ti, oh Dios, sabiendo, Dios, que cuando nos humillamos, cuando te buscamos, cuando te creemos a vos, tú te manifiestas.
1: Amén, Padre. Sí.
3: Señor, toca cada vida, toca cada uno de los oyentes, sana a los enfermos.
1: Sí, Señor.
3: Liberta a los cautivos, fortalece al débil, Señor, y que esta sea una semana de victoria en el nombre de Jesús.
1: Amén.
3: Amén.
0: Y amén. Amén. Amén. Muy bien, nos vamos, pero regresaremos cuando una voz amiga te diga:
4: ¡Emmanuel!
1: Dios con nosotros.

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2: En este mensaje tratamos el caso de un hombre que descargó su conciencia de manera anónima en nuestro sitio conciencia.net y nos autorizó a que lo citáramos, como sigue. Mi vida últimamente está hecha un desastre. Tuve problemas con mi esposa y estamos a principios de un divorcio. He adquirido el hábito de la bebida casi todos los días y en una de estas tantas borracheras robé unos equipos de comunicación de un amigo. Se los devolví, pero no puedo vivir en paz con mi conciencia. Sé que ese es el precio de hacer las cosas malas. ¿Cómo me gustaría conocer un poder divino que entre en mí y me ayude a cambiar definitivamente? Este es el consejo que le dimos. Estimado amigo, qué bien que su conciencia se mantenga tan fuerte y vigorosa. Usted ahora tiene la oportunidad de hacerle caso a lo que le dice y comenzar a efectuar el cambio que desea con tanta urgencia. Sin embargo, si opta por hacer caso omiso de su conciencia, o si decide que nuestro consejo es demasiado difícil de acatar, correrá el riesgo de paralizar su conciencia y adormecerla de modo que no le sea útil en el futuro. De ser así, usted habrá destruido el sistema de alarma que Dios le dio para su propia protección. Se haya o no considerado un alcohólico hasta ahora, lo cierto es que usted sí lo es. Todo alcohólico que cree que puede controlar el alcohol que bebe se engaña a sí mismo. Si de veras quiere cambiar su vida, debe tomar la decisión de dejar de beber. De lo contrario, saboteará todo esfuerzo restante que tenga en mente para cambiar su vida. A pesar de todo, hay esperanza para usted. Usted puede tener una vida mejor. Puede dejar la bebida. Miles de personas como usted han logrado vencer su adicción al alcohol por medio de la ayuda que Dios ofrece. Sin embargo, el cultivar una relación personal con Dios no es una píldora mágica para obtener lo que usted quiere. Si decide pedirle a Dios que lo ayude, debe ser porque usted reconoce que Él lo creó y que planeó una vida productiva y satisfactoria para usted y que entregó a su único hijo para que pagara el castigo de los pecados que usted ha cometido. Usted se siente culpable por lo que ha hecho y sabe que merece que se le castigue por eso. Pero debido a que Cristo murió por sus pecados, usted no tiene que sufrir ese castigo. Desde luego, tiene que afrontar las consecuencias, tales como encarar al amigo al que le robó el equipo, pero no tiene que pagar por la eternidad. Si se lo pide, puede aceptar el perdón que Dios le ofrece y puede tener la seguridad de ir al cielo cuando muera. Dios espera que usted se esfuerce por vencer ese vicio del alcohol. Pídale que lo guíe a un grupo tal como Alcohólicos Anónimos, donde pueda tener contacto diario con otras personas que han luchado contra eso y han obtenido la victoria. Con el poder de Dios y la relación que tenga con esas personas, usted puede cambiar su presente y su futuro. Le deseamos lo mejor, Linda y Carlos Rey. El consejo completo, que por falta de espacio no pudimos incluir en esta edición, puede leerse con solo pulsar el enlace en conciencia.net que dice Caso de la Semana y luego el enlace que dice Caso 148.
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5: ¿Qué ejemplo estás siguiendo? ¿Siguen ellos el camino de la cruz de Cristo o son sus enemigos? Ten cuidado, no sigas a aquellos cuyas mentes están puestas en el mundo. Pablo dijo, el fin de ellos será la perdición, su Dios es su estómago, y su gloria se halla en su vergüenza. En cambio, observa a quienes aman a Cristo con todo su corazón, alma, mente y fuerza. Vale la pena seguir estas vidas piadosas por su mentalidad celestial, afecto sagrado y vida santa. ¿Realmente quieres madurar en Cristo? De ser así, permite que Dios revele y conforme cada actitud a su gloria. Y recuerda, este mundo no es tu hogar, el cielo sí lo es.
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Gabriel, quiero que tú nos dirijas en ese canto que dice: Jesús, eres mi buen pastor. Quiero invitar a que todos cerremos nuestros ojos. Gabriel.

0: Yo quiero escuchar las voces de mis hermanos cantándoselo al Señor.
1: Jesús,
0: eres mi buen pastor.
1: Eres mi buen pastor.
0: Tú conoces mi camino.

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3: Bendito